0: 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Shakira ya siendo tendencia en el mundo,
1: Como siempre, como es habitual y sobre todo cuando es temporada mundialista.
0: Se ha caracterizado Shakira por tener muchas canciones en la última temporada. Canciones oficiales de la Copa. Y bueno, esta no es la excepción. Y lo curioso es que, bueno, ya como también en nuestras redes sociales ya está esta noticia. Para los que no sabían, hay un grupo de muchachos que se dedican a bailar, muy, muy chévere además. Y Shakira los invitó. Los niños de Uganda. Y Shakira los invitó, y la alegría de esos niños, ¿no? Al saber la noticia.
1: Muy chévere porque ella los etiquetó, los compartió en sus historias y por ahí derecho ahí les hizo la invitación.
2: Y además de eso, pues abrió como un poquito más el alcance porque dice que va a invitar a más personas para que bailen con ella ahí en el show. Ya Jovanotti, ahí a través de nuestras redes sociales, ya subió un video haciendo las audiciones para poder pertenecer al grupo de Shakira.
0: Me gustaría estar en ese día, en la final del fútbol con Shakira.
1: Si te gusta el video de Jova, etiqueta a Shakira y comparte. Si Shakira comenta, se va el álbum.
2: Y compártelo, que otras personas, o sea, que eso llegue a muchas otras personas. ¿Vos te imaginas cuando Shakira subió una historia diciendo...
0: Papi, haciendo el paso de la tortura.
1: Uy, escucha, qué rico.
3: Vi el baile de
1: me torturaste.
3: De Jovanotti.
0: Es que vi el baile de Capi Baranotti.
3: Y lo voy a invitar para que haga parte de mi show bailando.
1: Creo que, si no estoy mal, creo que es el mejor locutor de Colombia. Y voy a invitarlo a mi show. Porque debo tenerlo en mi show.
0: A propósito, de noche debo estar ella en Bogotá. Ya me mandó la invitación, ¿no? De los premios Lo Nuestro. No, pues, muchas gracias.
2: ¿A uno te obligaron a decir unas palabras para él?
1: Sí, ahí tengo el papelito.
2: A mí me pararon como un guión. Que tenía que decir que era el mejor compañero.
0: Premio Nuestro Talento, ahí estaremos en 8 días haciendo parte. Sí. Creo que ese día también se le hace un homenaje, ¿sabes a quién?
1: ¿A
0: Alfredo Gutiérrez?
1: O Alfredito Gutiérrez.
0: Y se le hace un homenaje a Silvio Brito. Entonces de pronto tendremos algo de información para las redes sociales.
1: Vas a presentarlos, me imagino.
0: No creo. Pero sí, necesito hablar de pronto con nuestro amigo para estar bien de gala.
2: Ya.
0: Y bueno, una notica con Silvio Brito pegaría, ¿no? Un homenaje que se le va a hacer ahí en Bogotá.
2: ¿El que vende oro?
1: Muy bacano.
2: ¿El que vende oro?
1: ¿Cuál?
2: ¿Silvio Brito?
1: No, es que te digo que...
0: Uy, ya está. Es que es muy difícil. Por eso,
1: le pasa lo que le pasa.
0: Ve, pasando a otras noticias.
1: Es más, es que yo no sé qué hace ahí. Ese no es el puesto.
0: Pasando a otras noticias, muchachos. Esta canción de Michael Jackson, Billie Jean. No. Oiga, primer lugar en la Billboard actualmente gracias a la película. Eso también récord en taquilla. Y como una canción de los 80s, de un artista que ya murió hace más de 15 años y queda en el top número uno de la Billboard a nivel mundial. Increíble, ¿no? O sea, lo que todavía representa Michael Jackson en el mundo de la música.
1: Lo que pasa es que también ese tema de la película impulsó demasiado otra vez los diferentes álbumes de Michael Jackson, y eso hizo pues que eso se volviera furor. Ahora la gente sube videos con la música de él, canciones en tendencia.
0: Gente que no, o sea, yo creo que muchos niños que no lograron ni siquiera ver algún video de él, están conociendo esa historia y les gusta, ¿no? Música que no pasa de moda.
1: Es algo que, una música que no pasa de moda.
0: ¿Para eso me frenaste? ¿Para decir eso? ¿Es lo mismo?
1: No, no te frené. Te estoy complementando la información.
0: Entonces aquí está, vea, récord histórico. Michael Jackson alcanza primer lugar de Billboard. Luego de 43 años de su lanzamiento, de su álbum Thriller, la canción Billie Jean. Por eso, vamos con un especial de Michael Jackson. 3 horas de música de Michael Jackson.
1: Arriba, Michael. Yeah, yeah.
2: ¿Está con ganas de ir al baño o qué?
1: Pues así estaba Michael, con ganas de ir al baño y no iba.
0: La salchipapa te dejó ya listo, ¿o qué?
1: Y se agarraba acá abajo para pa aguantarse.
0: Así, así.
1: ¡Qué horror!
0: Muchachos, respeto.
1: No, no, vení, Michael. Vení, mira que es una vaina que está en tendencia.
0: Pero si no hay rivalidad, no hay fútbol. 7:15 minutos. Algo de noticias.
1: ¿Qué más que esa noticia?
0: Y finalizamos Recordándoles a todos que se viene uno de los conciertos más esperados.
1: Vamos a entregar boletas, ¿eh?
0: Muchos boletos para ver a Gali Galiano.
2: Esa canción es la de Polo, Polo. La de Polo.
0: ¿La de qué?
2: Esa canción es la de Polo, la de aquí, de David Polo.
0: Ah.
2: Quisiera tenerlos.
1: Bueno, pa' bueno. 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

0: 7:36 minutos en Olímpica Cero. Algo de información deportiva. Hoy fue la final de la Europa. No. De la Europa League, ¿no? Hoy fue la final.
1: Sí, una cosa tremenda, ¿viste? Tremenda final, ¿verdad?
0: ¿Pero qué? Cuente, ¿cómo fue la final?
2: Mira, primero ni sabía que era la final de la Europa League.
0: Yo tampoco.
2: ¿Viste? Y empecé a ver y yo, es que la final de la Europa League. Y recordemos que el técnico de Aston Villa, Unai Emery, fue técnico de John Jader Durán, ¿eh?
0: Es verdad, sí.
2: Y técnico de Carlos Bacca. Con él fue campeón de la Europa League con Villarreal.
0: Me venía a propósito de Durán, antes de que sigas con la información de la final. Durán está aquí en Colombia, ¿no? Le dieron que era un partido.
3: Por ahí subió un video bailando.
2: Pues, a ver, lo que pasa es que como él apareció en la prelista, uh-huh, entonces están supuestamente diciendo que los que están en la prelista vienen a Medellín y se como que se entrevistan o se ven con el como con
0: parte ese Durán, del cuerpo técnico. Ese Durán se sacó solito de la selección.
2: Solito, ¿no?
0: Semejante talento y sacó solito.
2: Y lo más difícil que es, digo yo, entre comillas, no sé qué tan complejo sea, tan difícil que es entrar a la selección.
0: Es difícil, papi.
2: Y ya estando ahí y sacarse así porque sí.
4: Es difícil, ¿no?
0: Papi, es complicado jugar profesional. Ahora más difícil llegar a un club grande. Complicadísimo ir al exterior. Recontra difícil hacer parte de la selección de un país. Y creer que ya era la vaca que más.
3: Hay una cantidad de jugadores, papi, que esta es la hora que nunca han podido salir de aquí a Colombia.
0: Papi, hay jugadores colombianos que han estado en el fútbol del exterior. Y que han estado en selección y nunca jugó mundial. Ya pasó muchísimo porque hubo una época en Colombia, una racha increíble al mundial. Desde antes
2: después del 98.
0: Desde Chile 62, volvieron a Italia 90. ¿Más cuánta pasó por ahí? Y después de Francia 98 hasta 2014, una generación que no fue. Juan Pablo Ángel, un montón de gente que no logró.
2: Rodallega
0: no jugó mundial. Y son muy buenos.
2: Y esos
3: que tienen la oportunidad y la embarran.
2: Y que tienen todo. Ahora, el Zenit ya no sabe qué hacer, ya le está prácticamente terminando el contrato. Fueron campeones el Zenit de Rusia.
0: ¿Sí?
2: Ya fue campeón con Wilmar Barrios y John Jader Durán, pero John Jader no hacía no era ni titular y a veces estaba en el banco. Y
0: como que bien cansoncito.
2: Es bien maluco.
0: Bien maluquito, se pone.
2: Entonces, muchos ya prácticamente dan como que, bueno, está en la prelista, pero tranquilo, mijo, que usted para el mundial no va. Entonces, ese es el caso de John Jader Durán. Hablando, ¿por qué fuimos a John Jader Durán? Porque Unai Emery, que fue su técnico en el Aston Villa, y que creo que él y hasta el Dibu Martínez le decían a John Jader, venga, no se vaya por allá, quédese, rómpala acá.
0: Es que
2: porque la estaba rompiendo.
0: John Jader estaba rompiéndola en el Aston Villa. O sea,
2: cada que entraba, marcaba. Y goles decisivos.
0: De pronto no eran los equipos en los 10 primeros, no en los 5 primeros.
2: No, Aston Villa no
0: pero,
2: es un
0: está
2: que pelea título.
0: Pero a Premier
2: pero
0: League
2: está,
0: es
2: pero está peleando, pero está peleando siempre torneos como la Europa League, hasta la misma Champions.
0: Y se fue a jugar el equipo de Cristiano Ronaldo y duró 6 meses.
2: Choteado.
0: Y hasta Cristiano vino ese man tan cansón que vaya aquí. Terrible.
2: Qué maluco el Dios. Y entonces, nuevamente, Unai Emery es campeón. Le ganó 3-0 al Friburgo de Alemania, que era la primera vez que aspiraba a ganarse un título. Y el Aston Villa, después de 30 años, se ganó nuevamente un título. Y eso fue lo que pasó en horas de la tarde, más o menos.
0: Le dicen los pistoleros, ¿no? Los Gunner al Aston Villa.
2: No, los Gunners.
0: Los villanos. Bueno, bien por John Durán, que lo vio por televisión. bien por el de Aston Villa.
2: Y a esta hora, atención, yo sé que a esta hora empieza, por ejemplo, jugadores como...
0: ¿Con qué va a salir ahora?
2: Jugadores como Dembélé, jugadores como Mbappé, jugadores, ¿sí?, como Kvaratskhelia. Uh-huh. A esta hora se conectan con Win Más porque empezó el partido del Deportivo Cali. Sí, de hecho aquí llegó una notificación.
3: Hablando de eso, señor, vos vieras que unos hackers, unas personas hackearon Google Maps.
2: ¿Y qué hicieron esas...?
3: Y le cambiaron el nombre al estadio. Cuando vos te parás en la ubicación del estadio, ajá, Santiago Bernabéu, aparece Santiago Bernabéu.
0: Sí.
3: Pues ya no aparecía así.
2: ¿Cómo aparecía?
3: Mbappé dictador.
2: Uy. Y fue abuchado en el último partido, ¿eh?
3: Uy. Papi, complicada la cosa. Unos personajes habían hackeado
2: al hombre
3: Google Maps.
2: No lo quieren ni ver por allá,
0: no,
2: Mbappé.
0: Ya no.
2: Y eso que es la sensación. Todo ya depende de lo que haga en el mundial.
0: Sí,
2: el hombre la rompe, lo reciben bien.
0: Pregunta para Jeffer y pregunta para Madrid, que, señor, son futboleros.
2: De la mesa,
0: ¿eh? De la mesa y que están al tanto de los acontecimientos deportivos.
3: Obvio, sí.
0: Pregunta para Jeffrey y para Madrid.
2: Pregunta Jova de...
0: ¿Les gustaría...?
2: A veces, de pronto, me gustaría, sí, pero a veces no es como tan bacano.
0: No he terminado.
2: Ah, ok.
0: ¿Les gustaría que de pronto fuera una sorpresa que llaman a Roallega a la selección? ¿De pronto algún lesionado, un delantero?
2: Sí y no. O sea, sí, chévere que lo lleven. Lo que pasa es que la competencia colombiana no es la misma de europea.
3: Exacto.
2: Eso por el lado. Y segundo, ya no lo pueden llamar porque ya después de la prelista de 55...
0: Si hubiera estado ahí, paila.
2: Chao. Si hubiera estado entre los 55...
0: Listo, digamos, en los 55, listo, luego eligen 26...
2: Y los 26 de
0: 26.
2: Pero mira,
0: eso... Sí, de pronto algunos se lesionan, o sea, tienen que llamar a los que están en los 55.
2: Sí, claro.
3: Casi no. Lo que dice Jeffer, o sea, destaca acá porque acá hay un poco de malos, pero allá la competencia, sí, claro, va a ser diferente. Es como cuando decían, pero, es que no, el Cali no descendió. El Cali no descendió fue porque eran equipos más malos que
0: ellos. Pero Roallega en Copa, o sea, marca goles cuando juega contra equipos, sí, de la Copa Libertadores.
2: Sí, es un medidor, más o menos.
0: Sí, pero... Un poco más de la media.
2: Ahora, nadie va a decir que es un mal jugador. No, tremendo, la está rompiendo. Pero
3: la exigencia no, es diferente.
2: Le falta, sí, no. Y aparte de eso, de 55, está dando mucha burga con esa prelista de 55 cuando ya un poco de selecciones ya sacaron los 26 jugadores, sí, ya, y listo. Ya. Hasta el Congo sacó los 26. Claro que es que el Congo es 26.
3: Y antes metieron a otro porque era el panadero.
0: Néstor Lorenzo, el del álbum embalado, porque no metieron a Neymar y sí lo llamaron para el Mundial.
2: esa está más brava. Neymar llorando cuando lo nombró Ancelotti. Y buenos jugadores de Brasil quedaron por fuera, ¿eh?
0: Muchos, ¿eh?
3: Ahí quedó uno. ¿Quién era el que estaba feliz que porque Neymar iba a ir a jugar?
2: Habían varios.
3: Y salió él por meterlo a...
2: ¿João Pedro?
3: Uy. No sé si João Pedro,
2: está João Pedro, Estevao, que son los de
0: no, Esteban, de Esteban.
2: Estevao.
0: Ah, Estevao.
3: Papi, no.
2: No, hombre.
0: Después de las 8 llega Jeffer Montes.
3: No vamos con los 80 jugadores que han...
2: Tengo la lista.
0: Papi, ya arrancó el partido. ¿Qué Deportivo Cali contra Alianza?
2: 74 jugadores que en las canillas ponen la cara de la esposa. ¡Atención!
0: ¡No, joda!
2: Arranco por uno.

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Sí, yo soy bebé. ¿Qué más? ¿Cómo vamos? Buenas noches. ¿Qué están haciendo, bebé? Escuchando Olímpica. Porque me pone, estoy bien bueno. Háblamelo. ¿Qué ha pasado? ¿Qué han dicho? ¿Qué han hecho? ¿Cuál es la jugarreta el día de hoy?

pasarla sabroso, rico. Tele riquera, como tiene que ser. Soy Jeffer Montes, te acompaño en esta noche maravillosa, rica. Después de tremendo calor, resulta que ahora cae agüita en algunos sectores, en otros ya cayó. Ustedes también me van a hacer saber a través del WhatsApp de Olímpica cómo está el tema del clima. Dirige y programa la mamá de los pollitos, Magali Nazarit. Siempre le damos gracias a Dios por un día más de vida y de salud para poderlos acompañar. A los mejores oyentes del mundo, los de Olímpica Estéreo 104.5. Háblame bonito, WhatsApp activo, 327-87-1045. Hasta ahora está jugando el Cali, 0-0. Primer tiempo. Bueno, tenemos para comer y para llevar. Si me quieren retar de una, los espero. ¿Qué están haciendo? Ven.

0: Deportivo Cali. Ahí está, 1-0. Primer tiempo. Está bien, muy bien. Bueno, atención, llegó la hora del reto. Saludamos por acá, ¿qué estás haciendo, Ben?
1: Bueno, sí, señores, yo escucho Olímpica porque me pone de todo y bien bueno. Bueno, aquí esperando tan precioso programa como lo es, llegó tu morocho del amigo Jeffer Monte por aquí. KJ Pernilla, siempre en sintonía de Olímpica Estéreo.
0: Un abrazo. ¿Qué estás haciendo, Ben?
2: Háblamelo, Jeffer Monte, Jeffer Monte.
0: Háblame.
2: Te reporto sintonía desde Cerrito Valle. Te quiero retar en esta noche con Tirándote Flores del Boy Valentín. Opa. ¿Con cuál venís, pues? Yo escuchando Olímpica Estéreo porque me pone de todo y bien, bien bueno.
0: Pues mira que acá hay otro oyente que se ha reportado con un reto también sabrosito. ¿Está haciendo,
3: Buenas noches, Jeffer. Espero que esté muy bien.
0: Bien.
3: Y su vínculo familiar.
0: Gracias, mi hermano.
3: Yo soy olimpiquista de corazón. Epa. Yo escucho Olímpica porque me pone de todo y muy bueno. Lo voy a retar con un tema que lo vengo pidiendo creo que hace unos 15 días.
0: Ajá.
3: Caprichosa de la Sonora Ponceña.
0: Opa.
3: Lo reto. Hinche la América también.
0: Muy bien.
3: Gerson Augusto Montaño Quiñones, de la ciudad de Cali, del barrio La Orquídea, papá.
0: Vaya,
3: un abrazote, feliz noche. Perdón, yo soy de la ciudad de Tumaco, Nariño,
0: tumaqueño,
3: pero
0: de la
3: estoy
0: perra.
3: Radicado en Cali hace mucho ratito.
0: Okay.
3: Bueno, tumaqueño, te sepa. Gracias, amigo. Un abrazo.
0: Yo soy de Tumaco, ¿y qué? Ah, bueno. Sí, señor. Tengo familia tumaqueña, pero ni más faltaba, de la perla, del Pacífico. Te quedaba el morro. ¡Oh! Noches de Boca Grande. Ah, bueno. Mejor dicho, bueno, tenemos ese reto. Nada que hacer, entonces démosle sable. El primero pidió Tirándote Flores.

0: Caprichosita. Las dos canciones de este reto. Salsita sabrosa, rica. Si te gusta la buena salsa, puedes empezar a votar desde ya. Me dice, yo escucho Olímpica. Mi voto es por la primera canción, Estirándote Flores del Bobby. O yo escucho Olímpica, me dice Jeffer, voy por Caprichosa de La Ponceña. Brevecito, empezamos a votar, hágale de una vez. Está haciendo B.
1: Hola Jeffer.
0: ¿Bien o no?
1: Tengo un reto.
0: Ah, pero
1: Domingo Quiñones, Anthony Cruz. Cualquiera de los dos.
0: Hágale.
1: El que tire, mi socio.
0: Listo, en lo que va debiendo, pues. ¿Qué estás haciendo, güey?
2: Buenas noches, güey. Yo escucho Olímpica desde acá de Palmira.
0: Vaya.
2: Me voy con Tirándote Flores.
0: Tirándote Flores. Listo, 1-0. Hola, buenas noches. ¿Qué estás haciendo, güey?
3: Yo escucho Olímpica porque me pone de todo. Tirándote Flores.
0: Tirándote Flores, 2-0. Hola, buenas noches, ¿qué estás haciendo, güey?
4: Jeffer Montes, ¿bien o qué es eso?
0: ¿Cómo vamos?
4: Escuchando a la chica porque me pone tren, bueno, todo por Tirándose Flores.
0: 3-0. Hello, buenas noches.
5: Gracias, Jeffer.
0: ¿Bien o no?
5: Desde las carreteras de Colombia, aquí subiendo para la capital.
0: Opa.
5: Desde Cali. Papi.
0: Ah.
5: Tirándote Flores, Tirándote Flores. Yo escucho Olímpica porque me pone todo muy bueno.
0: Hágale. 4-0, hola.
6: Hola, mi Jeffer, buenas noches. Chocolatín.
0: Vas? Dime,
6: yo escuchando Olímpica. Yo voto por Tirándote Flores. Un abracito para ti, pues.
0: Gracias, amor, listo. Bueno, 5-0, eso me fue.
7: Muy buenas noches, Jeffer. Que Dios te bendiga. Amén. Dios te guarde de todo mal y peligro.
0: Amén.
7: Yo escucho Olímpica porque es la número uno en Santiago de Cali.
0: Es que no hay más.
7: Y yo te reto con Tirándote Flores.
0: Bueno.
7: Y yo, Olímpica.
0: Ya lo dijo. Suelta, caballo. Eso. La ganadora, sin ninguna duda. 8:34. Yo escuchando Olímpica porque me pone de todo.

llegamos a las 8:48. Yo escucho Olímpica. Ya pueden registrarse, claro, durante todo el día con la palabra prima al WhatsApp de Olímpica 327-87-1045. Manda la palabra prima, prima, prima, prima, prima, prima. Y apuntaste la de hoy, tenés la de hoy. Ponete pilas, pues, apunta la de hoy. Ahorita le entrego la prima de hoy. Y si quiere chancuco, debe ayudarme y responder la pregunta de la noche. Está bastante interesante. Te cuento. Ponele cuidado. Una pequeña historia ahí, cortitica. Eso dice más o menos así. La persona, hombre o mujer, cualquiera que sea, tiene un amante, ¿cierto? Y necesita guardar ese amante en sus contactos. ¿Pero qué nombre le pone? Tiene esa duda, me dijo Jeffer. ¿Qué nombre le pongo? Digamos que sea hombre, que sea mujer, no importa. Usted como hombre, a esa amante, ¿qué nombre le pondría? O como mujer, a ese amante, ¿qué nombre le pondría? Si quiere chancuco, pues puede responder esta pregunta. Notica de voz, WhatsApp de Olímpica 327-87-1045. Esta persona tiene un amante, necesita guardarla en sus contactos. No sabe qué nombre ponerle. ¿Usted qué nombre le pondría? ¿Qué nombre le colocaría? ¿Cómo lo guardaría en sus contactos? Sea hombre o sea mujer, ¿cómo lo guardaría en sus contactos? ¿Quiere la prima de algún día? Pues mande notica de voz participando por esta pregunta. Yo le tiro el chancuquito, ¿listo? Y ahora le tiro el dato de la prima del día de hoy. Para que estemos en la jugarreta, pues.

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0: dar de una vez el nombre de la prima de hoy. ¿Listo?
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0: ¡Se metió! El nombre de la prima de hoy de una vez se los voy a entregar. Miércoles 20 de mayo es Milena. Milena se llama la prima de hoy. La prima de hoy se llama Milena. Miércoles 20 de mayo. Hoy apunte ahí. Los que no se han registrado, regístrense con la palabra prima. Y apunte la del día de hoy. Milena. Si quiere, Chancuco participa con la pregunta de esta noche. ¿Usted cómo le pondría, por ejemplo, pues lo que me escriben acá? A ver, reviso el tema aquí otra vez. Dice por acá, a ver, dice, tengo un amante, pero necesito guardarlo en mis contactos. No sé qué nombre ponerle. ¿Usted qué nombre le pondría? Usted, si tiene un amante o un amante, ¿cómo le pondría? ¿Cómo lo guardaría en sus contactos? Me lo hace saber a través del WhatsApp de Olímpica 320-787-1045. ¿Qué está haciendo, B?
2: Yo escucho Olímpica porque me pone de todo y bien bueno. Yo lo guardaría, si es, digamos, en el caso mío que soy hombre. Ajá. Yo lo guardaría como un nombre. José, Juancho, okay. Mauricio, ajá, etcétera. Y en el caso de las mujeres, creería que como mujer también.
0: Ok.
3: César Montes,
0: ¿bien o no?
3: ¿Qué socio?
0: ¿Vientos?
3: Yo le pondría un amante mecánico, así queda desapercibida.
0: Mecánico, porque le han dado mucho sable a eso de mecánico, ¿sí o no? ¿Qué estás haciendo, ven? Hola. Aló. Vete, que hoy en audio, ven. Hola, ¿qué estás haciendo, ven?
4: Si fuera amante mujer.
0: Ajá. ¿Qué? Pero no dijo nada. A ver, ¿qué estás haciendo, ven?
5: Yo escuchando Olímpica. Jeffer.
0: Háblame.
5: Porfa, necesito la prima, un chancuquito ahí, la prima del lunes festivo, que la única que me falta.
0: Pero tienes que
5: participar. Lunes no estuve en la ciudad, entonces no la encontré. Porfa, te agradezco.
0: Hágale, pero contéstame la pregunta, pues. ¿Qué tal?
6: Buenas noches, muy buenas noches. JM, Jeffer Montes, reportando sintonía con la 104.5, la mejor emisora de este hermoso universo. Sintonizado con la mejor emisora del mundo, con la 104.5, desde el amarillazo, como siempre.
0: Hágale.
6: Escuela 972, le estoy dando por acá, por los lados del refugio. Todo excelente, buen laboral. Gracias a Dios, ha sido un excelente día.
0: Amén. Bendito Dios. En la buena, viejo Alex. En la buena. A ver, por acá. ¿Qué estás haciendo, eh?
7: Pues yo le pondría, ajá, el nombre de alguien que mi pareja no le caiga bien.
0: Ah, okay.
7: Entonces cuando él vea ese nombre me dice, ven, anda a contestar que te está llamando tu amiga o tu amigo.
0: Entonces,
7: de parte tejada, ¿eh?
0: Ok. Ay, amarilla, ay, no. A ver, ese ultimito, pues hágale.
8: Yo escuchando Olímpica Estéreo porque me pone todo. Yo, personalmente, como hombre, ajá, lo guardaría como soldador. Soldador.
0: Ah, soldador.
8: Tomen el rubro de la soldadura.
0: Ah, ok.
8: Amigo, soldador.
0: Vea usted.
8: Con nombre y soldador. Ahí nomás, para de contar.
0: Ya lo dijo.
8: ¿Qué me llamo? El soldador.

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0: través del WhatsApp 320-787-1045. Nuestro tema de la noche. ¿Cómo guardaría usted, si tuviera un amante, cómo lo guardaría o la guardaría? ¿Qué está haciendo, Ben?
1: Que Jeffer.
0: Háblamelo.
1: Te habla Andrés desde Popayán.
0: Yo, Andrés.
1: A ver, yo le pondría Olímpica. La sucursal, sería buenísimo.
0: No, nos metan chicharrón en Evo, chinche no nos meta.
2: Bueno, Jeffer, en cuanto a tu pregunta, yo ya me caí una vez con ese cuento de la persona, del nombre de la persona. Entonces, así, lo que hago ahorita es que simplemente me grabo el nombre y cada que estoy solo, pues lo meto al celular y hablo y después lo apago. Vuelve y lo borro y listo, queda listo.
0: No, es que ahora lo que hago, no puede ser. ¿Qué estás haciendo, ve?
3: Yo le pondría oficina.
0: No, pero... ¿Qué estás haciendo, ve?
4: A ver, compañeros de Olímpica, yo soy olimpiquista de corazón, 100% olimpiquista. Yo escucho Olímpica porque me pone de todo y bien bueno. Si yo tuviera un amante, que no es correcto tener amantes, totalmente, le aclaro a todo el mundo.
0: Es que como así es.
4: Soy mujer, le colocaría venta de pollo, carne porcionada, chorizos a domicilio.
0: No, pero como así.
4: En fin, hay tantas cosas, por Dios.
0: Ay, menos mal que dijo que no.
5: Yo escuchando Olímpica Estéreo.
0: Hola. Pero no hice nada. Hola, ¿qué estás haciendo,
6: Hey, yo, Jeffer.
0: ¿Bien o no?
6: Escuchando Olímpica porque me pone todo bien bueno, Yo le pondría eso, Lebanista. Voy a ver. Jeffer, ponete un temita, pues.
0: ¿Cuál?
6: Está ahí, nos estorbó la ropa, el Chente. Ay, Chente, ay, Fernández.
0: Ay, la buena,
6: Rey, usted bendiga.
0: La buena. ¿Qué dicen por acá? Hola.
7: Jeffer, buenas noches, papi. Reportándole sintonía, escuchando Olímpica, la que me pone de todo. Yo a mi moza, yo la tengo como jefa.
0: ¿La tengo o no?
7: Sabes que si me llama, arranco a correr ahí mismo. O dueña de taxi, porque yo estoy escuchando Olímpica, la que me pone de todo. Yo a mi moza, yo la tengo como jefa.
0: Jefa,
7: sabes que si me llama, arranco a correr ahí mismo. O dueña de taxi, porque yo manejo un taxi. Entonces, ¿qué le iba a decir? Ahí necesito que me haga un favor y me colabore con la prima del día 10, que yo tengo una duda, no sé si el nombre que yo apunté está bien. Gracias.
0: Hágale, la del 10 domingo es Olga. Y por acá otra persona que participó me decía que la del jueves 14, Cristina. Ahí le tiré, ahí la estiro a Tejere, pues. Está haciendo, ve. Ahí te tiré la del 10. Está haciendo, ve.
8: Ay, mi jefe, con la buena noche, dice Pri. Ay, mi chocolatico caliente, la familia, la melanina, el coimbre.
0: Ay, ya. Sabrosito, yo.
8: El chocolatico caliente con pan y con quesito y mantequillita alpina.
0: Ay,
8: mi
0: jefe.
8: Ay, mira. Si yo tuviera un amante, ¿sabes cómo la guardaría para que la negra no se dé cuenta? Le colocaría sobaco negro, guapo.

escuchando Olímpica, porque me pone de todo y bien bueno. Quiero volver contigo, se llama esta canción. Qué buena salsita para este miércoles, ¿sí o no? Rico, bailadito así, apretadito. Oh.

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1: ¿Qué estás haciendo, güey?
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0: ¿Qué estoy haciendo yo? Escuchando Olímpica Estéreo, escuchando Olímpica Estéreo, obviamente la mejor. Uy, Chocorramiki.
1: Dime, amor.
0: Esa de hoy está dura.
1: Está buena, está buena.
0: Porque, pues, la verdad, yo nunca he tenido mozo.
1: ¿Cómo así?
0: Pero yo creo que Juan Mecánico ya está trillado, sí, y lo pillan no, bueno, a uno, tuki tuki. Ajá. Pues, ¿cuál? Si es un negrito así rico como usted, yo le pondría Chocorramito. Okay. O Chocorramo. Ajá. Y si es un blanquito,
1: pues yo no es que esté tan bueno.
0: Pues de una vez que sepa el nombre, le ponemos el nombre y todo normal. ¿Quién es? A un compañerito de trabajo.
1: Sí, sabe mucho, ¿no?

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tardes, son las madrugadas a través de Olímpica Estéreo 104.5, porque me pone todo bien bueno. Aquí estamos en este jueves 21 de mayo con la emisora del primer lugar de sintonía Olímpica Estéreo, porque me pone todo bien bueno. Saludo para toda la gente que va reportando a través del WhatsApp Olímpica 320-787-1045. 320-787-1045 es el WhatsApp de Olímpica Estéreo. Saludo para la gente en Pamplona, el sector de La Paila. La Paila, eso es Paila, La Paila Valle, ¿no? Para allá por el Quindío, ¿es qué? La Paila. ¿Por eso es que a La Paila? El norte del Valle, el sector de La Paila, escuchando Olímpica porque me pone todo y bien bueno. Saludo para toda la familia que representa Colombia en Antofagasta. También tenemos fieles oyentes a Olímpica Estéreo 104.5. Vamos saludando en esa madrugada del jueves. Jueves de recordar, jueves de TVT, jueves de escuchar Olímpica Estéreo, jueves de adelanto de primo.

0: Maluco. Saludos para todos los que van reportando sintonía a esta hora a través de Olímpica Estéreo 104.5. Les tengo una noticia de ayer que salió. Fue indignación, fue rechazo también para algunos. Para los medios de comunicación, ¿cómo le parece? Póngale cuidado ahí. Dios mío, eso es algo de no te lo puedo creer, ¿oíste? Definitivamente uno no sabe qué pensar, definitivamente uno no sabe si es por parte de las autoridades. No sé, no sé. ¿Cómo le parece que la policía de Cali tomó la decisión de suspender el envío de informaciones diarias a los medios de comunicación? Durante muchos años y bajo el mando de diferentes comandantes de la policía y alcaldes, los medios de comunicación recibíamos pues cada madrugada un boletín en PDF, ¿no? Con la información de las últimas 24 horas en Cali, capturas por diferentes delitos, capturas de orden judicial, incautaciones, toda la vaina, así como recuperación de motos y carros, además el número de homicidios registrados del día anterior. Pero bueno, precisamente este último dato era uno de los más utilizados por los medios de comunicación para informar cada mañana cuántos hechos violentos habían ocurrido. Sin embargo, la policía dijo no más, no queremos más boletín. ¿Será porque hay muchos muertos en Cali? ¿Quieren tapar esa violencia que está atravesando nuestra ciudad de Cali? ¿Qué estará pasando? ¿Usted qué opina sobre esta noticia? La policía de Cali que decidió suspender el envío de boletín diario a los medios de comunicación. Una noticia que ocurrió el día de ayer. En adelante la institución entregará boletines con balances semanales o mensuales con datos plenamente consolidados. ¿Allí qué o qué? ¿Qué opina usted a través del WhatsApp Olímpica 320-787-1045? 320-787-1045 es el WhatsApp de Olímpica 0104.5, porque me pone todo y bien bueno. ¿Qué está haciendo,
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0: Estamos avanzando en esa madrugada. Hoy es miércoles, hoy es jueves. Jueves escuchando Olímpica porque me pone todo bien bueno. ¡Eva! ¿En qué? Vamos avanzando. Saludos para toda la gente que va dejando su reporte de sintonía al 320-787-1045. Para Lady, para Betty Rodríguez, para Manuel, para Patricia, para Liliana Restrepo, para la familia Maya en Pamplona, España, diciendo yo escucho Olímpica porque me pone todo y bien bueno. Saludo para todos que van diciendo esta hora presente por las calles de New Jersey, también fieles oyentes Olímpica Estéreo, todos los de barrios de Cali también conectados con nosotros a esa hora de la madrugada por Olímpica Estéreo, vigilantes, todos los de estaciones de servicio, panaderías 24/7 que están con nosotros con Olímpica. Gracias por tenernos ahí en su corazón, en su mente, como siempre, con la emisora del primer lugar de sintonía. Olímpica Estéreo, porque me pone todo y bien bueno. Estamos avanzando en este jueves. Recuerde, la prima mundialista de hoy se llama Rosario, para que le apunte. Saludo para JD Sánchez también, para Jairo, para Alex, para Fernando Jiménez, Isabelita González, que dice yo escucho Olímpica. Gracias por estar con nosotros por Olímpica Estéreo. Después de las 4 de la mañana venimos con de primera hora de temprano y más bacano por Olímpica Estéreo. Todo lo que es noticia, todo lo que es información. ¿Usted qué opina de eso de que la policía de Cali dijo no más? No queremos que den más los muertos, no queremos que den más el boletín a los medios de comunicación. ¿Qué será que está pasando ahí? ¿Algo pasa, sí o no? ¿Qué opina usted? 320-787-1045, escuchando Olímpica.
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Vamos avanzando en el mes de mayo con Olímpica Serio, adelantando primas, primas, primas, primas por montón, adelantando primas. Y a propósito, hoy jueves tenemos entrega en las horas de la noche. Entrega de serenata, papito. Muy bien, la serenata con Olímpica Estéreo. Atención, tenemos serenata que mamitas que se ganaron el show de Olímpica Estéreo 104.5 en su casa, en su barrio, en su cuadra, para que tenga la gente lista. Vamos para el barrio La Primavera, ¿no? El barrio Primavera y el Troncal tenemos. Hoy hacemos un barrio, mañana hacemos otro. Hoy jueves y mañana viernes. Presente, pues, pendientes ahí a través de Olímpica Estéreo 104.5. Hoy es jueves, escuchando Olímpica. Atención, saludo para Mari, para Doña Imelda, para Alvarito, Álvaro Tavares, que dice yo escucho Olímpica. Gloria, Andrés Castillo. Saludo para Jessica también, que dice presente en esa madrugada por Olímpica Estéreo. Diego de Jesús dice presente con Olímpica. Gracias, a través de las redes sociales. Atención, nos pueden seguir en como @olimpica_cali, @DJ Big John Cali. Ahí estamos en Instagram, @DJ Big John Cali. Ahí estamos, el DJ del Cauca, para el mundo entero. Como todo lo que hemos celebrado en este mes de mayo, gracias por confiar en el DJ Big John para llevar el alma a la fiesta, para llevar la música, la alegría. Toda la música caucana, todo lo explosivo lo llevo yo. Con Olímpica, en serio, 104.5, porque me pone todo bien bueno. Es la madrugada por Olímpica. ¿Qué tenemos?

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1: ¿Qué estás haciendo, ve?
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El Sol Inviga 0-104.5 porque me pone estoy bien bueno. Atención. Saludo para Consuelo Triviño. Saludo de parte de su esposo Fernando Loaiza, que dice yo escucho Olímpica. Gracias. Feliz amor por siempre para doña Consuelo y don Fernando, que dice yo escucho Olímpica. Barrio Mariano Ramos. Saludo para la gente de Antonio Nariño, la gente del poblado en todas sus etapas. A Lirio Mora Beltrán en el... Eso es Oriente, ¿no? También saludamos a toda la gente que va diciendo presente, estaciones de servicio, ¡ole! Toda la gente de las gasolineras. Vamos saludando a esta hora. Venga, a esta hora sabrosito, ¿qué será? Un tintico, un cabecito, con un buñuelito, pan de bonito, de pronto, un pan, panquecito. A esta hora ya van preparando el horno, ¿no? Van preparando los emprendimientos también para desde muy temprano levantarse. Por Olímpica 0-104.5 porque me pone todo bien bueno. Así que en la Ugarreta, pues... Ya venimos con la primera hora de temprano en Más Bacano por Olímpica Estéreo 104.5. Vamos a echarnos una, a echarnos una siestica vacancita, ¿listo? Ya lo volvemos a escuchar por Olímpica Estéreo. Me voy a echar uno, un sueñito pequeñito, sabrosito, va a estirar, voy a salir allá abuelita a la quinta. A recibir aire puro, a ver qué se ve por ahí, todos los que van saliendo a trabajar, saliendo a camellar, escuchando Olímpica porque me pone todo bien bueno. Madrugada del jueves, ¿qué está haciendo, ve?

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1: Tenemos la primera hora a través de Temprano Más Bacano por Olímpica Estéreo 104.5, porque me pone de todo bien bueno todo lo que es acontecimiento, todo lo que es noticia, lo contamos. Atención, 320-787-1045. Todo lo que es noticia en la juega, porque pasó el día de ayer un fuerte accidente de tránsito. Bus intermunicipal fue involucrado, un grave accidente de tránsito entre Sinegueta y La Ribera en el municipio de Tuluá. Hace unos minutos, el día de ayer, a eso de las 7 de la noche, comunicado salió en que en jurisdicción de Tuluá, unidades de emergencia y organismos de socorro ya hacen presencia en el sitio atendiendo la situación, mientras se recomienda a los conductores transitar con precaución para la zona debido a la congestión pues que se presentó el día de ayer. Por el momento no se conoce si hay lesionados y las causas del siniestro, por qué fueron, si fueron fallas mecánicas. Información que estuvo y está al desarrollo con Olímpica 0104.5, porque me pone todo y bien bueno. Es Temprano y Más Bacano. Pico y placa tenemos 7 y 8 para vehículos particulares, 7 y 8 hasta las 7 de la noche, desde las 6 de la mañana. Listo, ahí estamos en Vallandú. Reporte 320-787-1045. Es la mañana del jueves escuchando Olímpica.
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1: Vamos avanzando, 320-787-1045 en la juega, pues. Todo lo que información, se dieron cuenta lo que la policía dijo, que no iban a volver a leer el boletín, que no sé qué, será que es que quieren ocultar los muertos, cómo es que fue la vaina, pero la vaina está delicada, la cosa está caliente, porque la policía de Cali tomó la decisión de suspender el envío de información diaria a los medios de comunicación. Esa es la pregunta que muchos se hacen, si se busca brindar mejor información o si desean que los medios dejemos de reportar la violencia que vive a diario nuestra sucursal del cielo. Es increíble, ¿sí o no? Increíble, pero cierto, es lo que está pasando a esta hora. La policía de Cali decidió suspender este boletín de la metropolitana, que se sabe qué es lo que se dice, pues de autoridades, según dice el comunicado, que es durante muchos años, pues, que se ha mandado el tema, pues, del boletín en PDF, en las últimas 24 horas, los hechos que ocurren en Cali, como capturas en diferentes delitos, capturas en orden judicial, incautaciones de sustancias, etcétera, etcétera. Sino precisamente este último dato era uno de los más utilizados por los medios de comunicación para informar cada mañana cuántos hechos violentos habían ocurrido. Sin embargo, mediante un comunicado enviado por en el mismo grupo donde se compartía el PDF, la Policía Metropolitana de Cali informó a los periodistas y medios de comunicación que dejará de enviar el reporte operativo preliminar diario debido a que contiene información sin consolidar. Por eso siempre se dice, y por eso de parte de Olímpica siempre decimos aparentemente, el aparente ladrón, el presunto homicida, siempre se habla de presunto y aparentemente, o sea, nunca se asevera si es por ese lado. A través de Olímpica 0104.5 se lo informamos a través de Temprano y Más Bacano. 320-787-1045, 320-787-1045, es el WhatsApp de Olímpica.

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1: A las 5 de la mañana, 24 minutos, 5:24, noticia de primera mano. Y es que hasta ahora está totalmente bloqueada la entrada a Cali por los lados de Sameco. Tanto por el puente como por debajo del puente. Totalmente bloqueado gracias a los amigos de la Recreativos que pusieron sus buses ahí. Van a protestar o empezaron ya a protestar. Tremendo bloqueo y tremenda vuelta hay que dar para poder salir de ese sector, para poder ingresar a Santiago de Cali. Le tiramos el dato entonces, bloqueado totalmente el sector de Sameco. Si alguien está pasando por allí, si alguien le tocó ese tremendo bloqueo que se registra a esta hora, pues también para que nos lo informe por nota de voz, porque ya lo venimos a saludar. 320-787-1045. 320-787-1045. Mucha atención, yo escucho Olímpica. ¡Olímpica! Lo que es noticia, atención. ¡Olímpica! Un atentado sicarial se registró en la calle Octava con carreras 15 y 16 en el barrio Chapinero del Cerrito, Valle del Cauca. La víctima, un hombre cuya identidad se desconoce hasta el momento, fue trasladado al hospital San Rafael por particulares. Su estado de salud no ha sido pues confirmado oficialmente. Las autoridades adelantan la recolección de pruebas y las investigaciones correspondientes para esclarecer las circunstancias del ataque y dar con el paradero de los responsables. Los hechos son materia de investigación. 5 de la mañana, 26 minutos, 5:26. Yo escucho Olímpica. ¡Olímpica! Lo que pasa en nuestro municipio, mucha atención. Tres hombres fueron judicializados por violencia doméstica en Buga, Yotoco y Tuluá. El primero, Jaime Castrillón Fernández, intimidó con un arma traumática a su expareja. La obligó a abordar un vehículo y la retuvo por 3 horas en la vereda Los Chorros de Yotoco, maltratándola psicológicamente. El segundo caso involucra a un patrullero de la Policía Nacional señalado por agredir física, verbal y psicológicamente a su pareja en Tuluá el 26 de abril. El tercero, Luis Ángel Arboleda Restrepo, atacó a su compañera sentimental en el barrio Balboa de Buga el 13 de mayo. Ninguna aceptó los cargos y los tres fueron enviados a centro carcelario. 5 de la mañana, 27 minutos. Ya venimos con Olimpireporteros, Olímpica Conductores. Cuéntenos cómo está el bloqueo ahí en el sector de Sameco. Notas de voz. 327-87-1045.

Oiga, yo no entiendo qué tiene que ver el ciudadano, el colombiano de a pie, el caleño de a pie, que tiene que mamar esos bloqueos. ¿Por qué no van a bloquear a otra parte, señores? Bloqueen con los, a los que le están incumpliendo. No sé, pero ¿por qué nos perjudicamos entre nosotros? Por favor, 528.

0: 5 de la mañana, 32 minutos. Buenos días. ¿A quién saludamos? Olimpi reporteros, Olímpica conductores.
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0: ¡Olímpica! Bueno, señores, cuéntenos entonces cómo avanza la movida ahí en Sameco. Nos cuentan que están cerrando y que están bloqueando las diferentes entradas y salidas de Santiago de Cali. No hay paso por Sameco, no hay paso por la recta Cali-Palmira y también nos están reportando que no hay caso por la vía Candelaria también, taponada la vía Candelaria a entrada hacia Cali. Y las bocetas que algunas también se están dirigiendo a cerrar el punto del campo. 5:33, buenos días. 327-87-1045. ¿Qué nos dicen por aquí? Hola, buenos días, ¿qué estás haciendo, ve?
2: La recta Cali Palmira también, el puente, ahí te mandé la foto. Ya logré salir por acá por Juanchito, sí, vivo de momento.
0: A mí me tocó, papi, salir a Sameco, devolverme, entrar a Brisas de los Álamos, coger la salida de Brisas, después coger la segunda. Tremenda vuelta que me tocó hacer esta mañana, ¿oyó? Ave María, por Dios. Buenos días, 327-87-1045. ¿Qué estás haciendo, B?
3: Buenos días, José Vallejo. Yo escuchando Olímpica porque me pone todo. José Vallejo, aquí en la recta Cali Palmira también está taponado.
0: ¿La recta?
3: Están haciendo allí en el paso del comercio. El puente Cauca están haciendo también paro al lado y lado de la vía.
0: Los jóvenes a uno. Hola.
4: Central, buenos días. Central informa bloquea la recta Cali Palmira en ambos sentidos con la buseta de servicio público. Central, tomar vías alternas, solo dejan pasar motos por un ladito. Ponen en el sitio, cuape.
0: Gracias, mi pana. 5 de la mañana, 34 minutos. 5:34. Más reporte, ¿cómo están los bloqueos en los diferentes puntos de la ciudad? Buenos días.
5: Buenos días, Cali, buenos días, Olímpica. Buenos días, José Vallejo. Buenos días, papi. José.
0: ¿Bien o no?
5: Reportando sintonía, papi. El locombiano. Epa. Desde Talavera de la Reina, España. Aquí sintonizado con la número one. Sí. Reportando sintonía, papi. Hace calor en España. Yo escuchando Olímpica porque me pone de todo y bien bueno.
0: Abrazos, papi, para vos. Buenos días.
6: Bien, Osito Vallejo. Acabo yo escuchando Olímpica porque me pone todo bien bueno. Para recordar, pues, que no fue Rafael de Suelta. No, mentira.
0: Eso fue el hermano, entonces.
6: Salud, mi hermano, fuerte abrazo y bendiciones.
0: Aldemar, un abrazo, papito. Gracias por tu reporte, papi.
7: Buen día, mi gente Olímpica. Dios me los bendiga a todos. Noticia, en este momento, los conductores de la empresa La Ermita empezaron a atravesar sus vehículos ahí en el puente del Cauca, salida Cali-Palmira.
0: Cali-Palmira.
7: Ya está la salida muy reducida. En este momento se van a tapar la vía, una huelga, no sé por qué.
0: Sí, la movilidad, papi. Con eso nos levantamos hoy, con inmovilidad.
8: Candelaria Cali y Cali Candelaria, ¿no? Yo escucho Olímpica porque me pone todo y muy buenos días, José.
0: Buenos días, papi.
8: José, para reportar ahí pendientes que ahí yendo como hacia Candelaria en el puente de López, allá atravesadas las busetas, están al costado las busetas de las empresas de Cepaz y Cañaveral.
0: Listo.
8: Como listas para atravesarse del puente. Pendientes ahí los que vayan a ir hacia Candelaria, pendientes.
0: Gracias, papi, por tu reporte. A ver, Olimpi reporteros, Olímpica conductores, que nos cuenten cómo está la movilidad. Bastante maluca, ¿eh? Hola.
9: José, buenos días. Yo escucho Olímpica, la que me pone de todo. Y bien, bueno, José, para reportar sintonía, Calitos Parra de Casaluque. Y para contarte que está aquí Sameco, está totalmente bloqueado.
0: Sí, señor, totalmente
9: bloqueado. Están los buses, unos buses ahí atravesados. No hay paso para Sameco. Yo escucho Olímpica, la que me pone de todo y bien bueno.
10: Buenos días, Olímpica. Yo escucho Olímpica porque me pone todo y bien bueno. Le tengo la primer noticia. Cerrados Ameco. A Buseta cerraron Sameco. No hay paso por todos Ameco.
0: Totalmente bloqueado y colapsado. Hola.
11: Háblame, José Vallejo. Yo escuchando Olímpica en serio porque me pone todo y bien bueno por aquí. Saludito. Se manda toda la banda ya de Olímpica en Cali. Y aquí caminando con los socios, con viejo Miguel, Adrián, Lucaliche, viejo Alex. Y la señorita Nerea, por aquí pegando la construcción, con dúo.
0: Un abrazo, mi pana, 537, hola.
12: Hola. José Vallejo, buenos días. Reportando sintonía de Candelaria, que estoy haciendo, escuchando Olímpica, que me pone todo bien bueno.
0: Pero papi, cuéntenos, ¿cómo está la movilidad, papi? Cómo está el tráfico?
13: Yo, José Vallejo, buenos días, yo escuchando Olímpica porque me pone todo y bien, bueno, todos los gremios del transporte vamos a hacer los reportes de los nuevos alumnos que hayan en Cali. Como ya el alcalde no quiere que le hagan el reporte, pues nosotros lo vamos a hacer todos los días, José Vallejo, vamos a dar mamando a ese alcalde. Un abrazo, José Vallejo, que tenga buen turno.
0: Abrazo, mi pana, 5 de la mañana, 38 minutos, 5:38, colapsadas las entradas a la ciudad, yo escucho Olímpica. ¡Ale!

0: 5 de la mañana, 42 minutos. Mucha atención porque preocupados se encuentran los residentes del barrio Granada, al oeste de la ciudad. Nororeste, ¿no? Por la presencia denominada de la Minga de Cali en la plazoleta Jairo Varela, donde ocupan el espacio público. Según denuncias conocidas por diferentes medios por parte de vecinos del sector, los integrantes del movimiento social ya completan 2 días acampando en el lugar sin contar con las medidas de salubridad que garanticen su bienestar y el de la comunidad adyacente. Según lo constatado, en el lugar se encuentran decenas de familias con menores de edad, con un lugar que no cuenta con la capacidad necesaria en temas de salud pública, como por ejemplo baños disponibles y duchas. 5 de la mañana, 43 minutos, yo escucho Olímpica. ¡Olímpica! Lo que es noticia, mucha atención. Un nuevo homicidio fue ejecutado en Cali, esta vez sucedió ahí en la avenida Octava Norte con calle 15 Norte, cuando personas que estaban al interior de una camioneta fueron atacadas con arma de fuego. El saldo final fue una persona fallecida y otra gravemente herida. Los móviles y agresores son materia de investigación. 5:43, yo escucho Olímpica. ¡Olímpica! Todo lo que es noticia, mucha atención. Brani Fernando Valenzuela fue judicializado por la Fiscalía tras ser capturado en flagrancia por la Policía Nacional gracias al llamado de la comunidad, señalado de abusar sexualmente de su vecina en el barrio Antonio Nariño de Cali. Según la investigación, los hechos ocurrieron el pasado 16 de mayo cuando la víctima llegaba a su residencia en el primer piso del edificio donde también habitaba el agresor. La Fiscalía Seccional de Cali le imputó el delito de acceso carnal violento, cargo que no aceptó. Un juez lo envió a centro carcelario con medida de aseguramiento. 5 de la mañana, 44 minutos, 5:44, todo lo que es noticia, lo que pasa en Cali, Valle del Cauca, Colombia y el mundo. Atención, ¡Olímpica! Ya venimos con resultados de loterías. En el barrio El Piloto fue capturado por orden judicial alias El Zarco, señalado por las autoridades como un actor recurrente en hurtos a establecimientos comerciales y puntos multiservicios en Cali. La investigación se extendió durante 4 meses e incluyó el análisis de 110 horas de grabaciones de cámaras de seguridad. Según la policía, este material permitió vincularlo con al menos 9 atracos cuya afectación económica superaría los 70 millones de pesos. Palaguandó, Calzarco, hombre, allá es donde debe estar. 5 de la mañana, 45 minutos, 5:45, yo escucho Olímpica.
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0: 5 de la mañana, 50 minutos. Aquí las tenemos calientica, los resultados de las loterías. Te lo contamos en esta mañana del jueves 21 de mayo del 2026. Atención. Lotería en Manila, Manizales 0429. Astroluna 1687. Caribeña Noche 5677. Lotería del Valle 3777. Lotería del Meta 5985. Sinuaro Noche 5927. Motilo Noche 6818. Fantástica Noche 5446. Cafeterito Noche 4142. Chontico Noche 7018. Paisita Noche 6898. Astro Sol 2032. Antioqueñita Tarde 2582. Dorado Tarde 1748. Motilón Día 6268. Caribeña Día 1954. Sinuano Día 9728. Picao 5883. Paisita Día 0985. El Chontico 3242. Fantástica Día 6640. Samán 7300. Cafeterito Día 4337. Dorado Mañana 8019. Y Antioqueñita Mañana 8892. Resultados de loterías que se han jugado hasta el momento y te lo contamos en esta mañana. Con bloqueo del jueves 21 de mayo. 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
0: ¡Olímpica! Totalmente bloqueada Santiago de Cali. Buenos días, ¿qué estás haciendo, ve?
2: Buen día, Olímpica. Están dando paso intermitente.
0: Paso intermitente.
2: La recta Cali Palmira.
0: Paso intermitente por la recta Cali Palmira. Buenos días.
3: Amigos, ahí les envié los comprobantes de los
0: tickets. Bueno, amigo. Amigo, amigo, amigo. Vamos a despertarnos primero, a echarnos agüita en la cara. Que todo esté bien, por favor.
4: Buenos días, Olímpica. Ya van a empezar a bloquear el sur también.
0: Van a empezar a bloquear el sur, lo que nos dice María Nancy. ¿Cómo está la movilidad, por favor?
5: Yo escucho Olímpica, la que me pone todo. Yo escucho Olímpica, la que me pone todo. Y bien bueno. Bueno, muchachos, les comunico allí que hoy tenemos bloqueo en las principales entradas de la ciudad. Sí. Ya a este momento, 5:50 de la mañana, tenemos bloqueado Sameco, Sencat, la recta Cali Palmira. Sí. Ya iban a bloquear Guachito. Esperamos que también van a bloquear Cali Jamundí. Esa sí no lo han hecho todavía. Debido a las declaraciones del alcalde Eder, que quiere sacar las busetas del trabajo, las gualas, eliminar ese servicio. Entonces va a estar eso allí para que la población se atenta a las salidas de la ciudad.
0: Gracias, mi pana. Dicen que van a empezar a bloquear entonces a Mundi. Muchas gracias por su reporte, mi pana. Hola.
6: Yo escucho Olímpica, porque me pone todo. Sameco bloqueado. Sameco está bloqueado.
0: Bloqueado,
6: no,
0: Sameco.
6: Está bloqueado. La carretera vieja y la recta Cali Jumbo bloqueadas.
0: Gracias, mi pana.
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2: A veces sentimos que la vida nos golpea tan fuerte que terminamos hechos pedazos y nos preguntamos, Dios, ¿por qué permites esto? ¿Por qué Dios permitió que esto se rompiera? ¿Por qué? Pero hoy quiero decirte que el quiebre no es el final. El quiebre no es el final de tu historia, sino el inicio de una nueva versión. Vamos a recordar lo que está plasmado en el libro de Jeremías. Ahí vemos al alfarero trabajando el barro. De pronto la vasija se echa a perder en su mano. Lo lógico sería tirar el barro y buscar uno nuevo, ¿verdad? Pero el maestro no hizo eso. Dice la escritura que volvió a hacer otra vasija según le pareció mejor. Ese volver a hacer duele porque implica que Dios debe presionar, amasar y quitar las burbujas de orgullo o de pecado que nos hacían frágiles. Si tú hoy sientes la presión, es porque el alfarero no te ha desechado. Él te está procesando. No te quejes de la presión. Por favor, no te quejes de la presión de sus manos. El barro no sabe qué forma tendrá, pero confía en la visión del artista. Por eso deja que Dios quite lo que sobra para que su gloria brille en lo que falta. Tú estás en manos expertas. Que Dios te bendiga inmensamente y que tengas un hermoso día agarrado de la bendición de Dios. Recuerda que Dios es bueno. Dios es bueno.

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0: Aquí abajo somos 6-7, feliz mañana, feliz y bendecido jueves con Olímpica 0 Cali 104.5. Ya llegó la más linda, ella es Piroberta.
1: ¡Ay! Me cansé. ¡Ay, tan chile que la estamos pasando ya en este jueves con Olímpica Estéreo! Ya cuando estamos, ahorita como pasa el tiempo, ¿no? Ya 21.
2: No, ya prácticamente
0: acaba el año,
2: Hoy visitamos cuadra ya.
1: Sí, ya. No, oiga, hoy el día de la afrocolombianidad.
2: Opa. Se conmemora cuando el gobierno de José Hilario López decretó la abolición a la esclavitud en Colombia.
3: ¿Será por eso los bloqueos hoy en los puntos entradas y salidas de Santiago de Cali?
0: ¿Hay bloqueos?
3: Uno nunca sabe. Papi, impresionante.
0: Sí.
3: En Sameco está total paso cerrado por arriba y por debajo del puente.
0: No digas.
3: Bloquearon ya la entrada porque uno de avispado, uno coge el retorno y se mete por el barrio Brisas de los Álamos y sale ahí a la orilla del río. También lo acabaron de bloquear.
0: No digas.
3: Bloqueada la recta Cali Palmira a esta hora. Bloqueada la entrada y salida de Candelaria, puente de Juanchito.
2: Estamos como el estreñido, ni sale ni entra.
3: No, total. Estamos esperando. Nos dijeron que iban a bloquear Jamundí. Estamos esperando.
0: ¿Qué pasa hoy?
3: Empresas de buses, papi.
2: Empresas de buses.
3: De Cepaz, Recreativos, exacto. La Ermita, todos ellos.
0: Que los quieren desaparecer.
3: Salió un oyente a decir que era que porque los querían desaparecer junto con las gualas.
2: Okay. Oigan, hoy también Día Internacional del Té. Día Internacional del Té. En homenaje a la segunda bebida más consumida en el mundo después del agua, para aumentar la conciencia sobre la importancia de esta planta. Y hablando de esto, mira, si usted tiene, por ejemplo, dolor en la garganta,
3: sí,
2: té con jengibre.
3: Té con jengibre.
2: Si le está abriendo, si le está abriendo el estomaguito,
3: sí,
2: té con manzanilla.
3: Té con manzanilla.
0: Sí, sí, sí.

0: Tetra B.
1: Buenos días.
0: ¿Cómo vas, papi?
1: Bienvenido, papi.
0: ¿Por qué? ¿Y qué pasó?
2: Tomaba café a la hora del té. Tomaba café. Tomaba café. Hace también.
3: No, eso está aquí escrito en el
1: guión. Hoy es el Día Internacional del Té.
2: Del té.
1: Y la iguana tomaba café a la hora del té.
3: Te prendí.
1: Fumando té.
2: Ajá. ¿Qué, mami? Yo también, también tomo té.
3: ¿De cuál?
2: Te prendí,
3: señor. Uy, uy, no, pero tan
1: temprano. Prácticamente vomitó.
3: Uy, sí. No,
1: que venga, esperamos todo su reporte de sintonía. Cuéntenos cómo están los bloqueos de la ciudad, por favor. Norte, sur, oriente, oeste. ¿Qué pasa con los bloqueos? Nos reportan que también algunos vehículos, algunos carros, busetas, buses, se dirigen a esta hora al CAM también a bloquear. Ay, el CAM. Sí, recordemos que estamos bloqueados por las entradas y las salidas de Cali, lo que es el sector de Dapa, lo que es Sameco, lo que es la recta Cali-Palmira, lo que es López, bloqueados hasta ahora.
3: ¿Dos de la tarde ya ha acabado eso?
0: ¿Por qué?
3: Si mi hijo tiene una cita médica con tu
1: Oiga, no le queda a Paola fácil venir a atenderlo aquí.
0: La gente, sí, ¿no? La gente que va para el aeropuerto, o sea, bloqueado y todo eso.
2: ¿Sí? Dice,
0: aunque decían que la reta Cali-Palmira está intermitente.
1: Para y siga, para y siga.
0: Sí, sí, pero de todas
1: maneras. Salga con tiempo, sea, porque uno nunca sabe.
0: Si usted tiene vuelo a las 10 de la noche, salga de una vez.
2: Uy, total. Temprano.
3: Mejor prevenir.
1: Sí. Oiga, si usted vuela el lunes, es mejor que vaya saliendo.
2: Hay gente que toma té de tilo, ¿no?
3: A ver, que llegó el momento.
2: Té de tilo. ¿Cierto? Hay té de
0: tilo. Sí, claro, ese es el té de Asia.
2: Sí, el té de tilo. Pero da mucho daño de estómago. Por eso dicen que a veces le salió el tilo por la culata.
1: Buenos días, notas de voz al 327-8700.
3: Jessica,
1: ¿cómo está la movilidad, por favor? ¿Cómo está el tráfico en esta mañana de jueves?
4: Oh, sí.

0: rico, una mañana deliciosa, una mañana bastante fresca, pero bastante bloqueada en la ciudad de Santiago de Cali. Bloqueo.
1: Para las silas de José, bloqueo. Sí. Para las silas de Manco.
0: Oye, mi llegué. Uy, no, definitivamente uno conseguirse un novio tacaño, amarrado, es lo peor que puede haber. Sí, me conseguí un novio, pero muy tacaño. Le dije ayer, ay, amor, invíteme a un cafecito. ¿Y sabe qué hizo?
2: ¿Qué hizo el perro?
0: Me llevó un velorio porque es gratis.
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2: A esta hora todo lo que es movilidad, ¿dónde hay bloqueos? Decimos ya
4: que la inmovilidad será.
2: ¿Dónde la inmovilidad? Bueno, ¿dónde hay paso normal? No creemos, pero usted puede dejarnos su reporte de Rodríguez WhatsApp Política. 327-87-1045. Feliz mañana. Hoy es jueves 21 de mayo de este 2026. Por acá, buenos días. Olimpiquista dice bloqueo. No dice nada más.
5: Bloqueo.
2: Ya voy a recargar aquí a ver. Dice por acá, buenos días. Yo escucho Olímpica. Envían vida y Irri por acá a ver qué es esto a las 6 de la mañana, 12 minutos.
6: Bloqueado, entrada a Cali, de Palmira a Cali, bloqueado. La ermita tiene bloqueado. Logré salir porque el bobo fue urbanero en una época, entonces logré abrir. Pero está bloqueado Cali. Es que el bobo fue urbanero. Y saliendo, muchachos, toda la ermita tiene bloqueado la salida, como pueden ver. ¿Sí? Pero como el bobo en su época fue urbanero, entonces al bobo le copiaron el favor. Rumbo al ingenio Manuelita, con el poder de Dios.
2: Papi, que le vaya bien.
6: Todo está bloqueado. Ahorita todo.
1: Muchachos, era mejor que nos devolvemos para la casa.
4: Ya estamos aquí, mi corta. Puntos de bloqueo, por favor, para que nos informen. Puntos de Pare y Siga. Nos cuentan que en la recta Cali Palmira, mi Juan, dije, muchachos, ¿señora? Está en ese momentico Pare y Siga.
1: No, a mí, es que a mí me da miedo de pronto salir y quedar bloqueado aquí.
4: Sameco sí está. Ay, cállese. Sameco sí está totalmente bloqueado. Sameco sí está ni para allá ni para acá. Sameco hasta ahora, a la hora. A las 6 de la mañana, 16 minutos, totalmente bloqueados.
2: Envíe su video si a través de nuestro WhatsApp Olímpica, si usted tiene la posibilidad de etiquetarnos en Instagram, hágalo para repostearlos, para que la gente vaya viendo. Dice arroba Olímpica Cali y nos lo envían aquí al WhatsApp Olímpica. Dice vía cerrada, terminalito, y sale con cerrada la entrada de Cali. Salínco. Dale, acá manda video. Hola. Solo video está cerrado completamente por estos que los recreativos. Ahí en la rotonda de Sameco, están ahí parqueadas las tres busetas y pues, bloqueando el paso de la glorieta de Sameco.
4: Está maluca la vaina, ¿viste?
2: También ahí en el sector de las buses que vienen de la 70, como de sur a norte. Por acá dice, buenos días, ¿qué estás haciendo, Ben?
7: Buenos días, Olímpica Estéreo. Se me pone todo. Por aquí es de las 14, Calima, Sameco. Bloqueo totalmente. Paso muy disminuido.
2: Gracias, papá. Un abrazo, cuídense mucho. Buenos días, ¿qué estás haciendo, Ben?
8: Buenos días a toda esa mesa de trabajo de Olímpica Estéreo. Hoy quiero saludar a José Vallejo, a Madrid, a Piro Berta, a mi Colta y a la mamá de los pollitos y los que me queden sin saludar. Un abrazo muy fuerte. Una pregunta, ¿por que Piro Berta no ha vuelto a decir cuánto falta para que se acabe el año?
2: Yo le pregunté.
8: Eso es fundamental en estos momentos.
1: Piro Berta, dígale también. No acaba el año rápido. Cada vez que se da cuenta, se le acaba.
0: Tan solo faltan 224 días para que termine el año.
4: Se acabó eso.
0: Prácticamente.
4: Se acabó eso ya. Amigo secreto, chimbo de mi Colta y ya. Feliz año.
2: Sale, buenos días.
0: Entonces llevamos 141 días del 2020.
2: Está el video que nos envían aquí.
4: Está, pero los videos que nos están enviando, imposible.
2: No vamos a llegar, no vamos a llegar el tránsito bloqueado.
4: La movilidad, imposible la movilidad.
1: Pero la gente que hace los bloqueos, que ponga de acuerdo, hermano, cuando es que van a bloquear la Imón Bolívar para que uno no pueda pasar de allá para acá, pero lo dejan a uno que llegue y pase. No,
4: ¿por qué? ¿Qué es? ¿Qué es,
1: hermano? Ya gané para la cinco
9: de la altura de Sameco. Transporte público bloqueando.
2: Ha habido la glorieta de
4: Chachos,
2: Sameco. Pasan moticos por después de las motos.
4: A la hora, en este preciso momento nos informan, en este preciso momento bloqueó en el Parque Santa Rosa por los conductores de Gualas.
0: En la carrera 10.
4: En la 10, en el Trocen de Cali. A esta hora entonces, le repito, bloqueo en el Parque Santa Rosa por los conductores de Gualas. para que tomen vías alternas. Oigan, se lo están bloqueando, es todo Cali, papi.
1: Voy a estar en cicla.
5: Buenos días, escuchando Olímpica porque me pone de todo y bien bueno. Les habla el Chamoleo, bajando desde Bonanza, llegando aquí a Ochalema, con Ciudad de Cali, por la avenida Bicentenario, sin ninguna novedad, sin ninguna novedad. Mira, por aquí todo se ve fluido todavía, como dentro de un tubo. Bendecido día.
2: Dale, papi, gracias. Cuídate mucho, Leonardo. Por acá, más Olimpia, reportero. Buenos días. ¿Qué estás haciendo? Ve más videos de lo que pasa hasta ahora en nuestra ciudad.
4: Aquí hubiera servido el tren elevado de Petro.
2: Uy, sí, ¿no?
4: Sí, aquí hubiera servido el tren elevado.
2: Dice acá, manda video del sector de Juanchito. Hay bloqueo de transporte de Cepaz, recreativos.
1: Pero mal hecho de bloqueo. Y mal hecho de bloqueo.
4: ¿Por qué?
1: Porque yo ya llegué al trabajo, lo hubieran hecho
4: para... Vea, muchachos, por aquí dicen... se informa situación de movilidad en la ciudad de Santiago de Cali por parte del sistema de transporte público alterno al masivo mío. Empresas como Recreativos, Lermita, Papagayo, Verde Plateada, de Cepaz. Bloqueado Avenida Sexta con Calle 70, Mengaflora, Sameco Jumbo, Paso del Comercio Floralia, Puente de Juanchito Candelaria, Paso Intermitente de la Avenida Segunda con Calle 12, CAM, Plazoleta Jairo Varela. Motivo, falta de control al sistema de transporte informal. La Villanueva, la empresa de rutas Villanueva, se acaba de unir y dicen que en los próximos minutos se van a taponar la Panamericana en el sentido del Castillo.
1: Caramba.
2: Según la empresa, van bloqueando como el sector, ¿no? El Cepaz está en Juanchito, la Recreativa está en Sameco, la Ermita está en la entrada Cali Palmira. Y ya viene la Villanueva para que bloqueen por mi casa, por el poblado. 621. ¿Qué más por acá? Buenos días. A ver, más videitos por aquí que van enviando.
5: Aquí bajando el puente de la Otava, la de Chontaduro con Ciudad de Cali, bajando hacia la base aérea, está bloqueado también. Bloqueado. Básicamente, la ciudad por este lado está bloqueada, Sameco. Palmira, la recta Cali Palmira también está bloqueada.
2: Listo, papá, gracias.
1: ¿Ven con quién me negoció para que me bloqueen unos motorratones que iban arrimados a la tía de la casa?
2: Eso no perdona, papi. Cobrarle.
10: No, yo escucho Olímpica, ¿crees que van a bloquear el sur, pues? ¿A qué horas que van a bloquear el sur? ¿Qué pasó con la Recreativo?
4: Bueno, hermano. Ese es descarado, hermano.

0: dormido, carajo. Levántese ya, carajo, que iba a ver.
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2: Chodila, buenos días.
3: Ay, no, qué bueno que es ahora en la mañana. Ya cuando son las 6:14 de la mañana, continuamos en el programa bacano de Olímpica Estéreo. Una mañana.

0: Es momento de reír y bastante. Al lado, mi culta.
1: Empecemos de una vez. Dice así. Es que llega la peladita y le dice: mamá, mamá, en el colegio me dicen disléxica. Me dicen como disléxica. Ay, ¿y usted qué hace, mi amor? No, tranquila, mamá. A mí me entra por un oído y me sale por el orto.
0: Uy.
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0: A las 6 de la mañana, 28 minutos. Todo lo que es información, todo lo que es noticia, lo tenemos aquí en Temprano Bacano de Olímpica Estéreo.
4: Ya venimos con más reportes, 327-87-1045. El tema del día es la movilidad que está pasando por ese momento la ciudad de Santiago de Cali. Entrada y salida de nuestra ciudad totalmente colapsada. Mucha atención porque preocupados se encuentran los residentes del barrio Granada en el oeste de la ciudad por la presencia de la denominada Minga de Cali ahí en la plazoleta Jairo Varela, donde ocupan el espacio público. Según denuncias conocidas por parte de vecinos del sector, los integrantes del movimiento social ya completan 2 días acampando en el lugar, sin contar con las medidas de salubridad que garanticen su bienestar y el de la comunidad adyacente. Según lo constatado, en el lugar se encuentran decenas de familias con niños menores de edad, en un lugar que no cuenta con la capacidad necesaria en temas de salud pública, como por ejemplo baños disponibles y duchas. 6:29, yo escucho Olímpica.
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0: A las 6:29, todo lo que es información en la tarde del miércoles 20 de mayo, o sea, yesterday, ayer. La sección primera del Consejo de Estado dictó una medida cautelar de suspende provisionalmente los beneficios que mantenían en libertad a 7 jefes criminales de Medellín y el Valle de Aburrá. Con esta decisión, el alto tribunal tumba parcialmente la resolución de la fiscalía que había levantado las órdenes de captura en contra de estos capos, permitiendo que las autoridades de policía judicial reactiven su búsqueda y detención. Cabe recordar que la discordia alcanzó el punto más alto cuando la fiscalía emitió una resolución donde pretendía cobijar un total de 23 cabecillas. Con el levantamiento de sus órdenes de detención en el marco eventual de acercamientos en la denominada paz total. Sin embargo, en medio de este proceso, la propia fiscalía revocó los beneficios para los 16 de ellos, dejando vigentes beneficios judiciales únicamente para 7 personas. Precisamente ante esto, el Consejo de Estado dijo: hay que volverlo a requerir por la justicia. No, señor, no, mi ciela. Entonces se reactivan estas órdenes de captura suspendidas contra miembros de estructuras criminales. 6:31, escuchas Olímpica Cero Cali 104.5.
4: Quisiéramos escuchar la voz de uno de los motoristas, ¿no? De los transportadores.
0: Sí, también.
4: ¿Por qué están bloqueando, muchachos? ¿Cuáles son las exigencias? ¿Por qué bloquearon? ¿No los están cumpliendo en algo? Por favor, que nos cuenten alguien que esté allí en los bloqueos. Que nos cuenten por qué están bloqueando. Notas de voz 327-87-1045.
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0: 6:31, buenos días, Cali, Colombia, mundo. ¿Qué estás haciendo, Ben?

0: 6:34, buena mañana, te acompañamos. Ya venimos con su reporte de movilidad.
1: En algún sector de la ciudad, los bloqueos que permanecen hasta ahora en las entradas y salidas de nuestra Santiago de Cali. Si esto está pasando en otras partes, no lo puede dejar saber.
2: Hasta ahora los bloqueos confirmados: Sameco,
1: Sameco,
2: Jumbo, Segunda con 70.
1: Sí.
2: Recta Cali Palmira. Sí. Puente de Juanchito a la altura de López. Y los que nos comentan que están empezando a cerrar la Panamericana. ¿Ya? Eso es lo que nos comentan. Bueno, a esta hora también se registra bloqueo por parte de los amigos de las Gualas ahí en el Parque Santa Rosa, en pleno centro de la ciudad.
1: Listo, papá. Gracias.
3: Oye, me llegué. Mira, aquí un guardia de tránsito llegó y un tipo se pasó el semáforo en rojo.
1: Sí.
3: Y yo veo.
1: ¿Cómo le sirvió?
3: Yo para allá y le dijo: oiga, señor, ¿usted no vio el semáforo en rojo? Dijo: sí, yo el semáforo en rojo sí lo vi. Y entonces, el que no lo vi fue usted.
4: A esta hora, el reportero Olímpica Estéreo informa. ¡Olímpica!
0: Son las 6:38, ustedes envíen sus notas de voz, videos, si tienen ahí una vez para reproducir aquí, le vamos contando. Si pueden enviar el video pegando la narradita, narrando lo que está pasando en su sector, pues mejor para que la gente sepa y se ilustre lo que está pasando donde usted se encuentra en este momento. Aloha.
5: Bueno, en este momento se cierra totalmente el camp. Para la información de la ciudadanía o de los comandantes, se implementa el cierre a partir de la Torre de Cali. Club vehicular puede coger la calle 18 hacia la avenida Octava Norte y normalizar por el conservatorio. Ya tenemos implementado el plan de desvíos con las diferentes unidades de agentes de tránsito, Secretaría de Movilidad Cali.
1: Gracias por su respuesta.
2: Sí, uno trata como de buscar la salida, ¿no? Uno trata como de buscar la salida. Sí, esta mañana, cuando pillé que todo estaba bloqueando ahí en el sector de Sameco, por arriba y por abajo del puente, uno hace el retorno, se metía por Brisas de los Álamos, salía a la orilla del río, ahí a la segunda con 70, pero esa ya no está funcionando porque también acabaron de bloquear la segunda con 70.
1: Tremendo eso. 6:39, buenos días.
6: Escucho Olímpica porque me pone de todo y bien bueno. Bloqueado en estos momentos, carrera 10 sobre la calle Quinta, carrera 10 bajando el puente de la Quinta a coger la carrera 10, bloqueado.
2: Con Fenalco, centro de Cali todavía.
0: Hola, buenos días.
7: Muy buenos días, yo escucho Olímpica porque me pone todo y bien bueno. Bendecido día de hoy para todos los de la mesa Olímpica y todos los oyentes. Los saludos de acá de Terro Colorado y estamos en este momento con una lluviecita. No muy fuerte, pero sí, siempre está lloviendo.
2: Mener.
7: Por acá, por Terro Colorado. Sí,
2: bloqueado y con aguacero. Ave María. 6:40, buenos días. ¿Cómo está la movilidad, por favor, por su sector? Barrio Comuna, nota de voz 327-87-1045. El reportero es usted.
8: Olímpica, buenos días. No, Olímpica, aquí tenemos que ser como hacen en Medellín, unirnos y no darlo ni entrar siquiera a la ciudad, pararlo afuera ya en la salida de Cali.
9: Ingrese.
0: Gracias, papi, ahí quemando.
10: Bloqueo en el Parque Santa Rosa por los...
0: Gracias, papi, por el reporte. Hola, buenos días.
11: Uy, muchachos, buenos días. Te cuento que yo estoy aquí en la 14 Calima. Hay una trancón desde Sameco y está llegando a Floralia. A Floralia, esto está vuelto nada.
0: Vale, papi, gracias.
2: Sí, papi, la movilidad a esta hora está colapsada. Aparte de eso, que es que la 14 Calima queda cerca a López. Y esos ya son dos puntos que están bloqueados. Entonces la gente queda ahí encubetada. ¿Para dónde va a coger?
0: Hola.
12: Totalmente tapado Avenida Segunda con 70. Todas están tapadas aquí. Sentido norte. Perdón, sentido sur norte.
2: Segunda con 70, totalmente taponada. Gracias, mi amor, gracias por tu reporte.
0: Eso por acá dice María Nancy, gracias, un abrazo, dice Puente de Juanchito. Transbaltur 740.
13: Está haciendo, yo escuchando Olímpico, me pone todo bien bueno, muchachos. En este momento, aquí en el Puente de Juanchito, por el otro lado, están como paso intermitente, acabaron de abrir. Y aquí estamos nosotros sentido hacia Cali. Aquí vamos, va fluyendo. Ahí poco a poco, suave, pero aquí vamos. Muchachos, son los mejores.
1: Dale, papá, un
3: sector,
1: abrazo.
3: Estoy mirando en el sector de la salida hacia Juanchito. Están bloqueando todas las busetas de la Villanueva Belén.
2: Sí, otra que se, otra sí. empresa entonces que se une. Villanueva, es Villanueva Belén, la ermita, verde plateada.
1: De Cepas.
3: No, verde plateada ya no existe.
2: Azul
3: está,
2: plateada.
3: Está, es Bretaña.
2: Ah, Bretaña.
3: Azul Bretaña, tampoco, verde no, Bretaña, sí.
2: La ermita, pero, sí.
1: Gris
2: de Cepas. Recreativos, Bretaña. Porque yo vi recreativos.
1: Vale, recreativos, sí. De ninguna de colores existe, ni la gris, ni la verde, ni sí. la crema y roja, ni la amarilla.
3: Mira, la Villanueva Belén es la que está bloqueando ahí la toda la salida.
1: La amarillo crema está bloqueando la... O sea,
2: bueno, amarillo crema tampoco, ¿cuándo?
1: No, papi.
3: No.
2: Tache esa, tache esa.
3: No, ahorita dice que la blanco y negro también.
14: Bloqueados a Meco, bloqueados a Meco.
1: Listo, papi, bloqueados a Meco. Gracias a nuestros oyentes hasta ahora a través del WhatsApp Olímpica 327-87-1045. Buenos días.
15: Epa, los muchachos, yo escucho Olímpica porque me pone todo bien bueno. Muchachos,
1: ¿qué pasó?
15: Bloqueado todo el norte, eso ya sí, lo sabemos.
1: Sí, sí.
15: Pero ¿cómo es que los guardas están haciendo plan semáforo en la primera con 44? Tráteme en serio.
1: Ah, viejo, no se puede pasar, para la costumbre no se pierda.
3: En el CAM uh-huh. están todas las busetas y las busetas de Montebello y las Gualas.
2: Ah, ok. El CAN. Unas están en el CAN y otras en el Parque Santa Rosa, ¿no?
3: Uh-huh. Sí, sí, estas en el CAN aquí sobre.
1: Mira, Papagayo ya también se acabó. Sí.
3: Papagayo. ¿Usted dónde viven?
1: Yo vivo en
2: si
1: el Oriente.
2: Si quieren ver los videos de los bloqueos a esta hora, ya mismo pueden ingresar.
1: ¿Dónde? Olímpica Cali, ahí está toda la información.
2: En nuestras diferentes plataformas, ahí están colgados los videos de los diferentes bloqueos que se están registrando. En este preciso momento les estamos llevando el minuto a minuto de lo que pasa en la ciudad de Cali.
16: Buenos días, yo escucho Olímpica. Muchachos, ahí me disculpan tanta desactualización, pero ¿qué está pasando? Porque está bloqueado casi todo Cali, cuenten a ver.
1: ¿Qué está pasando? Él está como la mamá armando el Betty.
2: Muchachos, nos informan. Tras Baltur, Villanueva Belén, De Cepas, Bretaña, Recreativo, Ermita, Cañaveral, Montebello y Papagayo son las empresas de buses que se han sumado a esta protesta, muchachos. Papagayo, Montebello, Cañaveral, Ermita, Recreativo, Bretaña, De Cepas, Villanueva Belén y Tras Baltur.
1: Trabaltur. Yo escucho Olímpica, buenos días, ¿qué están haciendo, ven?
17: Muchachos. Bloqueo en todo Cali, es que porque mi cuenta está echando chistes chimbos. No, qué pena con eso.
1: Hola, buenos días, más reporteros por acá, ¿qué estás haciendo, ven?
18: Buen día, yo escucho Olímpica porque me pone todo bien bueno. La vía Jamón de Cali, hasta el MO sin novedad.
1: Bueno, sin novedad. El sur, todo tranquilo, el sur. José, buenos días, José Omar por acá, ¿qué estás haciendo?
19: Los días Olímpicas bloqueado tanto por arriba como por abajo en Sameco.
2: Increíble, papi.
1: Gracias, papi,
2: por el reporte. Lo de Sameco, sí, papi, lo de Sameco no puede pasar una aguja por allí.
20: Olímpica, con los buenos días. Ahí en la carrera 10, en el centro, carrera 10 con 10, carrera 10 con,
2: Santa Rosa.
20: Con 11, ya también las Gualas ya bloquearon la carrera 10 por ambos sentidos. Olímpica.
1: Gracias, mi muchacho. Un abrazo por acá. Dice buenos días. Envían otro video por acá al viejo Carlito. A ver quién vio por aquí.
2: Está como desactualizado porque yo esta mañana que yo vi todo ese poco de caravana de esos carros y todo eso, yo pensé que eran los hinchas del Cali que estaban celebrando porque ayer ganaron.
20: Bueno, papacho, cerrado el campo. Cerrado el campo.
1: Montebello igual ahí en el pedazo.
2: Ahora a esta sí, hora.
20: Cerrado el campo. No hay paso. No hay paso. No hay paso. Cerrado.
2: Bloqueada a esta hora la carrera octava en el puente del Chontaduro. Carrera octava con el puente. Eso es carrera octava con Ciudad de Cali, ¿sí o qué?
1: Sí, con calle 73.
2: Octava Ciudad de Cali. Puente del Chontaduro totalmente bloqueado a esta hora.
1: Buenos días.
21: Buenos días. Reporte de aquí es de Paso del Comercio, bloqueado, con paso intermitente de cada 5 minutos. Cierran y vuelven a abrir. El bloqueo es porque no hay control a las plataformas digitales, al transporte informal en Cali.
1: Listo, papo, gracias. Un abrazo. Más Olímpica y reporteros por acá.
22: Yo, muchachos, buenos días. Yo escuchando Olímpica porque me pone de todo y en bueno.
4: Bueno, pasé, acabo de pasar por aquí por la calle Quinta, la carrera 10 bloqueada también, muchachos, los que van hacia el centro, carrera 10 bloqueada por los jipetos también. Ahí les informo.
5: Listo. Por acá nos reportan, bueno, nos dicen que le respondamos al oyente que estaba preguntando que por qué los bloqueos, y por acá una información es que ellos piden que sus buses sean comprados por un valor mucho más alto.
1: Ah, sí,
5: o sea, que... esa es la situación. La jefe me acaba de comentar por acá a través de nuestro WhatsApp, dice del 15 al 18 de mayo se reporta. Espera un momentico.
1: Ajá. Yo escucho limpio.
5: Listo.
1: A ver, ¿qué?
5: No, Dios, pues ya vengo con la otra información, papi. Listo, dale, Dios, vamos. Y mi familia, ¿qué nos dice por aquí? Dios,
22: en un medio nacional esta mañana dijeron que estaban sacando unas buses o unas volquetas porque ya estaban muy viejas y no podían trabajar. Entonces también ese puede ser el bloqueo.
1: Listo, papá, gracias. Hola, buenos días.
23: Buenos días, Wanda. Buenos días al equipo Olímpica.
1: ¿Cómo estás?
23: Chacho, buenos días, ¿qué estás haciendo? Yo escuchando Olímpica. Aquí van unas busetas de la Verde Bretaña. Van hacia los lados de Puerto Rellena. O sea que yo creo que van a bloquear Puerto Rellena también.
1: Listo, papá.
23: Ahí van unas busetas de la Verde Bretaña. Ojo con eso.
1: Gracias, entonces, Verde Bretaña está ahora para el sector de Puerto Rellena. 6:48, ya venimos con más información a través de Olímpica 0 Cali 104.5 en esta mañana bloqueada. Ustedes nos pueden dejar su reporte en el WhatsApp Olímpica. Temprano, más bacana de Olímpica 0, buenos días, ¿qué estás haciendo? Ve.

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1: ¡Olímpica! ¡Se metió! Son las 6:54, ya venimos con toda la información en este jueves de bloqueos en nuestra ciudad. Para saber qué está pasando en su sector, nos lo puede contar el WhatsApp Olímpica. Ya venimos. 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

7 de la mañana, escuchando Olímpica 0104.5, temprano más bacano. Ya venimos con más reporte de movilidad. ¿Cuáles son las rutas afectadas del sistema mío? Mejor dicho, de todo un poco en temprano más bacano de Olímpica 0104.5.

0: mañana, aquí estamos, 7:05. Bueno, días, una hora más en programa bacano. Vamos a reír. Vamos a estallarnos de la risa.
1: ¡Hey! ¡Soy la venga que bloqueo. Va usted! ¡Yoventa, venga que va usted!
0: ¡Soldado Nicolta! ¡Ah,
2: pero no, pues
0: que
2: estallarnos de la risa!
1: Bueno, póngale cuidado, que es que después no le ponen cuidado a los chistes. No, el de ahorita de la iglesia del orto era muy bueno y no le ponieron cuidado. Póngale cuidado a este. Dice, mamá, mamá, en el colegio dicen que tú haces como una aspersora. Y ella dice, yo. Y ve que es que le ponen a hablar y no le ponen cuidado.
0: No, sí, Pira no se rió.
1: No, pero José no le puso cuidado.
3: No, está buenísimo.
1: Mentiroso que no está bueno.
0: Bueno, vamos con... Ah, bueno, usted lo ha dicho.
1: Más de verdad que en el colegio te dicen las personas. ¡Yo! Claro, así hacen las personas. Ay, no. Ustedes son un público difícil.
0: ¡Chao, chao, chao, chao, chao!
4: ¿En serio? ¿Me toca a mí? No, me toca pa... Me toca pagar a mí los platos rotos de...
1: No, pues yo tengo otro.
4: Dale, cuéntelo, bueno, a ver mientras tanto.
1: Bueno, que llega un chinito a una ferretería, ¿cierto?
0: Sí.
1: Y el chinito le dice, buenos días, señor de la ferretería. Dice, buenos días, señor chinito. Y dice el chinito, una pregunta, ¿aquí copian llaves?
5: ¿Cómo?
1: Y le dice, sí, señor. Y dice, cópiame esta, ya. ¡Ja, ja, ja! Ya,
4: ¡ya!
1: Mejor
0: échale
1: usted
0: sola.
4: Dejemos ahí.
0: Sí, sí.
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4: Oiga, papi. Nuevo chiste de mi colta. Yo vi que lo ignoraron más que a Billón en una reunión de Herbalife.
0: A
4: Billón en una reunión de Herbalife. ¿Quién lo voltea a
0: mirar?
4: Y de
0: resona.
4: Ah, pero
0: ¿sabes
4: de usted? ¿De quién?
0: ¿De quién
1: está
0: hablando usted exactamente?
1: De él y el hermanito.
4: ¿Qué pasó?
0: Bueno, buenos días, ¿qué estás haciendo hoy, Olimpia Reporteros? Al WhatsApp Olímpica 320-787-1045, aloha.
7: Buenos días, yo escuchando Olímpica porque me pone todo bien. Bueno, yo tengo una pregunta, ¿qué va a hacer John Cardona el día de hoy?
0: ¡Ay, ay, sí!
1: ¿Por dónde
7: desde
1: va?
7: Que lo no, escucho no, no. En Olímpica va a tener novedad.
1: En balón, yo no hay.
0: Hoy no hay reporte. Era por acá, bueno, pronto lo manda para las 10 de la noche. Hola, ¿qué estás haciendo, güey?
8: Carrera 10, calle octava, bloqueado, bloqueado por los balas.
0: Carrera 10, calle octava, bloqueado hasta ahora, Carlos Parra, buenos días.
9: Yo escucho Olímpica, la que me pone de todo bien. Bueno, por acá también en el puente los mil días, está aglomerando gente con carros. No se sabe si van a bloquear, no se sabe todavía. En el puente de los mil días, yo escucho Olímpica, la que me pone de todo y bien, bueno.
0: Escucho Olímpica 320-787-1045. Javier, buenos días, ¿qué estás haciendo? Ve.
10: Yo escuchando Olímpica porque pone este bien bueno. Llueve por acá por la 39.

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1: Es ahora WhatsApp Olímpica 327-8710-45. Siga enviando su reporte. Y por ahora tenemos a Jorge Vergara, el comandante operativo de la Secretaría de Movilidad en Santiago de Cali, cual nos va a hablar un poco acerca de las afectaciones que ha tenido en ese momento el sistema masivo aquí en Santiago de Cali debido a las protestas. Señor Jorge, muy buenos días. ¿Qué está haciendo, ve?
2: Muy buenos días. Les habla Jorge Vergara, gestor de movilidad. En este momento tenemos unos cierres permanentes en el sector Zona Norte, sector Menga, sector Sameco, la recta Cali Palmira, sector de Juanchito y en el sector de El Camp y la Portada del Mar. Ya en este momento van a cerrar. Entonces la recomendación a toda la ciudadanía caleña es por favor de pronto evitar salir en sus vehículos, porque se va a sostener esta situación hasta nueva orden. Estamos a la espera de que se reúnan los diferentes entes con una mesa de diálogo, de trabajo, para tratar de concertar y llegar a un arreglo sobre el tema del transporte público. Seguimos atentos por parte de los agentes de tránsito, Secretaría de Movilidad, garantizando la seguridad vial con planes de desvíos y cierres para mitigar de cierta manera en la congestión en ciertos puntos del sector.
3: Gracias, señor.
4: A esta hora también Metro Cali reporta afectaciones en la operación del sistema MIO debido a los bloqueos protagonizados por manifestantes del antiguo transporte público en Cali. A esta hora Tito Garzón, jefe de la oficina de control de la operación de Metro Cali, nos informa.
5: Aproximadamente hacia las 5 de la mañana, algunos buses y conductores del sistema de transporte colectivo de la ciudad realizan bloqueos en diferentes puntos, como son Menga, Sameco, Paso del Comercio, el Puente de la Octava, el sector del Campo. Estos bloqueos afectan la operación del sistema, donde las rutas que transitan por estos sectores tienen que desviarse, así como también la suspensión de rutas alimentadoras del sector de Sameco y del sector del Puente del Comercio. Las rutas que circulan por el campo pues presentan desvíos porque no tenemos paso. Este bloqueo también afectó la salida de los buses del patio de Blanco y Negro, por lo cual vamos a tener algunas demoras, afectaciones en el servicio debido a que no pudo salir en totalidad toda la flota del sistema. Cualquier novedad que suceda le estaremos informando.
3: Gracias, señor Tito. Yo escucho Olímpica 327-8710-45. Olimpi, reporteros en esta mañana, ¿qué estás haciendo? Ve por acá, hola.
6: Buenos días, Wanda, buenos días para toda la mesa. Bendiciones. Muchachos, yo opino. Cerrado.
7: 14 de Cali, la segunda, cerrado.
4: Cerrado 14 Calima, dice
8: el Bioquí. Oiga, Cali amaneció hoy como sudadera de reggaetonera.
4: ¿Cómo?
8: Llena de cierres. Claro, porque la...
1: Venga, aprovechamos para saludar de una vez a todas las personas que están conectadas, que están conectados a través de Yoitú, de Tito y también a través de Facebook. Aquellos que están preguntando, José, ¿por qué la jefe no está?
8: No vaya a decir, ya que no es mejor que no diga, porque
4: amaneció algo delicadita de salud, algo delicada con fiebre. Esperemos pronta recuperación. Creería que iba para el médico, o va para el médico, pero pues como el tráfico está bastante pesadito, entonces.
8: Y Madrid ya hizo en la silla.
9: No, que le echaron.
4: Sí, ¿no?
9: Le echaron.
4: Oiga, Madrid, aparte de sentarse en la silla, la jefe en la oficina también viene a sentarse. Por lo menos respete el micrófono de ella, hermano. Por lo menos respete el micrófono de ella. Estaba oiga, pero.
9: Es que le echaron, ellos son los directores.
4: Jefe,
8: a ver. Otra vez, Pepe directo.
4: Jefe, mucho cuidado que Madrid, usted se va y se encierra en las oficinas y se sienta en la oficina de su escritorio y viene aquí, coge arriba el micrófono de ella.
1: Me siento en la silla y hago ¡uy!
4: Y le comienza a pegar palmadas en la aquí en el escritorio donde usted se sienta. ¿Yo? Ahí los apeo, jefe.
3: Buenos días, ¿qué estás haciendo,
10: Ben? Buenos días. Ya escucho Olímpica. Era para pedir que pongan cuidado ahí en la entrada Agua Blanca, en el retorno, en la glorieta, como se llame. Los buses no paran, las motos no paran, los carros no paran, hay mucho accidente y los semáforos están dañados.
3: Ay, Dios. Listo, papi, gracias. Tenga cuidado entonces ahí en ese sector. Buenos días, ¿qué estás haciendo, Ben?
11: Buenos días, para informarles, autopista sudoriental llegando a la 39.
3: ¿Qué pasó?
11: También hay trancón. Y sobre el puente se ve el tranconcito. Tenga un buen día.
3: Gracias. Diana, buenos días, ¿qué estás haciendo, Ben?
12: Yo escuchando Olímpica y aquí en el trancón voy para Rosso.
3: Rosso.
12: Y está, digamos que en ese momento un poquito ya el

0: paso intermitente.
1: Bueno, ok, muchas gracias.
2: Uy, qué palo tranco, ¿no? La salida a Cali Palmira está colapsada totalmente hasta ahora, según el video que nos envía aquí nuestro oyente. Salida a Cali, de Cali a Palmira, colapsada hasta ahora. Gracias por sus videos.
3: Está bonita Rosa, ¿cierto?
2: Hola, buenos días.
4: Reportando un accidente en la autopista Carrera 39 con la autopista suroriental, de norte a sur. Yo escucho Olímpica porque me pone de todo y bien bueno.
2: Gracias, señor. Un abrazo. Yo escucho Olímpica, más Olimpi Reporteros. A las 7 de la mañana, 15 minutos. Todo lo que pasa en nuestro territorio, usted lo puede encontrar a través del WhatsApp Olímpica. 327-87-1045. Olimpi Reporteros. En esta mañana, escuchando Olímpica 104.5. ¿Quién anda? Buenos días. ¿Qué están haciendo, ven?
5: 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Oiga, es increíble que Cali, como está de cerrado, y aquí pasando el cierre, el semáforo, están los guardas haciendo retén. Están los guardas haciendo retén después de que está cerrado la ciudad. Y uno pasa el... Uno sale del trancón y se encuentra con el retén. Mucho cuidado, papel.
1: A las 7 de la mañana, 16 minutos, le recordamos a todos que distintos sectores de Santiago de Cali se encuentran en este momento con cierres viales. Amanece bloqueado Santiago de Cali. Transportadores protestan en múltiples vías de la ciudad para exigir garantías por la chatarrización de sus vehículos. Caos por cierres en algunos sectores en Santiago.
6: A esta hora totalmente colapsado, calle Quinta, a la altura del Club Noel. Te lo informo, Olímpica. Buenos días, ¿qué estás haciendo, ve?
2: Ahí envía el video el señor Olimpi Reportero, gracias. 327-87-1045. Te acompañamos en Temprano Más Bacana de Olímpica Estéreo. Hola, buenos días.
7: Yo, escuchando Olímpica Estéreo, que me pone todo bien bueno. Muchachos, bloqueo de norte a sur y de oriente a occidente. ¿Qué más reporte quieren? Está bloqueado todo. Y, ay, María, yo, escuchando Olímpica.
1: Sí, señor, por acá también nos reportan bloqueos de vías en la carrera 10 con calle séptima hasta la casa, hasta la... ¿Eso es calle, papi?
6: Calle.
1: ¿Qué dice casa?
2: Dice, hasta la casa, calle. Dice,
1: ¿no? Hasta la calle 11, sector cercano a la iglesia de Santa Rosa en el centro de Santiago de Cali,
6: sí,
1: por
6: parte
1: del gremio de las Guaras.
6: De ahí recordemos que la iglesia, que ahí mismo queda la iglesia de Santa Rosa, de ahí es que salen las Guaras para Montebello o para Terrón Colorado.
1: Si usted apenas está sintonizando Olímpica Estéreo, recuerde que entre los puntos con mayores afectaciones se encuentra la salida hacia Palmira, el sector de paso del comercio en Sameco, Juanchito, donde se reportan largas filas de vehículos y retrasos en la movilidad. Metro Cali informó además que varias rutas del sistema mío presentan desvíos y demoras debido a los cierres viales. Hasta ahora yo escucho Olímpica.
8: También dicen que está cerrado también en Los Chorros y en Terrón Colorado.
2: Ay, también.
6: Está cerrado. Totalmente colapsada en esta mañana de jueves, Santiago de Cali. Por favor, que nos sigan informando. Nota de voz al 327-87-1045.
8: El alcalde dice que no va a hablar nada con los conductores.
6: Ah, sí, ya dijo el alcalde que no va a hablar nada.
8: Sí, porque es que no ha podido llegar. Está cerrado todo.
3: Está en el paro.
2: 7:18. ¿Qué es que sale un gato? ¿Qué es lo que hay por ahí? Hola, buenos días, Edwin. ¿Qué estás haciendo, Ben?
9: Muy buenos días. Yo escuchando Olímpica Estéreo. Aquí, sector de La Portada. Ya están los bus, los jeeps de aquí del Aguacatal cerrando ya el puente que pasa del Aguacatal hacia La Portada.
2: Gracias, señor, por su reporte. Más Olímpica Reporteros. Hay muchos reportes hasta ahora. Buenos días. ¿Qué estás haciendo, Ben?
10: Yo escuchando Olímpica. Buenos días. En toda la 52 con Tercera Norte no le cabe un arroz más a esto. No me he movido, bendito. Llevo media hora. Me moví en media hora desde la 52 a la Tercera. Está full.
1: Listo, papi. Gracias. También nos reportan por acá Cañas Gorda libre, fluye hasta el colegio con Fandi, posterior tráfico normal.
2: ¿Qué estás haciendo, Ben?
9: Buenos días, yo aquí escuchando Olímpica. Pone de todo y bien bueno. Momento, Simón Bolívar, a la altura de Calizo, comenzaron los bloqueos, doctor de Calizo, al lado del Caipondaje.
1: Ok, papi, muchas gracias.
2: ¿Qué más por acá? Feliz mañana, Edison, buenos días, ¿qué estás haciendo?
11: Buenos días, escuchando Olímpica Estéreo, que me pone de todo y bien bueno.
0: Reporte, reporte, QL 854, el abuelo. Cerrado, atravesaron allí en todo con Fenalco.
1: ¿Sí?
0: Saliendo de la 10 los atravesaron, no hay vía, hay una cola que viene casi ya llegando al estadio. Cojan vías alternas, atravesaron allí y todo el que se pueda desviar, desvíese, devuélvase, salir a la luna, porque la 10 también está cerrada, Jesús, todo eso está cerrado.
2: A esta hora escuchando Olímpica 104.5, el Word.
8: Ay, Ale, mira que estaba un tipo así.
2: ¿Qué?
8: Conoció un tipo, conoció una chica. Y ¿sí? Entonces tuvieron intimidad. Y toda la vaina. Cuando terminaron de tener intimidad,
1: uh-huh.
8: Ella le empezó a tocarle las bolitas.
1: ¡A carajo!
11: ¿Cómo?
8: Le tocaba las bolitas así. Como cuando un gatico juega con las bolitas.
2: Sí, gatico.
8: Y le tocaba las bolitas a él. Y él, ay, qué rico. Y ella le tocaba las bolitas. Le dijo, amor, ¿por qué me tocas tanto las bolitas? ¿Te gustan mucho? Yo, no, es que extraño las mías.
2: Ya venimos con más reportes. Hay WhatsApp Olímpica 327-87-1045. 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

0: A vivir todo el mundo.
1: Millón llorar al niño, no.
2: Un niño.
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1: Yo iba a echar un chiste, pero me bloqueé así como las... Vaya, denle eso.
3: Le mira que entró a trabajar un señor a la alcaldía.
1: Sí.
3: Me llegó a la alcaldía. Le dijeron, bueno, señor, usted va para trabajar acá, pero estamos mirando su hoja de vida y nos cuenta, y aquí podemos ver de que a usted le cortaron las bolitas.
1: ¿Cómo?
3: O se le cortaron las bolitas. Y entonces, debido a eso, acá en la alcaldía, entonces usted va a entrar a trabajar a las 10 de la mañana.
1: ¿A las 10 de la mañana?
3: Yo a las 10, pero yo veo que todo el mundo entra a las 8. ¿Y yo por qué a las 10? Es que de 8 a 10 aquí viene a rascar las bolas y como usted no tiene.
1: Claro.
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0: A las 7:26, todo lo que pasa en nuestra ciudad, en nuestro departamento, en el Cauca. Lo tenemos con el inspector de la noticia. Pillo, papi, ¿qué estás haciendo, ve?
6: Escuchando Olímpica porque me pone todo bien. Bueno, no tenemos boletín de noticias de muertos y la violencia de Cali, pero tenemos noticias de bloqueos. Atención, oído, porque efectivamente se han efectuado unos bloqueos en el sector de Paesameco, Paseo del Comercio, el puente de Juanchito. Varios corredores de la carrera octava desde las primeras horas de hoy, jueves 21 de mayo. La situación es causada por los conductores del antiguo transporte público colectivo, el TPC, que no se integraron al sistema de transporte masivo mío. Los manifestantes están protestando específicamente por el proceso de chatarrización de sus vehículos, exigiendo el pago de las compensaciones económicas acordadas tras la desintegración de sus buses. Según eso, es lo que dicen, lo que nos regalaron unas palabras ahorita en el bloqueo. Exactamente, muchachos, de aquí de la octava, del puente del Chontaduro, no puede ingresar afortunadamente porque se estaba colocando un poco feo, un poco turbio el ambiente, pero según lo que me indicaron fue los reportes actuales, pues, que dicen que es que no le están comprando los buses como son, al precio que son y como debe de ser. Así que esa es la problemática, y dicen que si quieren que ellos integra el transporte masivo mío, deben de comprarle sus buses, cuánto valen, como ellos lo tienen tasado en el mercado, todos los diferentes buses que están en la protesta el día de hoy. Recuerden, Sameco, Paso del Comercio, Juanchito, varios corredores de la octava y el puente del Chontaduro, Puerto Rellena también ya nos reportan bloqueo, sector de Confandi y el Prado. Se le informa el inspector de la noticia en las calles de Cali.
0: Gracias, mi querido inspector. Todo lo que es información a través de Olímpica 0 Cali 104.5.
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0: 7:28. Ochoila.
3: Señor.
0: Que hay un audio de que está desatando una polémica que vuelve otra vez al tema de la conversación del señor Pipe,
3: pues,
0: Tuluá.
3: Sí.
0: ¿Qué está pasando?
3: No, pues aquí revisando las diferentes redes sociales de los diferentes portales, dice que la Comisión de Acusaciones de la Cámara abrió una nueva investigación contra nuestro presidente Gustavo Petro, en la que se busca determinar si Andrés Felipe Marín Silva, alias Pipe Tuluá, cabecilla de la Inmaculada y extraditado en febrero a los Estados Unidos, habría presuntamente financiado la campaña presidencial del año 2022, como lo afirmó en una serie de audios.
0: Aquí están los audios, para oreja, presta atención.
7: El señor presidente le ordena al señor ministro de Justicia, Andrés Iárraga, que porque no me han extraditado a mí, que porque según yo estoy comprando funcionarios públicos, lo cual es totalmente falso. Yo estoy acá tranquilo esperando que tomen esa decisión, y pues yo creo que si estamos hablando de comprar funcionarios, yo creo que lo primero que usted debe evaluarse es que nosotros a su hermano si lo compramos y le, si tenemos pruebas donde le pasamos mucho dinero para su campaña. Tenemos videos, audios, consignaciones, sí, donde se le pasó plata para no solamente para su campaña, para muchas cosas de la DIAN, lo cual esas pruebas las tengo y las vamos a pasar a los Estados Unidos para que haga que eso sí es verdad. Lo que me están armando a mí es el entrampamiento de narcotráfico, es falso. Yo, y eso sí lo voy a demostrar, señor presidente.
0: Ay, ay, ay, está potente, ay, eso. Ay, ay. Está potente.
3: Eso está bastante, como se dice, caliente. Sí. El proceso que estaba en manos de la representante Gloria Arizabaleta del Pacto Histórico llegó a esa comisión y la única con facultades para investigar y sancionar a un jefe de Estado. Así que a esperar a ver qué puede pasar con esas declaraciones, no, si es verdad, no es verdad. Así que se reabre nuevamente esa investigación.
0: Y ese debate, 7 de la mañana, 30 minutos, escuchas Olímpica Estéreo 104.5.
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8: 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Movilidad, señores, movilidad, señoritas. ¿Qué pasa en los barrios, comunas? ¿Cómo está el norte, sur, oriente, oeste? Por favor, nos lo cuentan en esta mañana de bloqueo aquí en Santiago de Cali por parte de los buseteros. 320-787-1045. ¿Dónde está el tráfico pesadito? Por favor, nos informan. 7 de la mañana, 31 minutos.

0: 7:36, hoy es jueves, escucho Olímpica 104.5, soldado mi colta.
1: Sí, el viejito que llegaron del doctor y dice, doctor.
0: ¿Cómo le decía?
1: Doctor, es que tengo un problema. Sí, ¿qué problema tiene? Dice, doctor, es que estoy haciéndome popó todos los días a las 8 de la mañana.
2: ¿Y cuál es el problema?
1: Es que yo me levanto a las 9.
3: Muy bueno esto, bueno.
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0: 7:36.
5: Mucha atención porque llegaron los efectivos.
6: Los que son los clasificados Olímpica.
5: Porque camello.
6: ¡Sí hay! Envíe su clasificado al WhatsApp 320-787-1045. ¿Qué compra? ¿Qué vende? ¿Qué necesita? ¿Qué permuta? Ya mismo con la palabra clasificado. Por ejemplo, por acá nos dicen que se solicita manicurista. Tiene que tener experiencia, responsable, con buena atención al cliente, ganas de trabajar, echa pa'lante. Y se debe comunicar al 318, enviar la hoja de vida al 318-473-6943. 318-473-6943, porque camello, ¡sí hay!
5: Atención porque necesitan conductor para empresa transportadora de alimentos con licencia C2, con experiencia y operario de bodega. Comunicarse ya mismo al 316-435-5709. 316-435-5709. Porque camello.
6: ¡Sí hay!
0: Dice buenos días, Olímpica, la palabra clasificados. Dice: se necesita vendedoras solo mujeres. Uy. Para puntos de venta. Con o sin experiencia en repuesto. Ah, en repuesto de moto, listo.
5: Ah, bueno. Ah,
0: listo.
5: Para reparar culata y todo.
0: Para vender repuestos de motos y de una bodeguera. Solo mujer, nuevamente. Que maneje sistemas Excel o afines. Listo, ahí está. Entonces, ¿esto para qué es? Para la bodega. Enviar hoja de vida o en PDF al celular 315-579-0283. 315-579-0283. Mujeres para punto de venta. Con o sin experiencia en repuestos de motos. Que sea algo de motos para poder vender repuesticos aquí en una bodega. Enviar hoja de vida al 315-579-0283. Porque camello.
6: ¡Sí hay! Atención, porque se necesitan operarios de campo. Si usted vive en Villagorgona, eso es para usted. Guadañar, cercar, desmalezar, sembrar, podar y regar. Debe enviar su hoja de vida al 315-234-2615. 315-234-2615. Porque camello, ¡sí hay!
5: Atención, porque si usted es una enfermera y está sin camello, aquí en Olímpica se le tiene. Se solicita enfermera profesional interna. Que atienda a los medicamentos a una persona de la tercera edad, que tenga paciencia y todo el cuento. Se pueden comunicar ya mismo al siguiente número telefónico: 321-772-1666. 321-772-1666. Porque camello,
6: ¡sí hay!
0: A las 7:39, unito más. Necesita costurera experta, en arreglo de ropas para trabajar en clínica de ropa en el norte de Cali. Mayores informes al teléfono 313-654-5304. 313-654-5304. Te lo repito, 313-654-5304. Porque camello,
6: ¡sí hay!
1: Atención, atención, atención. Por fallecimiento se vende... Paracaídas. Nunca se ha abierto. Está como nuevo.
5: No le abrió al difunto.
1: Le informo que hoy que iba a ir al banco a pagar la cuota, no puedo ir porque estáis bloqueados por toda parte.
0: 40.

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2: 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No, bueno, voy yo. Aquí tengo otro chistecito, póngale cuidado. Que volvió el viejito donde el doctor, ¿cierto?
1: Sí,
2: ¿ah?
1: Sí.
2: Y lo llamó por teléfono esa vez porque ya no pudo ir. Entonces lo llamó y le dijo, buenos días, doctor. Sí, señor, buenos días. Disculpe, doctor, para preguntarle una preguntita. ¿Es verdad lo que usted me dijo del Alzheimer? Le dice, señor, llevo 8 meses diciéndole que sí. Pero es en serio, doctor.
1: Sí.
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1: 7:45. Más información desde la móvil olímpica. Billón, ¿qué estás haciendo, ve?
5: Escuchando olímpica porque me pone de todo y bien bueno. No hay boletín, pero el inspector no se queda atrás de la noticia. Siempre profundiza más allá. Atención, porque hubo plomo en el norte y caleta de miedo a la delincuencia que no descansa. En pleno norte de la Sultana del Valle, la muerte rondó con fusil en mano. Un ataque sicarial que sacudió una estación de servicio en la avenida Octava Norte con calle 15. Los sicarios, como si nada, llegaron a la moto y dejaron un hombre frío. Sí, señores, muerto, así como la escucha. Y otro más mal herido luchando por su vida en un hospital de Cali. Cali se nos volvió un campo de batalla, por eso no es todo. Agárrense porque cayó también alias El Zarco, ese angelito de 39 años que estaba cebado robando multiservicio en toda la ciudad. Cuidado en la calle y en la vía. Motociclista en la juega. El fin de semana fue una carnicería en las calles. Ya aseguraron que fueron más de 7 personas que perdieron la vida en accidente de tránsito y sigue ascendiendo. Por favor, manejen con prudencia. La zona rural está caliente también en el municipio del Cerrito. Hubo plomo parejo entre la policía y un grupo delincuencial. Un malandro fue abatido, otro fue capturado también. Les incautaron fusiles, munición. Eso fue intercambio de disparos y ¡pam! ¡Pum! ¡Pam! ¡Pam! ¡Pam! De una. Uy, eso mejor dicho, se escuchaban disparos a diestra y siniestra. Fue un intercambio de disparos que puso a temblar a todo el vecindario. Ojo, porque en otros hechos, el golpe de la vía panamericana, el inspector de la noticia lo cuenta. Grupos armados interceptaron camiones en plena carretera que se llevaron en un camión cargado de café que valía una fortuna. Y para rematar, atención, una camioneta abandonada en zona rural, seguramente parte de la misma oleada de robos. De la seguridad en las vías está de película de terror, por Dios bendito. Le dieron el golpe a los galafardos, le dieron el golpe a los ladrones. Es lo que se sabe. Al inspector nada le queda grande. 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
3: A las 7:47, gracias, inspector. Por acá nos reportan 6 puntos de la ciudad que se encuentran de la siguiente manera. Alcaldía de Cali, 8 buses en ese sector. CAI Paso del Comercio, 30 buses por ese sector. Sameco, 20 buses. Menga, hay 20 buses también en ese sector. Terminalito, ahí por la 14 de Calima, 8 buses. Parque del Chontaduro, carrera octava con Avenida Ciudad de Cali, 10 buses. Al momento esa es la información que nos reporta.
1: Recuerde que Jorge Vergara, el gestor de movilidad de la Secretaría de Movilidad de Cali, sigue informando que, por favor, recomienda evitar salir
6: a las vías de Cali. Si usted puede quedarse en casita, quédese en casita, hombre, por favor, porque la no le sume más problemas a la ciudad, bien embotellada que está, bien embotellada que amaneció hoy. Quédese en la casita, si es posible, quédese en la casita. Eso es lo que dice Jorge Vergara, gestor de movilidad de la Secretaría de Movilidad de Cali.
1: Feliz mañana, ¿qué estás haciendo, Ben?
7: Buenos días, yo escucho Olímpica, de Olímpica porque me parece, ¿no? Y bien bueno. Feliz día para todos.
3: Gracias, papi.
7: Feliz turno, Magali, mamá, suelta un abrazo. Y nada, vía Cali, Palmira, cerrada. Todo, okay. La 70, cerrada. Hay muchos bloqueos en vías principales.
1: Gracias, señor, un abrazo. 7:49 más Olímpica reporteros para la mañana de hoy. Escuchando Olímpica Estéreo. Buenos días, ¿qué estás haciendo, Ben?
8: Olímpica, buenos días. Para reportar un accidente llegando al puente San Carlos, la recta Buga-Tuluá, paso a medio carril. Tener precaución, señores.
1: Cuídate mucho, yo escucho Olímpica
3: 104.5. Por acá nos reportaban lo que decía justamente José ahora, el gestor de movilidad, el señor Jorge Vergara, informó que continúan los cierres y recomendaron a la ciudadanía evitar movilizarse en vehículos particulares mientras persistan los bloqueos. Además, indicaron que se espera la instalación de una mesa de diálogo entre las partes para poder buscar acuerdos que permitan superar esta situación. Agentes de tránsito y personal de la Secretaría de Movilidad permanecen en las zonas afectadas.
1: Más Olimpi, reportero, buenos días, ¿qué estás haciendo,
9: güey? ¿Entonces ahora pretenden que les paguen los buses viejos a 30 millones de pesos o qué? También es que les da por fregar por cualquier pendejada.
3: No, yo no diría que pendejada, porque solamente el dueño sabe lo que vale su vehículo y todo lo que le sirvió durante tanto tiempo.
2: Es el capital de mucha gente.
3: Queda muy fácil de pronto a veces hablar desde el otro punto, pero pues también para...
6: Pero déjelo hablar, Madrid, es la opinión del man, déjelo hablar.
3: No, y también es la mía, papi.
2: Ay, mira, el pelado ya está hablando duro.
10: Torre de Cali, con destino hacia el CAM. Cerrado por guardas.
1: Dice papi, gracias. 7:50, vamos con música, relájese, respire, si está en el trancón, tenga paciencia.
6: ¿Qué va a relajar a uno si uno está embotellado ahí? ¿Qué va a hacer? Uno preocupado por llegar al trabajo, preocupado por llevar una entrevista.
1: Ya llegó tarde, si va a llegar tarde.
6: Preocupado por llegar a una cita médica.

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2: 7:54. 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

0: 8 de la mañana, 5 minutos. Aquí está el humor, una hora más entre programa bacano, bloqueos y todo lo que está pasando en nuestra ciudad. A través del WhatsApp Olímpica 327-87-1045. Ya vemos con sus reportes al WhatsApp de Olímpica. En serio, ya, buenos días.
1: Y ya venimos también con lo que dijo Alejandro Eber, ¿no? Acerca ya de los bloqueos.
0: Listo. Eso va. Un momentico, detengan todo, compañeros. Levantarlo, por favor, que se me nos despierte. Papi, levántese. Ya.
2: Haga. No.
0: Ahí le van a levantarse, ya está tarde.
2: No, hombre, no. Con este poco bloqueo aquí me voy a levantar. No. Aquí estamos con todo el coimbre, con todo el vitecuchel, con For You, el dueño de Cali. El límite número de la tristeza. Aquí estás con la manta tendida. Todo. Aquí estoy todo. Cristomicina, que la gloria es para mi cielo. Estamos.
0: ¿Celebraste ayer, Pepe?
1: Uy. Uy. Claro, sí, ya con eso ya. Ya.
2: Sí, no, ayer llegué casi a la. No, espera, llegué ahorita. Las caravanas saliendo desde Palma Seca. Celebramos contundente goleada, un gol por cero a la Alianza Valledupar.
1: Con razón casi no hubo hincha del Cali ayer en el estadio, por lo de los bloqueos de hoy.
2: Sí, claro. Sí, la gente le temía eso, pero eso no fue. Le decían, no, ¿qué tal que los bloquean viendo el día anterior?
1: Pero es que no fueron.
2: Claro. Y no puedo, no, pero no, contento, mi Cali definitivamente. Estamos de primero.
1: Vamos a ir campeones.
2: Casi que no. Casi que no estamos de primero alguna vez en alguna copa, pero ya estamos primero de la Copa Colombia del Grupo A. No, impresionante cómo juega mi equipo.
0: Muy bien, ¿no?
2: Dudamel ya no.
0: El Bayern Comechitos al lado de ustedes.
2: No nos está llamando el Bayern, nos está llamando todos esos equipos que quieren jugar amistosos con nosotros. Quieren hacer la taquilla con nosotros. No. Y anoche. Estaba por allá y llegué a la casa un poco tarde y apenas mi esposa me vio, me empezó a tocarme la nalga.
1: ¿Qué?
2: Sí, mi esposa tocándome la nalga y le dije yo, ¿quieres sexo? Y yo no, le estoy mirando a ver si tiene el pañal mojado.
0: ¡88! Yo escucho Olímpica 104.5. Buenos días, hay reportes hasta ahora. 327-87-1045. Buenos días, ¿qué estás haciendo? Ve.
3: Buenos días, Olímpica, la mejor. Bueno, debido a los bloqueos que se está generando en la ciudad, pues hermano, digo que está bien. Digo que está bien porque es que este alcalde Alejandro Eber ha sido un corrupto. Hombre, ya traspasó a Jorge Iván Ospina.
1: A mí no me
3: ¿cómo es posible que ponga a funcionar una fotomultas sin la debida señalización, sin los debidos permisos técnicos? ¿Ah? Señor, un corrupto y debe ir a la cárcel.
1: Ve, hablando, lo que dice el oyente, hablando de Alejandro Eder, publicó en su cuenta X.
0: Sí.
1: Se pronunció frente a los bloqueos registrados este jueves en distintos puntos de la ciudad por el paro de transportadores. Dijo lo siguiente: he expuesto a todo el gabinete distrital dando instrucciones claras a movilidad, seguridad y policía para atender la situación y recuperar cuanto antes la movilidad en Cali, hoy afectada por bloqueos en distintos puntos de la ciudad. Este gobierno escucha y mantiene la disposición al diálogo frente a las preocupaciones del gremio transportador, pero exigimos que las protestas se desarrollen sin bloquear las vías ni afectar a miles de caleños que hoy necesitan movilizarse para trabajar, estudiar y cumplir sus actividades. En Cali defendemos el diálogo y actuamos dentro del marco de la ley. La ciudad merece respeto, orden y soluciones construidas sin presión sobre los hechos de los demás caleños.
0: Ay, ay, ay. Esperemos a ver entonces que hagan esta mesa de concertación. A ver qué pasa, qué sucede. Buenos días, ¿qué estás haciendo hoy?
4: Chacho, buenos días. Una pregunta. ¿No hay otra manera de exigir las cosas? O sea, pregunto retórica.

0: reclamar, vaya al CAM, vaya, busque. Pero esa no es la manera, esa no es la manera. Digo sinceramente, porque hay personas que tienen urgencias, que hoy necesitaban llegar a la hora habitual. Y no es justo, o sea, no es justo con las personas que no tienen nada que ver en el asunto. Sí, simplemente claro. no es sonar egoísta ni falta de empatía, simplemente que en serio, esa no es la manera.
1: Se perjudican miles de personas, ¿no?
2: Sí.
1: Dice por acá, directamente desde el gremio de los transportadores, se marchan hasta ahora uno de los de las empresas,
2: ¿no?
1: Un conductor, ¿qué dice por acá? A ver.
3: Conductor de la cooperativa La Ermita. Nosotros nos vemos en la obligación de realizar esta manifestación en vista de que la piratería nos tiene jodidos. Nosotros pagamos un rodamiento a la empresa, pagamos pólizas caras y no estamos moviendo pasajeros porque la piratería no tiene control, no hay quien la controle. Entonces, en toda parte no, tenemos piratas, no tenemos capacidad, ya mejor dicho, estamos llevados. Entonces, si no hay control de la piratería, lo otro también es que el transporte urbano tiende a desaparecer. La idea del gobierno es, del municipal, es absorber, que el transporte masivo absorba el transporte urbano, y eso a nosotros nos conviene como transportadores.
4: Soy conductor de la empresa Cooperativa La Ermita desde hace 26 años. El motivo de este paro es porque al señor alcalde se le ocurrió una brillante idea de que nosotros, el servicio urbano, ya estamos usando en la ciudad de Cali, que nos quiere sacar a partir del 15 de julio, desconociendo la necesidad de la gente caleña, de la gente del común, de la gente de los barrios, para prevenir, para darle cabida al mío, sabiendo que ese sistema no va abasto en la ciudad. Entonces nos vemos obligados a eso, para porque también no piensa en nuestra estabilidad laboral, no piensa en la necesidad de la gente, en la necesidad del pueblo. Muchas gracias y mil bendiciones para todos.
2: Pero entonces aquí hay dos puntos, ¿no?
1: Claro, siempre tiene
2: uno que es piratería y el otro por la chatarrización.
5: Y el alcalde le preguntó a la esposa que qué hacía para desenredar todo este tráfico, y ella le dijo que no, que le hicieras hábitat. Que ella le funcionaba muy bien en el cabello.
6: Crece,
7: porque
6: crece.
7: Hola, buenos días. Yo escucho Olímpica porque me pone de todo y bien bueno. Muy buenos días, mesa, grupo de trabajo.
2: ¿Cómo, papi?
7: Ah, pero entonces ahora sí la gente se va a rebotar, porque cuando los de la Univalle hacen protesta, dañan las estaciones, dañan los buses, queman y todo, porque entonces la gente ahí sí no sale a decir algo. Yo estoy con el paro de los señores del transporte urbano. ¿Cómo los van a acabar? Acaban con la ciudad, le dan más fuerza a la piratería. Entonces, que solucionen, así es que es.
1: Gracias, papi. Son diferentes opiniones al 320-787-1045. Buenos días.
8: Buenos días. Aquí era uno de los amarillitos. Debido al bloqueo de hoy no hay entrega.
1: Hola, buenos días. ¿Qué estás haciendo? Ven.
9: Ay, yo anoté, que no escuchas mi WhatsApp. Qué bueno.
1: ¿Qué le pasa?
10: Muy buenos días. Yo escuchando Olímpica Estéreo porque me pone de todo y bien bueno. Yo estoy de acuerdo con lo que están haciendo, para que les presten atención, porque eso de ir a otro lado a hacer cola y todo eso no les paran bolas. Estoy de acuerdo y apoyo. Yo sé que todo el mundo tiene sus urgencias, pero apoyo a los conductores. Y ojalá para que les cambien esos carros, les compren esos carros y negocien muy bien. Por el bien de todos. Ellos también necesitan trabajar, ellos también tienen familia. Dios les bendiga, los quiero mucho, Olímpica Estéreo, porque me pone.
2: Como es que hay una frase que dice, muchachos, que tu protesta no atropelle mis derechos. Claro, no. Donde comienzan los derechos de uno, donde terminan los derechos de uno, comienzan los de otro.
11: Bueno, en fin, algo
2: que tu protesta, déjala correr.
1: Ah, caballero regalado.
11: Que ellos quieren vender esos carros pero bien vendidos hay muchos que no pueden
2: protesta
11: vender.
2: Bueno. Se hago una orquesta.
1: No.
12: Buenos días, yo escuchando Olímpica, la que me pone de todo y bien bueno aquí de Palmira Valle, de la 43, Villa Las Palmas. Saludando todo lo de Olímpica, saludo a todos. Mucha bendición y bueno. La número uno de Cali, estoy escuchando Olímpica. La número uno de Cali.
2: Ah, ya,
12: Wanda.
1: ¿Qué tú qué?
2: Que tu protesta sacó otro clavo.
1: No.
13: Buenos días, Olímpica. Señor Eder, por amor a Dios,

0: no sea Toche, no sea Bruto, estamos a 2 semanas de las votaciones presidenciales. No le dé papaya a la izquierda para que se venga a meter acá a decir que apoya a los buceteros y a que hacer que esto y a que ese Mondragón y Arias saquen video por la tarde diciéndole que están apoyando a los buceteros. No le dé papaya a la izquierda para que se venga a meter aquí a Cali, por Dios.
1: 327-87-45 Olimpi reporteros al WhatsApp Olímpica. Buenas. ¿Qué estás haciendo, ve? Ah, bueno. ¿Quién está por aquí, Osquita? Buenos días.
2: Escuchando Olímpica Estéreo. Señores de Olímpica, es cierto que ese es el patrimonio de ellos y esa es la cuchara de la familia. Pero esos carros ya dieron lo que tenían que dar. Es decir, ya le sacaron la inversión y mucho más dinero. Entonces ya hay que sacar eso de circulación y meter unos nuevos. Cuando uno es organizadito, va ahorrando para comprar uno nuevo, porque sabemos que uno tiene una vida útil,
3: sí,
2: un tiempo de vida útil. Entonces es solo ser organizado y no más.
1: Sí, 8:16, escuchando Olímpica, ustedes pueden enviar ahí sus reportes al WhatsApp Olímpica 320-787-1045. Mañana de este jueves, en temprano más bacano de Olímpica, cero que me pone.
4: Ya venimos con más reportes, ya venimos con más audios, ya venimos con más reporte de tráfico, norte, sur, oriente, oeste. ¿Qué pasa en la ciudad? Todo con la movilidad madricillo, porque está complicada la vaina hoy.
5: Complicada en ese momento la situación. Ya venimos también con lo que dijo, ya en audio, lo que dijo Alejandro Eder de la

0: 8:20. Yo escucho Olímpica 104.5. Buena. No manches, güey.
1: El mero macho, carnal.
0: Marita.
1: El mero,
0: güey.
1: Ven que llega, voy a echarlo al mexicano.
0: Al mexicano.
1: A ver, cuéntelo. Que llega el mexicano donde el doctor le dice: doctor, tengo gota en los pies. Tengo líquido en las rodillas.
2: Me siento como la chimoltrufia.
1: Y tengo cataratas en los ojos. Doctor, ¿qué hago? Le dijo, pues vaya donde el plomero. Claro,
3: ahí lo quedo de chiste también.
4: Minuto a minuto llega la prima mundialista olímpica de hoy.
0: Saque papel, lápiz, apunte la prima de hoy, que se llama para hoy, 21 de mayo, Rosario. Rosario.
1: Apúntela ahí,
0: Rosario. Rosario. No solo Rosario.
1: Rosario, el que Rosario nos va a tocar rezar.
0: Rosario. Para hoy, 21 de mayo, la prima se llama Rosario. Rosario.
1: ¿Hay alguna canción con Rosario?
0: Claro.
1: ¿Cuál?
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1: Hermano, Rosario.
0: No, yo no sé. WhatsApp Olímpica 320-787.
6: A la derecha.
7: 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Ponme Rosario Tijeras. En el barrio la number one. 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
6: Claro, hay una canción de Juanes que se llama Rosario Tijeras.
1: Antes sí hay una.
6: La busco por aquí.
2: Ah, bueno, mijo. Si quieres.
1: Ay, pero se, me están preguntando
2: el lado B del CD. Hola, buenos días, 8:21 minutos de la mañana. Qué rico, una mañana deliciosa en Santiago de Cali. A pesar de los bloqueos, es un nuevo día para disfrutar, señoras y señores. ¿Qué está pasando? Los escuchamos en el 327-87-1045. Hay que disfrutar de todas las cosas de la vida, papi. Pase lo que pase, hay que disfrutarlo. Venga, en este momento, el último reporte. Cierre total desde la portada al mar. Se habilita un carril en el CAM para permitir el flujo vehicular y facilitar la movilidad en el sector. Ya están los agentes de tránsito ahí en la zona haciendo los desvíos. Se recomienda circular con precaución y tomar vías alternas. Y si usted no necesita salir de casa hoy, si puede cancelar la cita, hágalo, por el amor de Dios. Hágalo para que evite la congestión vehicular. Hacia el sur de la ciudad, por el momento, la Cañas Gordas, librecito como por un tubo.
6: Ah, bueno, gracias a Dios.
2: Hay tráfico normal que se presenta después del colegio Confandi, que empieza a verse una congestión vehicular.
6: Pero no por bloqueo.
2: Pero no hay bloqueo en este momento por la Cañas Gordas. ¿Qué pasa en la Panamericana? En el 327-87-1045.
1: Oiga, señor Gota, yo que le hubiera pagado hoy, no puedo ir. O yo, la ciudad está bloqueada.
6: Cali está colapsada entonces desde el centro para el norte. Del centro para el norte y del centro para el oriente, ¿no?
2: Esta mañana había un bloqueo en Bochalema, pero no sé si ese bloqueo persiste, si la vía Panamericana está funcionando. Si alguien está transitando en este momento por la vía Panamericana, que nos cuente, por favor. ¡Buenos días! ¡Buenos días para todos! 8:23 minutos. ¿Cómo están los que están ahí en el WhatsApp?
6: Jugando.
2: ¿Cómo están los que están ahí en las redes sociales?
6: Bloqueados.
2: Yo y tú. En la negrita. ¿Dónde están los de Facebook? ¡Buenos días!
6: Cuando
2: buenos
6: nos días. Reporten que buenos haya días. Ya bloqueo en Puerto Rellena, cójanse con duro, ¿yo?
0: 823, ¿qué están haciendo, güey?
8: Bueno, muchachos, ¿y por qué tienen ellos que comprar esos buses viejos si es que Cali ya lleva aproximadamente 16 años con esos buses viejos del mío? Antes el mío tiene que cambiar esos buses viejos que tienen. No comprar esos carros viejos que hoy en día están rodando por ahí, que en cualquier momento se varan. Nosotros merecemos un transporte mejor, nosotros no merecemos chatarra.
2: 824.
0: 24, buenos días, ¿qué están haciendo, ven?
9: Buenos días, yo escucho Olímpico Estéreo porque me pone de todo y bien bueno. Señores, para reportar.
0: Reporte.
9: Reportar el bloqueo Cali Buenaventura. El bloqueo ya se encuentra en Lobo Guerrero.
2: Jesucristo.
9: Se está llegando hasta Lobo Guerrero. Así que no hay gas. Amenazan con quitar la energía y dejarnos sin agua en Buenaventura. ¿Cómo la ven?
0: Gracias por el reporte, papi. 824, buenos días, más Olímpico reportero. Buenos días, ¿qué estás haciendo, Ben?
10: Buenos días, señores Olímpica. ¿Cómo están? Yo escuchando Olímpico porque me pone de todo. Ya están empezando a cerrar aquí en la puerta.
2: Gracias, mi corazón. Buenos días. Oye, pero qué pasividad en esta mesa. ¿Dónde están?
0: 825,
2: que vibren los cuerpos, que vibren. Hoy estamos vivos.
11: Dios los bendiga y los guarde. Soy un oyente.
2: Amén.
11: Nuevo en esta prestigiosa emisora.
1: Bienvenidos.
11: En el momento. En el momento. Voy de Jamundí hacia la Panamericana.
2: Sí.
11: Pues un poco solita la vía, pero con normalidad el tránsito en ambos sentidos. Un poco solo la vía. Muchas gracias, Dios los bendiga.
2: A ti, mi corazón hermoso. Entonces, se confirma que por el momento, acá hacia el sur de la ciudad, tanto las Cañas Gordas como la Panamericana está fluyendo sin complicaciones. 8:25 minutos, gracias a Dios. Hola, buenos días. 320-787-1045, los escuchamos.
12: Olímpica, la que me pone todo bien bueno.
2: Hola, papi.
12: Vea, el señor que acaba de hablar tiene algo de razón. Pero ¿qué es lo que pasa? Esos carros algún día tuvieron un precio. Paguen lo justo de ese carro. Porque esos algún día costaron. Yo no estoy de acuerdo con Ojo Sierra ni nada de eso. Pero hombre, si es la comida de cada quien, de cada familia. Hagan lo justo por los carros.
1: Pero también hay gente que le ha dado pata y eso está muy chatarriza. Hay unos que no valen, que están vueltos miércoles.
2: Pero es que normalmente usted nunca le pagan lo que se saca el carro al concesionario y ya empieza a perder valor.
1: No, aparte que
2: y después de tantos años de
1: esa... Es un carro
2: esa,
1: que ha estado trabajando. Jefe.
2: Claro, es un carro que ha estado movilizándose, lo que trabajando. Vos decís,
6: compras el carro en el concesionario, ya, lo sacas a una cuadra y ya está revaluado.
13: Sí. Y no, y esos carros, pasa algo que es como así con el carro de mi colta, que echa humo, que da miedo.
1: Oiga,
6: claro. Entonces,
13: mi carro echa humo. Que
6: sí, claro, mi colta ya no le hacen exámenes de laboratorio, sino tecnomecánica.
2: El paso del tiempo, el desgaste, el uso del vehículo, todo eso hace que se vaya perdiendo el valor del vehículo. Ahora bien, no sabemos cuál es la negociación que ellos tengan ahí adentro, que estén exigiendo que sea justa. Es que aquí no sabemos, pero lo que sí es cierto es que afecta a toda una comunidad.
1: Claro, total.
2: 8:27, hola, buenos días.
14: A toda hora son llorando los taxistas, los buses y todo, que por los carros que trabajan en las plataformas haciendo Uber y todo. Y dejen de pelear, que para todo el mundo hay, además... Todos tienen necesidad y todos tienen derecho a ir a arrancársela. Es, dejen de estar con el cuento que ya pasó de moda.
0: Dice por acá, lo que vale es el cupo. El cupo es lo que vale.
6: Le dice un oyente por aquí, me cuenta eso, que lo que están pidiendo ellos es a que le vuelvan algo del cupo. Que compraron el cupo bien caro.
1: Ah, los cupos.
15: Oiga, la gente sí habla por hablar, ¿no? Definitivamente el que no sabe es como el que no ve. No es que tenga que comprar esos buses, es que si quieren chatarrizar lo que hay, tienen que pagar los derechos que alguna vez el propietario de ese bus viejo le pagó al Ministerio de Transporte para poder operar. Pero la gente definitivamente salen a hablar por hablar, no entienden la problemática y sacan a pasear la lengua a hablar pendejada. Hola,
0: tranquilo, señor, tranquilo.
2: Pepe, ¿cómo así el Ministerio de Transporte tiene que regresarle?
1: No, jefe, es que lo que pasa es que ellos compran el carro, pero tienen que pagar un cupo, es lo que como los taxis.
6: Alexander, aquí nos explica, Juan David.
1: Otra voz.
6: Alexander, aquí por aquí nos explica de una manera mejor para que podamos entender.
16: Muy buenos días, yo escuchando Olímpica porque me pone de todo y bien bueno. Lo que pasa es que no compran el carro, muchos dicen que el carro viejo, que yo no sé qué, pero no compran el carro, lo que compran es el cupo. Lo que compran es el cupo para ellos poder meter otro carro. Con tres carros que compren, meten un mío. Entonces ese es el problema, que no quieren pagar lo que vale el cupo. El carro lo chatarrizan y lo venden por chatarra aquí en Sierpa. Lo venden por chatarra aquí en Sierpa. Pero lo que compran es el cupo.
0: Gracias.
1: Y ves que no sabemos.
17: Dale, mueve.
0: Hola, ¿qué estás haciendo, Ben?
18: Magali, yo voy a transportar en carne de servicio público y a nosotros nos prometieron que nos iban a dar una platica para que nosotros nos sostuviéramos y nos iban a pagar los buses bien pagos. La verdad, en estos momentos, eso es lo que nos han pagado. Hay más de uno que no le han dado la platica. A uno le dieron, a otro no. Entonces eso es lo que está pasando. Y pues, cada uno tiene derecho a hacer su protesta, ellos verán que hacen chai para allá. Lo que tiene que solucionar es el alcalde, no la gente a ponerse a pelear con la gente. ¿Y qué está haciendo yo escuchando Olímpica? Porque me pone todo bien bueno, que pase un buen día.
2: Gracias, mi corazón. Este audio me parece el más coherente de todos, porque él le está diciendo lo que es cierto. O sea, ellos están exigiendo es que les paguen tal cual como les hicieron las promesas. Okay, parece ser que ahora se les voltearon las tapas y están diciéndole, no, pero un momentico, no les vamos a dar esto, sino que les vamos a dar esta otra vaina.
6: Como siempre, incumpliendo las cosas.
2: Les están incumpliendo. Hola, ¿qué por eso haciendo? Es que están haciendo las protestas. ¡Hola, buenos días!
17: Olímpica, es que los carros, aunque sean viejos, son el sustento de muchas familias. Yo también tenía un carro viejo del 74, un bus de la Blanco y Negro, pero lo tenía en muy buen estado. Y hace 20 y pico de años me lo hicieron sacar también, que porque entraban los buses nuevos del mío. ¿Y saben qué son los buses del mío? Son los buses que deshacieron, que rechazaron de Madrid. ¿Mío? Porque en Madrid eran carros viejos. Entonces los cambiaron por nuevos y eso fue lo que llevaron para allá, para Cali. Los buses viejos de Madrid. Los míos son coches de acá, de Madrid.
6: La culpa es de Madrid, jefe. Yo si le dije, no lo contrate.
2: ¿Por qué hizo eso, Madrid?
13: Y si los deshacieron allá, ¿por qué los deshicieron? ¿Cómo así que sí? Desaciados esos.
0: 8:31, más Olímpico Reportero, buenos días.
6: Yo no sabía que Cali había tantos buses. Solamente esta mañana que uno pilla el panorama y fue mucha mano de buses. Porque uno casi.
13: Hay mucha gente.
6: Uno casi no los ve. Pero buses hay demasiados en
18: Cali. Buenos días. Yo escucho Olímpica porque me pone todo. Y bien bueno, fiel oyente de Olímpica Estéreo. Magali, hágame un favor. Yo voy de aquí desde el Bordo Cauca hasta Yumbo.
2: Sí,
18: puedo llegar hasta Yumbo, no, o hay algún punto donde me bloqueen el paso. Yo
2: le digo, papi, le toca llegar.
18: Si alcanzo a llegar hasta Yumbo, me quedo en Candelaria. Ahí en la mesa aquí, que me ayuden con esa información, con o alguien de que esté escuchando la emisora, por favor.
2: Mi corazón, llegué hasta aquí, trae desayuno y aquí para allá.
6: Llegué hasta aquí, pagamos un apartotel los dos juntos.
13: Ay, que nos traiga cumis paliano que viene del Cauca.
6: Yo no puedo llegar a Yumbo. Me acabaron de informar que Yumbo ni entrada ni salida, papi. Todo está ahí en el Rompuy de las Américas, todo está sellado.
0: Allá en Guavina, hoy.
13: Igual su mujer no quiere que vaya.
0: Gayle, escuchando el Olímpica 8:32. Reportes por aquí, buenos días, ¿qué estás haciendo? Ven.
19: Te escucho el Mica porque me pone todo y bien bueno. Bueno, yo opino.
2: ¿Tú opinas?
19: Que esos buses, no solo los viejos, los de ahora también, botan una cantidad de humo tan horrible.
0: Eso es verdad. Sí.
19: Todos los que pasan de la 34, ese humero tan berraco por la primera, deberían de mejorar eso, o sea, mirar qué buses sirven y qué buses no, y cuáles botan humo, cuáles no, porque es que la verdad está muy contaminada la ciudad. Y es empezando por eso, por esos buses tan horribles que botan una cantidad de humo que tapan todo el lugar donde uno pasa.
2: Pues bueno, Cali amanece bloqueada por buseteros en esta mañana. Entendemos que muchas familias transportadoras, la protesta es la única vía que tienen para ser escuchadas.
0: Total.
2: Y defender el sustento de sus familias. Sin embargo, hay miles de personas, miles de ciudadanos que se afectan y que se les afecta la movilidad. Miles, claro, de personas que van hacia su trabajo, que no pueden ir a estudiar, que no pueden ir a cita médica. Lo importante aquí es que no caigamos en la intolerancia entre ciudadanos. Sí, lo importante aquí es que entendamos cada lado. El camino urgente es el diálogo. Total. Y ahí es donde le corresponde al alcalde de la ciudad ir a hablar con esta gente, resolverles, pero que sea algo definitivo, ¿no? Que pañitos de agua tibia y posterior otra vez volvamos en esa situación.
6: Tirándole al mismo pueblo.
2: A propósito, ya venimos con un audio de padre, señor mío, un chisme. Estaba escuchando aquí el audio Sagrado Rostro Corazón de Jesús. Hay un chisme.
13: Qué bueno.
2: Sobre este paro los buseteros, ya venimos. Acabo de verlo aquí, llegó a través del WhatsApp político en Olímpico Reportero diciendo algo que podría ser un chisme o podría ser la verdad. 8:34 minutos.
13: Oye, mira que, definitivamente hay mujeres muy tóxicas.
6: Sí, eso sí.
13: Uf. Oiga, yo conozco una que el marido le colocó virus de computador.
2: ¿Virus de computador?
13: ¿Por qué? Sí, porque le daña todos los programas.
0: Ocho de la mañana, 34 minutos. Yo escucho Olímpica 104.5, la señora Ponceña. Te busco en sueño, mamá. ¿Qué estás haciendo, ve?

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2: 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Te acompañamos en temprano para bacana de Olímpica Cero Cali, que me pone todo y bien buena.
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2: 8:42.
3: Ayer Kevin Castaño con el River Plate jugó 83 minutos con su equipo River Plate, jugó frente al Bragantino en la Copa Suramericana, y eso para despejar dudas, porque había bastantes voces en contra de la convocatoria de Kevin Castaño porque no jugaba en River Plate. Ayer lo pusieron, curioso, sí, pusieron a Kevin Castaño. Es un buen jugador, es un muchacho joven, de esos que merecen la oportunidad de estar en Selección Colombia, pero es una curiosidad. Como para que no digan que no juega, ayer jugó 83 minutos Kevin Castaño con el River Plate y sigue siendo uno de los favoritos para estar dentro de los 26. Yo no me voy a meter en ese lío de sacar los 26 porque no me corresponde. El día que los tenga confirmados los diré. Hasta el momento tengo algunos que sé que van a estar y otros que seguramente no van a estar y que pertenecen a ese grupo de los 55. Eso por un lado. Buenas noticias para los equipos en Copa Libertadores la fecha inmediatamente anterior, el día de ayer. Junior ganó 3-2, resultados iguales. Pudo ganar el Junior de Barranquilla frente a Sporting, y después el Deportivo Independiente Medellín ganó también 3-2 frente a Cusco. Y se queda entonces el equipo juniorista con 4 puntos. No está bien en la tabla de posiciones. Medellín hace 7 puntos con ese triunfo. Felicitaciones, porque cuando no les va bien, también decimos que no les va bien. Futbolísticamente sí, muchas dudas, pero los resultados se dan y los resultados son lo más importante. Siguen llegando los jugadores a concentración en Warner, el departamento de Antioquia. Van a llegar algunos un poquito tarde, porque resulta que este 23, es decir, pasado mañana, tienen que estar en Bogotá, porque el partido será el 1 de junio de despedida frente a Costa Rica en el estadio El Campín de la ciudad de Bogotá. Polémicas con respecto a algunos jugadores que podrían o no ser llamados entre los 26. Además, porque algunos dicen, y estoy de acuerdo con ellos, que ¿por qué no llamar de una vez los 26 y no dar tanto contentillo? Puede ser. Que el Señor le bendiga. Noticias a esta hora. Estéreo y el cantante del gol. Un abrazo.
1: Gracias,
3: para
1: mi
3: todos.
1: Javi.
3: Dios le bendiga.
1: Gracias, baby.
4: Yo tranquilo, Javi, pidiendo domicilio.
1: ¿Y cuáles son los posibles que van a meter? ¿Qué es ese chisme? ¿Qué es esa vaina?
5: Porque no, lo que pasa es que el señor Lorenzo pasó una lista de 55 jugadores.
1: Ajá.
5: Y de esos 55
1: solo va a ir filtrando.
5: 26.
4: Solamente 26.
1: O sea, puede poner el colador y va sacando.
5: En lo que dice ahí Javier. Acerca de que da contentillo, pasa un listado de 55 y dice, ay, por lo menos estoy preseleccionado, y luego el día ya dice, no, van a ser, estos son y listo.
4: Pasa la podadora.
5: Sí, claro. Porque pues yo creo que todo se daría a conocer esta semana para conocer el partido, que será la despedida el próximo 1 de junio en el Nemesio Camacho, el Campín, cuando Colombia esté enfrentando al similar
6: de Costa Rica. Yo creo, jefe, que Javier Fernández Franco, el cantante, debería ser técnico de la selección Colombia.
1: ¿Sí? ¿Por qué?
6: No, porque el hombre sabe fútbol, lleva muchos años en este cuento. Al man le iría bien como técnico. El reemplazo de Lorenzo sería Javier Fernández Franco.
1: ¿No te parece? ¡Ganó el Cali! ¡Ganó el Cali, papi!
5: ¡Claro que sí! ¡Ayer el de podrido Cali!
7: ¡No! ¡Qué nivel!
5: El de podrido Cali ayer en su visita, mejor, en su estadio Palmasica. Ayer derrotó un gol por cero al Valledupar Fútbol Club.
6: Por eso el bloqueo.
5: Por eso el bloqueo. Pero también se dio a conocer que lo que es Luis Manuel Orejuela, Colorado, Gianni Quintero, fueron notificados de que no continúan más con el de podrido Cali.
6: Yo no estoy de acuerdo con eso.
5: Aviles Hurtado y Quiñones no están en los planes de la junta directiva, pero el profe Dudamel dijo, yo los necesito para continuidad de mi proceso.
6: Jefe, vos como jefe, como cabeza de grupo, como directora, como líder, ¿vos le pasás la carta o le decís a alguno de tus dirigidos, ve, vos no vas a continuar el otro semestre con nosotros, pero continúa con nosotros lo que falta? ¿Pero sabes que en unos 2-3 meses te vas para la calle?
1: Pero normalmente se hace así en algunas empresas.
8: Pues antes tocaba, ¿no? Claro, antes era un preaviso, ¿no?
1: Claro, usted ahorita le da el preaviso, ya no. Usted le da el preaviso a la persona, lo que pasa es que sí tiene consecuencias ellos, ¿no?
8: Claro,
1: no. Porque trabaja, puede bajar su rendimiento, total. Puede pasar.
6: Y se enfrenta al equipo que de pronto tiene los derechos o que lo va a comprar y no va a dar lo mismo, porque puede, sabe que en unos 2 meses, y pues pucha, yo soy muy bueno, hermano.
5: Oiga, y hablando, siguiendo hablando ya de deporte local, les cuento que ayer se inauguró la Copa Cali es Mundial. Ayer en el Olímpico Pascual Guerrero.
6: Cali Mundial en bloqueos.
5: Para conocer los 48 equipos de las diferentes comunas y corregimientos de Santiago de Cali, que van a vivir el sueño de jugar su propio mundialito. Ellos cada uno van a representar una de las 48 selecciones que estarán dándose cita en el Mundial de Fútbol. Oiga, y una noticia que está candente.
6: ¿Qué?
5: Puedo contar. Hay una alerta a través de la FIFA por el brote de ébola en el este de la República Democrática del Congo.
8: El coronavirus, ¿no?
5: Que ha cobrado ya 134 muertos y 500 casos sospechosos. Dice la OMS que no hay vacunas o tratamiento y esperan tener una vacuna en 2 meses. Estados Unidos ha impedido en estos momentos el ingreso de personas del Congo,
6: ¿sí?,
5: Uganda,
6: no,
5: y Sudán del Sur a 22 días del Mundial.
1: Ah,
5: y
1: caramba,
5: recordemos que Congo será rival de Colombia en México. Y no se sabe qué va a pasar con esa selección.
6: Jefe, lo que dijiste ayer, entonces los peladitos de Uganda no van a poder cantar con Shakira.
8: Claro.
6: No, no van a poder salir porque los pelados son de allí, ¿no?
1: Ay, Marichis.
8: Señor, tiene toda la razón.
6: Que llega Melchor Zapata, Arely Henao y Averosa. Que lo
5: reemplacen. Oiga, y hablando del Giro de Italia.
1: Ayer, pero papi, tuvimos... no, le faltó alguien importante.
6: ¿Quién?
1: Maro.
5: Ahí hablando del Giro de Italia, ayer se cumplió la contrarreloj individual y Egan Bernal sigue en la posición número 15.
8: Ay, va bien. Venga, ¿y qué nos puede decir Don Willy del surf?
5: Del sur, que el sur está despejado, el norte está vuelto miércoles.
8: Era el surf, pa.

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0: seguimos con reportes al WhatsApp Olímpica 327-87-1045. 9-8. El soldado Micolta.
1: Ve, que llega el peladito y le dice: mami, mami, en el colegio me dicen policía, mami.
2: ¿Cómo?
1: Le dice: ¿y por qué, mijo? Y dice: cállese, que aquí las preguntas las hago yo.
3: 9:00 a.m, 8 minutos. 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
3: Oiga, eso es lo que
4: y
3: está
4: dando
3: en moda,
4: platico,
3: ¿no?
4: Yo.
3: Hombres y mujeres están estudiando para el montaje de los paneles solares, porque además es lo del futuro.
5: ¿Sabe qué quería?
3: Es el negocio del futuro.
5: ¿Sabe qué quería mi esposa estudiar, jefe? Eso de los pies, de los masajes en los pies, de la podología.
3: Incluso
5: todo eso
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4: No, así como hace un año. Y nos sacaron el estrés que teníamos, ese cansancio, ese agotamiento. Muy rico los masajes que hacen la
3: Por ejemplo, muchachos. Algo que está muy de moda en nuestra ciudad y creo que en toda Colombia es el tema del manicure y pedicure.
4: Sí.
3: Y hay un efecto, el efecto de ojo de gato, que está muy de moda, y usted va a las peluquerías y le dice a la muchacha: hágame el favor y me hace efecto ojo de gato. No, yo no sé, toca esperar a la que sepa. 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
5: Jefe, es que yo estuve viendo a mi esposa haciendo eso de la técnica ojo de gato. El esmalte tiene unas partículas como metálicas.
4: Sí.
5: Entonces, cuando le aplican el esmalte y después le ponen un imán encima, y claro, esas partículas metálicas hacen que se quede como el ojo de un gato.
4: ¿Ah, sí?
5: Es muy bacano.
3: Pero sí, es una técnica que hay que aprender porque de lo contrario le queda el gato
4: claro, todo
3: a los jefes.
5: Le queda así como.

0: pero mi colda tiene más patas.
1: Oh, ah, bueno, eso es.
2: ¡Ay, señoras y señores! ¡Chisme de los chismosos!
3: ¡Señoras y señores! ¡Ay, ay, ay!
2: ¡Porque nosotros nada!
4: ¡Se nos escapa!
5: ¡Llegaron los chismes! ¡Chismes de los chismosos!
2: ¡Ay, Dios mío! Hay un chisme de padre y señor mío.
0: ¿Qué pasó?
2: Y surge aquí en Santiago de Cali. Cuente. Y según mis fuentes, no es un chisme. Ellos dicen exactamente que es su verdad. Escuchemos una denuncia que nos ponen a través del WhatsApp Olímpica 327-8710-45.
5: Una denuncia.
2: Nuestros Olimpi reporteros.
6: Muy buenos días para todos. Este es un llamado que le hago al señor Arley Hurtado, que él está en la política y él es el que está encabezando todos estos paros de la Recreativo, que es dueño de la Recreativo y de muchas transportadoras. Señor Arley, ¿por qué no se siente directamente con el gobierno y verdaderamente no le hace daño al pueblo? Lo que usted está haciendo es haciéndole daño al pueblo. Yo sé que usted está con la izquierda, pero no, usted es un empresario. Usted es un empresario, por favor. Y usted está en la política. Hable directamente, siéntese con los que se tiene que sentar, pero no le haga daño al pueblo. Por favor, no lo haga. Cali está azotado. Y por favor, no más, no más, por favor. No nos haga más daño. Al pueblo le hace demasiado daño. Piensa, tú eres político, piensa inteligentemente. Siéntate con los que te tienes que sentar. Pero por favor, no le hagas más daño al pueblo. Yo te agradezco, señor Arley Hurtado.
2: Ay, Dios mío, qué calentura. Yo no entiendo esto, muchachos. No, no lo he entendido. Un funcionario público es un servidor activo.
0: Sí, claro.
1: Sí.
0: Y lo que dice nuestro oyente.
2: Tiene probabilidades y tiene posibilidades de hacer campañas políticas o apoyar a grupos políticos ya estando dentro del servicio público.
1: Supuestamente no. Supuestamente no.
5: Supuestamente no.
1: Supuestamente no.
7: Supuestamente, jefe, como que no. No.
5: Supuestamente no.
2: Se supondría que la ley exige neutralidad, o
0: sea,
2: ¿no?
0: Un empresario que tiene que ver con la ruta de buses de Recreativos. Dijo nuestro oyente.
2: Qué chisme tan impresionante.
0: Y que es de la izquierda, dice nuestro oyente.
5: Es de la izquierda, dice nuestro oyente.
1: Señor. Ah, o sea, es de la izquierda, dice el oyente.
0: Lo que dice el oyente es que es de la izquierda.
1: Ah, eso fue lo que dijo el oyente.
2: Lo dijo claramente en el audio, que es de la izquierda.
1: Sí, claramente lo dijo.
5: Claramente.
2: ¡Ve! ¡Está lo que me salen las buchecas!
5: Oye.
2: ¡Cambie de cámara, que necesito meterla! A ver, cambie de cámara. ¡Ay, ay, ay!

0: Ve, muchachos, buenos días. Si esos buses botan mucho humo, ¿qué clase de bus es mi corta? ¿Qué clase de bus es mi corta?
1: Ve, porque y eso sí lo dejan
2: los monos. Ese sería Patagallo Ruta 2.
3: Con eso hasta el martes.
1: Hasta mañana. Ya lo vamos.

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1: 17, yo escucho Olímpica 104.5. Cho, cho, cho, cho, cho, cho.
2: Y yo que me toca a mí.
1: Cho, cho, cho, cho, cho, cho.
2: Me avisa.
1: Cho, cho, cho, cho, cho, cho.
3: Cho, cho, cho, cho, cho.
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2: Oye, mira, que tengo una amiga que es buena paga, ¿oyó?
4: ¿Cómo?
1: Vea, qué bueno.
2: Sí, buena paga, estás el sueldo del mal.
5: Wow.
2: Ahí tenemos en este momento lo del alcalde, sí, que dio unas palabras.
1: 9:18 minutos de la mañana, 9:18 minutos. Atención a esto.
6: Aburrido, el alcalde ahí esperando ya.
1: Hágale, papito.
2: Ahí tenemos al alcalde en este momento a través de. Al fin. Venga, el alcalde. Déjenlo hablar, que ya está.
7: Aquí escuchando Olímpica, muchachos, desde Jamundí por toda la Panamericana, hasta la 56, la Simón Bolívar, subiendo la 56, cogiendo la 34 hacia Cruz Noel, la quinta, todo está suave, nada de tráfico, está suave, suave, la Rupel. También está suave hasta la 39.
6: Listo, papi, gracias.
2: Listo, papi. Referente a ese tema de lo que ha pasado el día de hoy, el alcalde justamente nos envió.
6: Hay algo también aquí para reportar, muchachos. Actualización, estado de bloqueos aquí en Cali.
1: No, ¿qué ha pasado? Déjelo hablar, mire, por favor. Ya nos dice la actualidad de los bloqueos. Sí, porque mire que ya la imagen que nos está mostrando del alcalde de Cali ya nos lo está mostrando aquí como está de aburrido.
2: Mire, vea. Ya el Savitar ya no le está funcionando en el pelo.
1: Qué pecado.
2: Desde las 5 de la mañana esperando que lo saquen ahí,
6: ya
2: por favor.
6: Miami, ya.
1: En minutico van a arrancar las mesas de diálogos en el sector del Aristi, a eso a las 9:30 de la mañana, para hablar de esos temas de movilidad. Pero ¿qué dijo el alcalde de Cali,
2: ahora,
1: por
2: sí,
1: favor?
2: Por favor.
6: ¿Qué dijo el alcalde?
2: ¿Qué dijo el alcalde?
6: No sé. ¿Qué dijo?
2: Ahí está.
6: No, se no. ¿Dónde está? ¡Alcalde!
2: ¿Qué dijo el alcalde de los bloqueos que persisten hasta ahora en Mengas,
6: Amigo? No, usted no es el alcalde.
2: En Mengas, Amigo, Paso del Comercio, Terrón Colorado, Los Chorros, Cam.
8: Esta mañana amaneció Cali bloqueada en algunas entradas y salidas de la ciudad por parte de empresas transportadoras.
2: Está acabado el alcalde.
8: Nosotros llevamos varios días hablando con ellos, escuchando sus preocupaciones y estamos abiertos al diálogo, pero no cedemos ante las vías de hecho. Esto no es aceptable. He ordenado a la Secretaría de Seguridad y a la Policía restablecer la movilidad. Actuarán dentro del marco de la ley, pero a Cali se respeta. Estamos abiertos al diálogo, pero no permitiremos las vías de hecho.
6: Gracias, señora.
1: Pues bueno, se tendrán mesas de diálogo en el sector El Aristi, como les contaba hace algún instante, a las 9:30 de la mañana. Arrancan esas conversaciones, continúan las conversaciones en este momento para evitar nuevos bloqueos y se logra habilitación del carril en algunos puntos. Cali Palmira presenta cierres intermitentes, 20 minutos de cierre y 10 minutos de paso vehicular. Cali Juanchito registra presencia en el sector sobre la calle Octava con carrera 70. Actualmente no hay cierre total. En Portada, El Ancla y Aguacatal, sí, continúan los diálogos. A esta hora persisten los bloqueos. Carrera 10 presenta pasos intermitentes con cierre de 20 minutos y apertura de 10 minutos. O sea, cierran 20 y abren durante 10. En Menga continúan los pasos intermitentes con la misma dinámica.
6: Igualmente en Los Chorros, Paraisiga, en el Centro Administrativo Municipal CAM, y paso intermitente en Juanchito. La única vía libre en este preciso momento es la salida de la ciudad por Jamundí. Es lo único libre que hay en este preciso
1: 21 momento. Minutos, señoras y señores, los escuchamos en el WhatsApp Olímpica. Hola, buenos días.
9: Olímpica, Olímpica, hágame un favor. Es que mi padre tuvo una cita médica ayer por los lados de Tequendama.
1: Sí.
9: Hola, hola. Quinta con 39.
1: Ah,
9: por ahí, por los lados, absolutamente botó la cédula, el nombre de Carlos Arturo Gutiérrez. Por favor, si alguien se la ha encontrado, por favor, llamar a ese número. Lo que pasa es que él tiene una cita médica y usted sabe que sin cédula no.
6: Sí, claro.
9: No.
1: Ay, qué pecado.
9: No pasa nada. No, por favor. Comunicarse al 311-645-3577. 311-645-3577. Muchas gracias, Olímpica.
2: Y justo
9: por los lados de Tequendama.
4: 311.
9: Muchas gracias, Olímpica.
4: 311-645-3577.
2: Igual si tenía la cita médica hoy, pues no va a pasar nada, porque hoy no le van a dar la cita. Con pues el época de bloqueos,
1: papi. Si se la dan, claro. ¿Así? Claro. Y si no llega, pues la pierde, papi. Obvio.
5: Y que le aparezca la cédula antes de que voten.
1: Y sin embargo, la ley dice. La Constitución Política de Colombia.
2: ¿Qué dice?
1: La ley dice que tienene que atenderte. Con o sin la cédula en este momento tienen que atenderte.
2: ¿Ah, sí?
1: Claro que
2: ¿y
1: sí.
2: ¿Y si llega tarde?
1: Porque debe tener alguna fotocopia de la cédula. Esto obliga a que te atiendan de manera urgente. O sea, no te pueden decir, no, es que usted no tiene la cédula aquí en físico. Entonces, no, si usted tiene una foto de la cédula, si usted tiene una fotocopia de la cédula, para ese trámite de la cita que usted ya pidió con anticipación, deben atenderlo. Deben atenderlo. O sea que si le salen con cuentos chinos, búsquese el defensor del paciente en la clínica y que lo atienda.
5: Una señora botó la cédula y le tocó irse desnuda ya y le dijeron, yo sé por qué vino así, hijo, porque traigo la partida de nacimiento.
1: ¡Los panitas! Tenemos los panitas para ti. Tenemos los 15, la colección completa la puedes conseguir en los almacenes de cadena como
2: 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Los panitas son hermosos. Son 15 figuras coleccionables de nuestra selección Colombia. Jugadores como Daniel Muñoz, como Luis Díaz, como James Rodríguez.
4: Dame otro jugador,
2: David Ospina.
4: Dame otro.
1: Y en este momento. Con la palabra panitas, vas a decirme cómo se llama el jugador de hoy. Es puro sabor, velocidad y guajiro.
2: Armero.
1: Puro sabor, velocidad y guajiro. Dime el nombre de ese panita.
5: Y el papaje de Maya.
1: Y entre los que atienden vamos a sacar a tres personas que se llevan los panitas en este día. Los panitas, figuras coleccionables que puedes guardar en tu casa, coleccionarlo. Colombiano que se respete tiene una colección de panitas en su casa. Escribe panitas en el WhatsApp Olímpica 327-8745. Es puro sabor, velocidad y guajiro. ¿Quién es?
2: Una pista. En esos bloqueos uno se siente que lo han secuestrado.
5: ¿Cómo?
1: Pero el secuestro no fue para él.
5: Ya sé quién es. Montero. Montero de la Guajira. Montero de la Guajira.

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1: ¿Quién va? José. José. Bueno, muchachos, pregunta.
2: Pregunta, soldadito Micolta.
1: ¿Ustedes saben cuál es la fruta más erótica? ¿José sabe?
3: ¿La fruta más erótica?
1: ¿Cuál es?
3: No, no.
2: Pues la fruta más
3: erótica. El borojo no. Podría ser, ¿no?
2: ¿Cuál, papi?
1: El mango.
0: Me gusta.
2: ¡Mango! ¡Uy, no! ¡Uy, mi corta! ¡Yo lo entendí! ¡Uy, no!
1: ¡El mango!
2: WhatsApp Olímpica, nos vas a enviar la palabra.
0: La palabra.
2: Olímpica. Oh. Escribe Olímpica. Nosotros te retornamos una imagen y hoy debes adivinar dónde está Jennifer Montes. ¿Dónde está Jennifer Montes? Con si lo logras, vamos a regalarte ya, cuarto de millón de bendiciones. Mírame, 3-20-7-8-7-10-45.
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0: A esta hora, la móvil olímpica. ¿Dónde está? ¿Dónde la encuentra? ¿Por dónde va? Listo, por acá, buenas. Papi, ¿qué estás haciendo, Ben?
5: Escuchando Olímpica porque me pone de todo bien. Bueno, estamos desde las calles de Cali. Atención, porque los bloqueos persisten en los diferentes puntos. Estamos exactamente aquí en el observando en la salida hacia Jumbo, el Sameco. Están los buses aquí todavía, señoras y señores, parqueados. No dejan pasar absolutamente nadie. Solo los camiones que van aquí a las zonas aledañas de las industrias.
2: Sí.
5: Como vemos aquí, el carro de la basura. Son únicamente los carros y los que trabajan acá por las industrias. Tenemos acá a Milton, uno de los representantes. Milton, bienvenido a Olímpica Estéreo. Y contémosle a los oyentes cómo va el tema. Ya están las charlas, qué les han dicho, hasta qué hora van a estar aquí, Milton.
6: Buenos días. En el momento está haciendo una marcha pacífica. ¿Por qué? Porque es que no escuchan al gremio de transportadores de servicio público tradicional. Servicio que le sirve a la comunidad de las laderas de Ron Colorado, Saladito, por ahí en el pueblo Pance.
5: ¿Qué están pidiendo ustedes?
6: Estamos pidiendo garantías, renovación de equipo, que nos den tarjeta de operación. Estamos pidiendo al alcalde en el tema del 15 de junio nos quieren reubicar para la ciudad de Cali, una ruta que pues, simplemente la hace la Montebello y la Río Cali.
5: Ahí lo tiene pues la información con Olímpica. ¿Alguna pregunta, muchachos?
2: Sí, claro que sí. Pregúntale por qué tomar vías de hecho. O sea, ¿por qué no llegaron primero a la concertación con la alcaldía? ¿Por qué no dialogaron primero con la alcaldía antes de llegar a estas vías de hecho y obviamente afectar a miles de ciudadanos?
6: Bueno, con el fin se hace con el mismo fin de la ciudadanía que tenga su servicio para tal. Y aquí se transportan profesores, estudiantes, universitarios. En el momento se están viendo afectadas familias, nuestros hijos, familiares, algo humilde, las personas que venden café en el semáforo, que venden el agüita, los que nos venden el de ayuno, calibradores. Esto es una cadena. Aquí en el momento se está viendo afectado muchas personas. El alcalde no está dando, no va a garantizar y hasta ordenó enviar el IMA. Se está dando paso intermitente cada media hora, 15 minutos, hacia Jumbo y hacia Cali, hacia la tercera norte.
2: Jefe, si ¿y cómo están garantizando el paso de ambulancias, suministros médicos y emergencias vitales?
0: Pues que van para el aeropuerto.
6: En el tema de la salud, se le ha estado dando prioridad a las personas que, por ejemplo, van para sus citas médicas, emergencias, ambulancias, fuerza pública.
7: Amigo, si yo...
5: Ahí lo escuchan.
7: Amigo, si yo les llevo unos pandebonitos ahorita, yo que vivo en Jumbo, ¿ustedes me dejan pasar?
6: Pues honestamente y con sinceridad tendrías que hacer la vila.
2: Mi corazón, ¿son conscientes de que este bloqueo impide que trabajadores informales ganen su sustento diario para sus familias?
6: Ese es otro tema que sería bueno tocarlo con el alcalde. A nosotros nos atacan, que tenemos nuestra tarjeta de propiedad, seguro actual, es contractual, y nos atacan como si fuéramos piratas, por decirlo así, si ofender a los que trabajaban en transporte informal. Y ellos trabajan en transporte informal y uno nunca ve control hacia ellos.
2: Algo más, mi vida. ¿Cómo están garantizándole a los estudiantes o pacientes que puedan asistir a sus citas médicas el día de hoy? O sea, si yo voy en una buseta y no me
6: aquí
2: dejan pasar...
6: Aquí tenemos la compañía de la Policía Nacional, de los agentes de tránsito,
2: ¿sí?
6: PONAL, y Policía de Tránsito y Transporte, y estamos en coordinación con ellos y dando prioridad a las emergencias médicas, fuerza pública.
2: Ok, perfecto. ¿Y cuál es el bloqueo de peticiones preciso? O sea, ¿qué es lo que están pidiendo en este momento? ¿Cuál es el pliego de peticiones y hasta qué hora van a ir los bloqueos?
6: Pues la marcha siempre va a seguir pacífica. Lo ideal es que pues el alcalde nos escuche y no nos reubique hacia la ciudad de Cali. Que nos permitan el tema de renovar flota, tarjetas de operación, y pues que somos muchas empresas que en el momento 10, de las cuales son más de 1.500 personas, familias que van a quedar sin empleo. No solamente son los conductores, operativos, despachadores, va a ser el que calibra, el que vende la agüita en el semáforo, el quinto, como te dije anteriormente, entonces van a ver muchas personas que van a quedar sin empleo.
2: Pues bueno, esperemos a que esto se solucione pronto. Muchas gracias por atenderlo, gracias por sacar un tiempito para ayudarnos a resolver esta inquietud, porque no sabíamos en realidad cuál era el pliego de peticiones que tenían. Y pues según lo que nos están diciendo, José, queridos oyentes, esto va hasta que el alcalde vaya y dialogue con ellos. Exacto. Tenemos conocimiento que en este momento se están sentando en el Hotel Aristi, pero yo siento que como que son varios
7: como
2: frentes.
7: Como dispersos, están,
2: sí,
7: como dispersos.
2: Como que son varias personas, o sea, son varios líderes en esta marcha, o está todo el gremio unido.
6: Los líderes están ubicados en el CAL. Entonces, ¿qué es lo que pedimos nosotros? Que el alcalde nos garantice de parte de él, que no envíe líderes, sino que de parte de él nos garantice que sea algo.
7: Que vaya él.
6: Que quede una conclusión de que no sea solamente de palabra, que sea algo por escrito que nos garantice el futuro de nuestros hijos, nuestras familias. Y somos un gremio grande que es un transporte tradicional que no solamente nos beneficia a nosotros, los usuarios, pues, como te dije anteriormente.
2: Total, muchas gracias por atendernos.
6: Los muchachos que son estudiantes, que quieren ser ingenieros, que quieren ser profesores, que quieren ser policías. Aquí en las rutas de nosotros, por ejemplo, la Universidad de Santiago, Univalle,
2: sí,
6: la San Buenaventura, ICESI, Javeriana, se ven afectados, donde queden sin transporte.
2: Claro que sí, entendemos perfectamente la situación y compartimos el deseo que tienen todos y cada uno de ustedes de que esto se resuelva pronto, de la mejor manera para todos. Los bloqueos generan mucha incertidumbre,
7: horrible,
2: y dificultades en nuestro día a día, pero también entendemos lo que ustedes están pidiendo en este momento. También entendemos a la ciudadanía que se queja por estos cierres que afectan no solamente las citas médicas, sino también el trabajo, porque hay empresas que no entienden, uh-huh, que hay unos bloqueos y empieza a generarse ya una confrontación y un raya ahí. Pero bueno, repito, entiendo perfectamente la situación. Compartimos el deseo con ustedes de que esto se solucione pronto.
7: Amigo, yo tengo un carrito rojo. Voy ahorita después de las 11 para Jumbo.
2: Que tiene que hacer la fila, usted, porque no entiende.
7: Tengo dos boletas del concierto de Galigaliano. ¿Le interesa o no le interesa? Venga, y si yo sí que me hago poco, me dejan pasar.
6: Pero chévere ser organizados, tener empatía y apoyarnos uno al otro. Hoy por mí, mañana por mí.
7: Bueno, tengo cuatro boletas para Galigaliano.
2: Aproveche y ponga calcomanías. Vaya, les da boleta y ponga calcomanías.
6: Lo otro me tocaría que me escuchen el concierto, no estaría bien.
7: Lo graba. 6 boletas por 2 carros, no hay más.

0: Llega el niño donde la mamá y le dice: mamá, la profesora me puso una mala nota porque yo no sabía ningún sinónimo de contiguo. Y le dice la mamá: pues aledaño. Y le dice: sí, mañana le pego una pedra.
1: Con esos chistes.
2: ¿Usted qué haría?
1: Ay, Dios, 9:45.
3: Ay, Dios mío, a mí me pareció tan bueno como a lo que le vamos a dar like. Prepare sus like. Notas de voz en el 320-787-1045. ¿A qué le damos like en esta mañana? Cuéntamelo, por favor.

0: pipí.
1: Yo le doy un like a la Corte Constitucional de nuestro país.
2: Corte Constitucional.
1: Porque la Corte Constitucional de Colombia concluyó que cuando un padre se niega a pagar la cuota de alimentos de sus hijos, comete violencia económica y violencia de género, una forma de maltrato que excede el ámbito de la pareja y termina afectando a los hijos, a la madre que asume sola el sostenimiento del hogar. Así que le doy like, que la Corte concluyó que la alimentación de nuestros hijos, que sus padres no se las den, es violencia de género. ¡A eso le doy like!

0: un like, jefe. A la policía del Valle que recuperó 12 semovientes porcinos que habían sido reportados. Semovientes porcinos.
1: Diga marranos. Diga
2: marranos.
1: Diga
2: marranos.
1: Yo pensé que eran serpientes.
2: No, porque yo ya la había leído, jefe.
0: Como hurtados en zona rural de Tuluá, durante el pasado mes de abril, los animales fueron ubicados en un predio del corregimiento de Agua Clara, gracias a labores de seguimiento e investigación. Los ladrones estaban bien encochinados.
2: Ya los
3: y los marranos es que eran gringos.
2: ¿Ah? ¿Gringos?
0: ¿Por qué?
3: No decían hoy, sino today, today.
2: ¡Qué pecado! Y eran buena garra.

0: Tiene chiquito el pipí.
1: ¿Cómo? Atención, le doy like a nuestra hermosa y gloriosa policía, señores. ¿Saben por qué?
2: ¿Por qué?
1: Porque capturaron a un man que había violado, había atacado sexualmente a una señora aquí en Cali entrando a su residencia, a su edificio. Pues la policía lo capturó. Eso sucedió la semana pasada y ayer le echaron mano a ese sinvergüenza.
2: ¡Qué bueno!

0: damos like nuevamente a la autoridad, a las fuerzas públicas, porque ayer fue tendencia un video de unos manes en Buenaventura que secuestraron a dos turistas, se los llevaron. Y ya hoy hay 4 presuntos responsables capturados.
1: Papá e hijo, ¿no?
0: El papá e hijo se los llevaron. Lamentablemente apareció uno por ahora con signos de tortura. Y ya han capturado a 4 presuntos responsables. Le damos like a la fuerza pública por ese trabajo tan rápido y tan arduo que hicieron en el puerto de Buenaventura.
2: Que los pellizquen para que hablen.

0: Aquí le damos like, oyente, los escuchamos en el 320-787-1045.
1: Yo le quiero dar un like a todas esas personas que están protestando en este momento defendiendo sus derechos, porque la gente cree que no más sacar la ruta y ya, que el día que en esas rutas hay familias que se alimentan de eso. Entonces yo quiero darle un like, y antes de querer cambiar un sistema, hay que pensar en las personas que se benefician de él. Feliz día.
0: Gracias a ti, mi amor.
2: Yo quiero que me des un like.
3: Le doy un like a Olímpica Estéreo por su solidaridad y por su empeño con la solidaridad con toda la gente, todos los más necesitados y con todos en general. Así es que tienen un like, que el Señor los bendiga grande.
0: Un like que va para el cielo.

0: ver, Aloha.
1: Yo les doy like. Yo escucho Olímpica por el boleto, y bien bueno. Yo les doy like a todos los de Olímpica.
2: Gracias, mi amor.
1: Porque tienen un corazón muy, muy grande.
3: El estómago también.
2: Por siempre. Amén, mi vida, gracias. Gracias,
0: Marti. Abrazo, mi amor.
4: Yo quiero que me des like. Yo quiero que me digas si.
5: Yo estoy escuchando Olímpica. Yo le doy un like a la emisora Olímpica. ¿Sí? Porque tiene un buen corazón y está recibiendo a todos los desempleados que está echando caracol.
3: Lo dijo por mí.
2: Gracias, ¿a qué más le damos like? ¡Los escuchamos!
6: Javier Fernández, por mi corte.
3: Ah, pero yo estaba aquí ya antes de que me echaran de caracol. Oiga,
0: ¿Nació como recicladores, más o menos?
6: Sí, más o menos.
3: Aquí llevo ya 4 años.
2: Pero él tiene la razón. Ha pasado con todos nosotros.
0: ¿Es
2: con todos ha pasado? Sí, sí. A todos nos echaron de algún lugar para poder llegar aquí.
3: Y aquí
2: esta empresa nos atendió como si siguiéramos siendo grandes.
3: A mí no me echaron, yo me salí antes de los bochinches de acoso sexual.
2: Porque cuando a uno lo echan de la otra empresa, de verdad, queda siendo uno así de chiquititico, ¿verdad?
0: Sí, claro, total.
2: Y entonces otras empresas empiezan a tratarte así de chiquititico. Pero esta empresa, ¿no? Esta empresa te trata como grande.
0: Yo también agradezco. De aquí para pulte lo que es mi carrera.
7: Yo manejaba el carro de esta empresa.
0: Yo agradezco mucho, claro, porque yo no era reconocido en ningún lado.
2: Y ahora menos. Juanda era el conductor de las móviles. Y está aquí. Jeffer Montes estaba por ahí cogiendo el trípode y prestaba el trípode.
0: Sí.
3: Pero era un mariquita por ahí, un mariquita. Era la licencia.
2: O sea que todos nosotros en algún momento de nuestras vidas estuvimos en la mala y esta empresa nos recogió billón, y nos dio, jefe. Y nos trató como si fuéramos todavía los número uno en la calle.
0: Billón recogía pipas de gas, jefe.
3: En la El Cauca, qué pecado. No,
2: recogía y las ponía. Él hacía fiesta de explosión. No me...
0: explosión de diversión.
2: ¡Nos amamos! ¡Ya nos vamos!
3: ¡Es lo mejor! ¡Es lo mejor! ¡Vámonos ya!
2: 5 segundos, por favor. Nombre las personas de los panitas. Ya le vamos a marcar a los panitas. Y la persona que se lleva el cuarto de millón de bendiciones.
3: Bueno, póngale.
2: Ya le vamos a hacer la llamada.
3: ¿Dónde estaba, Jeffer?
2: Y por eso, el cuarto de millón de bendiciones. Gracias. Ya le vamos a retornar la llamada. Se les quiere, se les ama. ¡Chao!
3: ¡Chao!

0: ahora sí mi corta atrás. Hable, papi.
1: Bueno, el bendecido y afortunado se llama Dimer. Espere que yo digo, se llama Dimer Javier Bermúdez, del barrio Marriano Ramos. Cédula de ciudadanía número. No la voy a decir porque
2: mi
1: no puedo ya.
2: No te vayas, mi corta, no te vayas.
1: No lo siento.
0: Quédate. No te vayas.
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0: a todos, ¿cómo están? Bienvenidos, muy buenos días. Son las 10 de la mañana, 12 minutos, un abrazo gigante para toda la audiencia Olímpica Estéreo. Gracias a ustedes, primerísimo lugar de sintonía. Olímpica Estéreo, acá papá, acá. 10, 12 minutos, Magdalena Sarisa, la dirección y programación. Yo soy Jova Noti, Jova Radio. Te acompaño. Que me está escribiendo Big John, que tiene información esta hora. ¿Desde qué sector, papito bello? Papi, buenos días, ¿cómo estás? ¿Dónde estás? ¿Dónde andas? Yo, Big John, que anda en la móvil olímpica en diferentes puntos de la ciudad con información.
1: ¿Dónde está la noticia? Está la móvil olímpica.
0: ¿Qué pasa, papito bello?
2: Sigue por acá el tráfico entre de Sameco hacia Cali.
0: Ajá.
2: De Sameco hacia Cali, estamos observando por aquí. Sigue totalmente colapsado el tráfico hacia el sur de la ciudad.
0: ¿Sí?
2: Del norte al sur. Estamos observando por aquí los carros totalmente paralizados.
0: Ok.
2: Informamos a través de Olímpica Estéreo. Por acá no hay paso, no se meta por acá. Exactamente cuando van a salir por la avenida Segunda Norte y sobre todo a la 70, en la Jugarreta.
0: Lo que pasa a esta hora en el sector de Sameco. ¿Tiene información? Bueno, ahorita nos lo hace saber a través del WhatsApp, 320-787-1045. ¿Abrimos consultorio de una vez o qué? Sí, claro, de una vez. ¡A lo que te truje! Señores y señores, bienvenidos. Arrancamos el programa de las historias a través de Olímpica Estéreo. Usted puede enviar su historia a través de nuestro WhatsApp, que es el 320-787-1045. Bienvenidos a Musidramas por Olímpica Estéreo.

0: que me manda más información a esta hora, Big John. De todo lo que está pasando en la ciudad, con los bloqueos, con los cierres. Se lo puede hacer también a través de WhatsApp, que es el 320-787-1045. ¿Qué más ocurre a esta hora, mi estimado Big John? ¿Qué más tenemos de información? ¿Qué más detalles de los bloqueos a esta hora en la ciudad de Cali? Contame, papi, contámelo, papi bello. Dímelo todo, ¿qué estás haciendo hoy?
1: Señores, señores, está totalmente cerrada la vía aquí en el sector de la 70. Uh-huh. Estamos atrapados, atrapados. Estamos atrapados por aquí, a todo el sector de la 70.
0: Ok,
1: ok. Aquí, pueden observar. Por acá, la cola está grandísima.
0: Está larga, está larga, ¿no?
1: Los carros. Por acá.
0: Eso, papito, muchas gracias por la información a esta hora. Gracias, papi bello. Son las 10:15 minutos. Vamos con la historia, que de una vez, esta es la historia de Musidramas del día de hoy.
2: Buenos días, Giovanotti.
0: Buenos días, ¿cómo está mi señora?
2: Bueno, Giovanotti, mira, yo tengo una historia. Igual, una historia es algo, pues, ya de vivir uno con una persona. Yo distinguí a mi esposo 2 años de novios. Uh-huh. Pero yo miraba que él era como una persona explosiva, o sea, como una persona que por nada se irritaba y todo eso. Entonces yo dije, no, pues yo no le paraba con muchas bolas, yo siempre le llevaba su modo de ser, su personalidad y todo eso. Y luego después, pues ya nos fuimos a vivir. Entonces yo dije, no, pues ya viviendo, pronto él pues debe cambiar, debe mirar ya las cosas, porque yo no soy una persona explosiva, yo soy una persona muy calmada. O sea, a mí no me gustan los problemas ni las discusiones en pareja. Pero ya llevamos 6 años, ya vamos a cumplir 7 años, y yo veo que sigue y en ratos es peor. O sea, como que miro a ver y yo digo, bueno, esta persona, mi esposo, ¿por qué no espera? ¿Por qué no espera una explicación? ¿O a todo tiene que andar corriendo? ¿O como que todo le incomoda a veces? Entonces yo ya me estoy como...

0: cansando de eso, o sea, yo ya estoy como que...
1: Claro, bueno, qué pereza.
0: ¿Qué pasa aquí? Pero con las amistades, los amigos, las amigas, no, o sea, yo como otro cambio, entonces. Yo ya he hablado con él y yo le he dicho, si no cambia, pues entonces vamos a tener que coger nuestro destino, tanto el uno como el otro. Entonces él me dice, no, pues que eso no es la idea, que eso yo no sé qué, entonces pues ahí sí. Me deja como pensativa y pues la verdad ya me estoy cansando, ya como que la copa se me está
1: rebosando.
0: Entonces pues igual los oyentes, a ver si pronto me pueden colaborar, un consejo. Muchas gracias, a ver.
1: Vea, mi amor, de primerazo voy a decirle algo. Ese cuento de que no, cuando nos casemos él va a cambiar, eso no va a pasar, eso no ocurre. El que es patán es patán, el que es celoso es celoso, o sea, eso no va a pasar. Ya usted verá si se mete con esa persona sabiendo que no va a cambiar. A menos de que lleguen a un acuerdo en serio, porque... Y usted pensaba que de pronto le iba a cambiar, pero no cambió. Ay, qué bueno. Qué pereza gente que se pone brava por todo, ¿no? Uy, no, que no puede decir nada y todo explota. Uy, no, no, no, pereza. Quiero opinar, hágale ya. 320-787-1045. Arrancamos. 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

0: estamos de vuelta. 10 de la mañana, 23 minutos. Entonces, a lo que te truje. Nuestro amigo, no, nuestra amiga nos dice, está un poco cansada con la situación que le está ocurriendo en su hogar. De novios, el man era muy explosivo, muy que se le sale genio con nadie, que le salta de taco. De todo. Entonces, sucede que nuestro amigo, pues sí, está en esa situación y es muy mal geniado. Entonces, ella ya está cansada porque de novio ser así, de casado sigue así y ya se cansó de la situación. Ahora, bueno, y ella dice, y pero es que es así nomás conmigo, porque otra persona, y ahí sí todo bien. ¿Ves? Está cansando de la situación. ¿Qué debe hacer? Hola, buenos días.
1: Hola, mi Giovanotti.
0: Hola.
1: Tú tienes toda la razón. El que es no deja de ser y guarda para la vejez.
0: Ok.
1: Sí, ella lo conoció cuando estaba nada más saliendo con él, para que metió la pata. Ese bipolar no cambia. Okay, asqueroso, okay. Eso.
0: Asqueroso. Buenos días, Olímpica. Música
2: que me pone todo bien. Bueno, yo escuchando la historia de la señora, sí. A mí me parece el colmo. La persona que es nunca dejar de ser. Uh-huh. Si el señor al principio era patán, se sabía que toda la vida era ser así. Señora, suéltese, ámese, okay. Respétese.
0: Ok, bueno, dale, muchas gracias. Opiniones a esta hora, Musidrama. Buenos días, ¿qué estás haciendo hoy?
3: La verdad, yo anoté. Esa hembra de 7 años, ¿ya para qué? Eso es que ya tiene mozo. Eso ya tiene mozo, pues ya lo ve maluco. Ya no le gusta nada.
0: Ah, o sea, el problema es él. Es ella, pues. Ah, ya. Bueno, yo creo que, como está la situación, ella desde un principio debió ponerle como que coto a la situación. Bueno, usted es así, a mí no me gusta que usted sea así. No, es que yo soy así, entonces no hacemos nada. Desde un principio. Pero no lo hizo. Buenos días, hola.
3: La verdad, yo anoté.
0: Papi.
3: Esa hembra de 7 años, ¿ya para qué? Eso es que ya tiene mozo. Ya tiene mozo, pues ya lo ve maluco.
0: Ya no más. Hola, buenos días, hola.
4: Háblame, viejo Joa.
0: ¿Qué, papi?
4: Yo escucho bien pico porque me pone de todo y bien bueno. Papá, es una cancioncita, pues, ponerte malherido de Gilberto Santa Rosa.
0: Ya la buscamos, papi, con mucho gusto. Ya la buscamos, ya venimos con nuestro amigo Rodolfo Lara desde el Centro de Terapias Alternativas José Celestino Muti. 10 minutos. Hola, ¿qué estás haciendo? Buenos días.
5: Yo.
0: ¿Qué, papi?
5: Estoy olímpica porque me pone todo bien bueno.
0: ¿Bien o qué?
5: El papá de los locutores.
0: Tampoco.
5: Yo opino. De que las personas cambian. Uh-huh. Eso sí. Hay personas que cambian cuando conocen de Dios. Sí. Por muchos aspectos más. Uh-huh. La situación ahí es compleja. La señora lleva 6, 7, va para 7 años esperando que el señor cambie, hombre. Si no cambia a los 2, 3 años, simple y llanamente.
0: Ya no lo va a hacer.
5: Hay personas, lastimosamente, que tienen a su mujer, es para que los atiendan.
0: Sí.
5: Y tiene razón. Morido, lo tienen por fuera.
0: Tiene razón.
5: Entonces, mija, pellízquese, porque usted ya es un segundo plato.
0: Venga, qué pereza que no le pueda uno decir nada a nadie porque, ay, no sé qué, y con esa agresividad, uy, no. Pereza, gente así. Buenos días, hola.
6: Buenos días, yo.
0: Hola.
6: Yo escuchando Olímpica porque me pone todo bien bueno.
0: ¿Qué más?
6: Pues referente al tema, pues ¿sí? Yo que le digo a la señora que si ella es joven y está trabajando, que huele.
0: Epa.
6: Igual las personas no cambian y uno las acepta tal y cual. Un abrazo y bendiciones.
0: Chao, mi amor, se cuida mucho. Un abrazo gigante. Olímpica, ser esa hora, hacemos y dramas. Otro audio de una vez. Buenos días, ¿qué estás haciendo? Buenas. Recuerden, por favor, en audios cortos. Audios cortos, por favor, de 20 segunditos máximo para poder colocarlos al aire. ¿Listo? Buenos días, hola.
7: ¿Qué hoy, Anoti?
0: ¿Qué hoy?
7: No, para opinar, ¿no? El muchacho no va a cambiar porque, ¿cuál semáforo para andar cambiando?
0: ¡Qué bobo! Tenemos contacto con nuestro amigo Rodolfo Lara desde el Centro de Terapias Alternativas José Celestino Mutis. Rodolfo, con los buenos días. Espero que estés muy bien. Y hoy vamos a hablar de la promoción de la píldora del amor. 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
8: 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Giovanotti, yo opino que a estos oyentes, ¿saben qué les falta? 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Eso hace que muchas parejas, obviamente, dañen su relación. Y a veces, ¿qué ocurre? Que si la señora tiene un problema, el hombre no la entiende. O, al contrario, si el hombre tiene un problema, la señora tampoco lo entiende. 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
1: 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Hoy, jueves 21 de mayo, la prima se llama Rosario. 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
1: ¿Por qué no cambian? ¿Por qué no cambian? Cuando son novios, hacen cosas malas. Y cuando se casan, repiten esas cosas malas. ¿Por qué no cambian? Es el tema del día de hoy aquí en Musidramas de Olímpica Estéreo. ¿Por qué no cambian? No, es que cuando nos casemos él va a cambiar. ¡Eso es mentira! Olímpica Estéreo, buenos días. ¿Qué estás haciendo,
2: Buenos días, yo escucho Olímpica porque me pone de todo y bien bueno.
1: ¿Cómo vas?
2: Ah, ¿me sacaste por Olímpica?
1: Ay,
2: ¿sí?
1: ¿Es el de la historia de hoy?
2: ¿Por historias?
1: Ah, ¿sí?
2: ¡Oh! Entonces ahorita por inseria me voy a buscar más mujeres. Y ya no quiero tener nada contigo.
1: Es el de la historia.
2: Para que lo sepas de una vez y lo escuches por la radio.
1: Ok, ok.
2: Y de una vez, arrepiéntete. Porque no te voy a perdonar.
1: ¡Qué bobo, ¿no?

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1: 10:43 minutos. 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

0: vuelta, 11 de la mañana, 4 minutos. ¿Cómo están? ¿Cómo están? ¿Cómo están? Segunda hora de Musidrama, segunda hora del programa de las historias a través de Olympic Estéreo. ¿Quieren participar? Hágale. WhatsApp Olympic a través del 320-787-1045. Enviando la historia y le dedicamos un día completico a su historia. O si quiere opinar, hágale ya. Vamos a recordar la historia de hoy para que entremos en contexto y opine. ¿Listo? Esta es la historia de Musidramas del día de hoy.
1: Buenos días, mi Giovanotti.
0: Buenos días.
1: Espero que estén bien. Bueno, Giovanotti, mira, yo tengo una historia.
0: ¿Sí?
1: Igual, una historia es algo, pues, ya de vivir uno con una persona.
0: Ajá.
1: Yo distinguí a mi esposo 2 uh-huh. años de novios. Pero yo miraba que él era como una persona explosiva, o sea, como una persona que por nada se irritaba y todo eso. Entonces yo dije, no, pues yo no le paraba muchas bolas. Yo siempre le llevaba su modo de ser, su personalidad y todo eso.
0: Sí, sí.
1: Y luego después, pues ya nos fuimos a vivir. Entonces yo dije, no, pues ya viviendo pronto él debe cambiar, debe mirar ya las cosas, porque yo no soy una persona explosiva, yo soy una persona muy calmada. O sea, a mí no me gustan los problemas ni las discusiones en pareja, pero ya llevamos 6 años, ya vamos a cumplir 7 años, y yo veo que sigue y en ratos es peor. O sea, como que miro a ver y yo digo, bueno, esta persona, mi esposo, ¿por qué no espera? ¿Por qué no espera una explicación? ¿O a todo tiene que andar corriendo? ¿O como que todo le incomoda a veces? Entonces yo ya me estoy como cansando de eso. O sea,
0: claro,
1: yo estoy como
0: qué pereza humana,
1: bueno, ¿qué pasa aquí? Pero con las amistades, los amigos, las amigas, no, o sea, yo veo como otro cambio. Entonces yo ya he hablado con él y yo le he dicho, si no cambia, pues entonces vamos a tener que coger nuestro destino, tanto el uno como el otro. Entonces él me dice, no, pues que eso no es la idea, que eso yo no sé qué. Entonces pues ahí sí me deja como pensativa y pues la verdad ya me estoy cansando y ya como que la copa se me está rebosando. Entonces pues igual los oyentes, a ver si pronto me pueden colaborar un consejo. Muchas gracias, a ver.
0: Bueno, amor, muchas gracias. Te voy a decir algo. Te voy a decir algo. Si cuando eran novios, a propósito, ¿cómo le podemos poner de nombre a la historia de hoy? ¿Qué título sería bueno? El popular fosforito. Bueno, el man tenía su carácter fuerte. Te ponía mal geniado, de novios, y usted se aguantó eso. O sea que tiene que aguantárselo de esposos también, porque no va a cambiar. Si usted de un principio le dice, uy, mira, eso a mí no me gusta, no me gusta que seas así, no, es que yo soy así, entonces ahí tiene que decir, entonces, es un futuro, se va a poner feo. Y es lo que está pasando hoy, ¿sí o no? Opiniones al WhatsApp, buenos días, hola, ¿qué estás haciendo?
2: Yo anoté.
0: ¿Qué hubo?
2: Yo, escuchando Olímpica, serio, porque me pone todo y bien bueno. Un consejo para la señora.
0: Sí,
2: mire,
0: señora,
2: nosotros somos una empresa internacional llamada Los Olivos.
0: No, no,
2: y
0: señor.
2: Y también prestamos servicio de moto.
0: No, no, no. No, no, por favor. Por favor, por favor. Buenos días, hola.
3: Yo a Radio Espino, ¿qué es eso? Un consejo para eso de Andrés hoy. Pues que
0: sí,
3: ya habla de una.
0: Sí.
3: Con la gente complicada no hay nada que hacer, hermano. Conozco también casos de mujeres que son así y mejor una brisa de una. Personas que se ahogan en un vaso de agua y no han visto amanecer. Entonces que se abra de una, que se abra.
0: O sea, ¿usted quiere darle como con miedo a tu pareja porque de pronto se pone bravo? No, suerte. Buenos días, ¿qué estás haciendo hoy?
4: Buenos días, Gordanotti.
0: Señor.
4: Empanaotti. Para opinar sobre el tema del día de hoy.
0: Empanador,
4: yo
0: que
4: opino,
0: este man no respeta, señor.
4: Yo opino. Que nunca deja de ser.
0: Ok.
4: Y si la hembra lo ama,
0: sí,
4: tiene que tratar de cambiarlo porque pues las personas también cambian.
0: Sí, sí, sí.
4: Todo es una controversia en esa vida.
0: Ok, ok.
4: No, cuando ama cambia, weón.
0: Claro, claro. Hola, buen día, ¿qué estás haciendo,
5: eh? Yo anoté, buenos días. Yo escucho Olímpica. Tintos, empanadas, baraticas, tintos para los chismosos, para todas las chismosas y chismosos.
0: Dame un tinto, por favor, un tinto y una empanada, por favor, gracias. Hola, buenos días, ¿qué estás haciendo,
6: Yo escucho Olímpica porque me pone todo. Y bien, bueno,
0: sí.
6: Hola, mi Giovanotti.
0: ¿Cómo estás?
6: Bueno, el marrano, aunque sea rucio, nunca le va a cambiar. Entonces... Ese tipo no le va a cambiar. Okay. Déjelo, déjelo, mija, que ahí la que está envejeciendo es usted. Okay, si es amargado, deje ese caballo.
0: Eso te iba a decir, mira, esas personas así son las que en algún momento la pareja se aburre. Y la pareja que tenga así, y lo dejan solo y son por ahí, viven solos. Nadie quiere estar con ellos ni compartir con ellos porque son una mamera. Todos mal geniados, qué pereza. Eso está pasando y eso va a pasar con el señor de la historia. Eso va a pasar. Olímpica Cero, buenos días, ¿qué estás haciendo? Buenas.
7: Hola, Capibara Noti.
0: Hola, ¿qué más?
7: Olímpica, porque me pone de todo y bien bueno.
0: Sí.
7: No, mamacita, si usted creyó en el matrimonio y que eso iba a cambiar y que no iba a cambiar, que yo no sé qué, vaya, bote de zapato al río más bien.
0: Uy, al Cauca. Piquito y pa'l Cauca. Buenos días, hola, ¿qué estás haciendo?
8: Buenos días, Olímpica, la que me pone de todo y bien bueno.
0: ¿Qué más?
8: Para opinar sobre la señora, ay, mi amor. Tire ese limón, ese amargado, mami, consígase otro que la haga feliz.
0: Hola, fue el amargado.
8: Que usted no le tenga que estar soportándole cosas, mami, deje esas cosas, eso tíralo a la basura. Uy, no, qué horrible uno llegar a la casa y ver una persona así como amargada, qué feo.
0: No, qué pereza.
8: No sea tan sumisa a él, mami, déjelo, consígase otro. Si él no cambia, tírelo para la basura.
0: Te ha faltado un poquito de más carácter, creo que a la chica de la historia de hoy. No se puede dejar aguantar tanto, qué pereza, es mal genio y todo el ambiente todo así pesado en la casa, qué pereza.
9: Buen día, Giovanna, suerte con ese man, señora. Totalmente cierto, ella desde un comienzo debió haberse fijado, no, esto no es así, esto está mal, pero como el amor es ciego, entonces ella pendeja, entonces no, nadie cambia. Y nadie cambia a nadie. Eso ya de un control de manejo de psicología para el manejo de irritabilidad. Luz en la calle, oscuridad en la casa. Entonces cogen al ser que quieren que ambas se desahogan. Toda la basura se han recogido en la calle y vienen y la traen a la casa. De todas maneras, le aconsejo psicología. Si en verdad ella quiere seguir o si no terminar, esa relación no va a cambiar mientras él no tenga una terapia psicológica de manejo de irritabilidad.
0: Dale.
9: Buen día,
0: dale.
9: Yo anoté yo escuchando Olímpica.
0: Muchas gracias a vos. Qué buenos consejos hemos dado. Yo creo que la chica de la historia tiene que, o sea, todo lo que le están diciendo, excelentes consejos, que ya arme su propia decisión.
10: Yo anoté, buenos días por estar escuchando Olímpica porque me pone de todo y bien bueno.
0: ¿Qué más ve?
10: Un consejo para la señora, ya va haciendo tiempo, con 6 años, que lo vaya mandando para la mía.
0: A ver, sobre la grosería, señor. Aquí es el rey del chupe con los Junior Baby Agropecuario en Olímpica Estéreo.

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2: 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Seguimos con más.
5: Perdóname.
2: Olímpica Estéreo, buenos días. ¿Qué estás haciendo, bebé? Buenas, hola.
6: Cagá que con los paros, ahí sí llegas al, abrí el consultorio temprano.
2: Uy,
6: no.
2: Pero entonces,
6: ya voy moral, no, Giovanotti, ¿no?
2: Tarde malo, temprano malo. ¿Qué quiere, viejo? ¿Qué quiere, viejo? Papito, muchas gracias. Me encantan tus audios. Gracias por escucharnos. Buenos días, hola.
7: Hola, Chimbonotti. Yo escuchando crucigrama.
2: No, musidrama.
7: Yo opino. Usted tiene la culpa. Usted lo conoció así. Uh-huh. Y usted esperó a que cambiara. Además, no va a cambiar.
2: Epa.
7: Así se muere. La culpa es suya. Usted quien la manda a tan mula.
2: A ver.
7: Si usted de un principio sabía que era así, patán y guache.
2: Háblele bien, por favor.
7: Y hasta de pronto le ha pegado a usted. ¿Para qué mintió con él? Usted esperó que cambiara, ¿no, señora? Ya, paila. Ahora y ahí más bien y es harta mula. ¿Quién la manda bruta?
2: Ok, tranquilo. Yo creo que puede ser un lenguaje un poco más calmado, digo yo, para con la señora. Ok. Buenos días, Olímpica. Yo creo que ya con todo lo que le hemos dicho a la señora, ya tiene unos buenos elementos para abrirse de ahí, ¿no? ¿Cómo le ponemos la historia de hoy? ¿Cómo le ponemos? ¿Qué título le ponemos?
8: Yo
2: buenos días.
8: Olímpica, la que me Buenas. Pone, estoy bien bueno. Ay, Joanotti, para que me diga la prima de ayer que me tengo que salir a una cita médica. Muchas la gracias, prima. Dios te bendiga.
2: Tengo que preguntar si puedo hacer chancuco porque eso está, mejor dicho. ¿Puedo decir que fue Milena? No. No, que aún no puedo decir, entonces tengo que estar pendiente, ¿yo, mamón? En la jugada. Olímpica Estéreo, buenos días, ¿qué estás haciendo, güey? Buenas.
9: Yo, escuchando a Olímpica Estéreo, mire, señora, de acuerdo con Giovanotti, los hombres que son agresivos y maltratadores nunca cambian, pero usted tiene la solución. Si usted es una mujer que trabaja, es independiente, aléjese de ese hombre que nada bueno le va a dar. Pero si no, pues consígase un trabajo, quítese esa dependencia que tiene, bien sea emocional. Si es física o si es sexual. Depende de usted vivir una vida plena y ser feliz. Ese es mi consejo. Yo, escuchando Olímpica.
2: Es como el man que le pega a una mujer. Si la primera vez que ocurre, ¿usted lo perdona o va a seguir pasando? Seguramente. Entonces, desde un principio hay que ponerle final a eso, de raíz.
10: Háblame, Guadalupe, ¿no, tío? Sí, escucho Olímpica, ven.
2: Señor.
10: Mi opinión de crucigrama de hoy no, es corre, Forest.
2: Musidrama. Gracias, papi. Ve un abrazo para el viejo Fernando, que ahora está manejando su Uber. Y voy escuchando Musidrama de Olímpica Estéreo y estaba con el viejo Piña. Un abrazo para Fernando, que dice, yo escucho Olímpica Estéreo. Hola, buenos días. ¿Qué estás haciendo hoy? Buenas.
11: Yo escuchando Olímpica porque me pone de todo y muy bueno.
2: ¿Qué más?
11: Como decía mi mamá, no pretenda cambiar al hombre, más bien cambie de hombre.
2: Uy.

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0: Estamos de vuelta. 11 de la mañana, 33 minutos en Olímpica Estéreo. Estamos en Musidramas, el programa de las historias. Hola, buenos días. ¿Qué estás haciendo hoy? Buenas, yo escucho Olímpica. Buenas.
1: Giovanni, que todavía está transmitiendo desde la casa. No ha salido, no se ha bañado.
0: No.
1: El bloqueo de transporte no le ha permitido salir de la casa, de su casa.
0: Es mentira.
1: Aún está con la familia.
0: Es mentira. ¿Ah?
1: ¿Qué
0: mentira,
1: tal?
0: Es mentira. Es falso.
1: Bañes, hermano. Con bermuda y camiseta y las chanclas tres puntadas. No.
0: No. Hoy no puede salir de mi casa hoy. Estoy aquí en la cabina, vivito y coligando. Oye, ¿te sabes esta hora? Buenos días, ¿qué estás haciendo hoy? Hola.
2: No, Giovanotti, ¿qué pasa? Giovanotti, necesito que esté pesado hoy, hágale pues, Giovanotti, estoy esperando que flote la pitadora.
0: Dice aquí, ponga mi audio. Bueno, ya le puse el audio, ¿ese no era? ¿Cuál fue el que mandó? Es que mandó uno. Este, debe ser ese que es el largo, ¿no?
2: Giovanotti, hola, buenas,
0: ¿qué señora?
2: Pues voy a confesar la verdad por este medio.
0: ¿Qué pasó?
2: El esposo de la señora es mi compañero.
0: ¿Cómo así?
2: Yo vivo 9 años con él.
0: ¿Qué?
2: Ella, ahí está sobrando. Es mejor que se abra porque huele feo. Ya huele maluco. Antes me la he aguantado muchos años. Yo a él le digo, láveme la loza, láveme los calzones,
0: Ay, sí.
2: Entonces, él conmigo no muestra nada de grosería, nada de pata, nada. Entonces, mejor que lo deje. Que me lo deje, que yo acá lo recibo. Siempre lo ha atendido bien. Entonces, ya escuchando Olímpica Estéreo porque me pone de todo y bien bueno.
0: ¿Qué tal, ah?
3: Esta muchacha es bien zapiruca, ¿no, Giovanotti?
0: Uy, sí, a lo bien. Oiga, pero, o sea, lo que le da rabia al oyente de nosotros, al oyente de Olímpica Estéreo, lo que le da rabia, ¿sabe qué es? Justamente eso. Que con todo el mundo es bien, pero con ella es todo zapiruco y es todo mal geniado. ¡Chimbo! ¡Chimbo, no, rechimbo! Buenos días, hola.
4: Yo, escuchando Olímpica, porque me pone esto y bien, bueno, yo opino, mi querido...
0: ¿Qué hubo?
4: Chimbanotti.
0: A ver.
4: Mi doctor, que lo que pasa es que la señora, si ese man es así, déjelo, ábrase, eche tetas al hombro.
0: A ver, ¿qué es eso tan horrible? A ver.
4: ¿Pero qué? ¿Pero sigue ahí? No, señora, ya no va a cambiar, mejor dicho. O es que el man la tiene pues de 45 centímetros,
0: ver,
4: que no lo deja.
0: Ya no más.
4: ¿Cómo le dice el chimbayor?
0: A ver, ya no más.
4: ¿Cómo fue la prima de ayer, ve?
0: No te puedo decir. La prima de ayer no puedo decir que fue Milena, ¿cierto? No puedo decir que no puede dar chancuco, papi, la jugada. Pilas. Más oyentes a esta hora. Buenos días. ¿Qué estás haciendo, ve? Hola. ¿Por aquí o por acá? Hola, buenos días. Buenas.
5: Giovanotti, muy buenos días. Yo escucho Olímpico. Vea, Giovanotti, mi marido también es mal geniado.
0: ¿Ah, sí?
5: Cuando éramos novios, él no demostró que era así, pero cuando ya el tiempo de vivir juntos, llevamos 17 años.
0: Pero el cobre.
5: Y cuando él empieza con su mal genio, bueno, papito, si vamos a gritar, gritamos todos. Si vamos a alegar, alegamos todos. Si vamos a putear, puteamos todos. Así es que, porque uno no se puede dejar montar al hombre a la nuca, ni la mujer tampoco, que el hombre se la deje montar, ¿no, señor?
0: Así es.
5: Unas por otras. No, señor, se está en pareja en las rayas, hijo de puta, y no te como mierda.
0: Ya no más. Muy bien, así tiene que ser. No se la de montar de nadie. Ni el hombre, la mujer del hombre, de nadie quedarse la montar. Eso sí, con respeto. Pero no dejarse la montar, eso está muy bien. De acuerdo contigo, ¿eh? Buenos días, hola.
6: Hola.
0: Buenas.
6: Olímpico, porque me pone tema. Bueno, yo creo que la señora debería decirle con ese porte, dígale, tan raro, usted por qué se porta así, si el otro conmigo muy bien.
0: No, se arma un problema el hijo de pucha.
7: Para muchacha.
0: Buenas.
7: Es que ese man no va a cambiar.
0: Okay.
7: Si no cambió durante tantos años, ahora menos. Yo cambio el mío, que yo llevaba con él casi 3 años también. Uh-huh. ¿Y qué? ¿Qué hacían? Los morrongos, perros. No, mami, eso no sirve.
0: Morronguete.
7: Alguien que verdaderamente lo quiera y lo valore a uno.
0: Listo, mi vida. Hola, ¿qué estás haciendo? Buenas. ¿Quién está por acá? Es ahora Musidramas. Hola.
8: Hola, bella. No, bello, no, tío.
0: Yo, papi.
8: Yo le doy una receta a la señora, pues, para que se le quite ese inconveniente. Ese,
0: a ver.
8: Encima, usted cómo consigue una cebolla.
0: ¿Cebolla?
8: Cabezona o larga.
0: Sí.
8: Usted coge la pica en cuadritos. La pica. Luego coge un tomate y también lo puede picar en cuadritos o lo raya.
0: Listo.
8: los coge y los echa con aceite, hay que echarlos con aceite bien revueltos. Ajá. Y a eso se le echa, echémosle sal, eso también hay que echarle sal, y echémosle los condimentos como para que eso no va a quedar tan pálido.
0: Ok.
8: Coge tres huevos.
0: ¿Tres huevos?
8: No, no, venga, venga, no, no, esa receta es para unos huevos pericos, no, pero le quedan melos, unos huevos pericos melos.
0: Qué tonto.
8: No, no, aunque entonces? No, no, venga, espera, aunque esa receta también le puede servir. Usted coge y lo hace los huevos pericos por la mañana y le echa tres gotas de cianuro y le dice, ya.

0: Muchachos, 11 de la mañana, 44 minutos. El tiempo se acabó. Oh. Pero no se preocupen que mañana estaremos de vuelta con más historias. Recuerde, cuando envíen la historia, recomendación. Cuando envíen la historia, para que fuera como yo verme. Cuando envíen la historia al WhatsApp Olímpica, por favor, escríbanme historia musidrama. O sea, me mandan el audio de 1 minuto 30, 2 minutos, contando todo. Y me escriben historia musidramas para yo poder buscar el audio más fácil. Porque si no, me quedo un año buscándome los audios ahí. Si de pronto enviaste el audio y no escribiste historia musidramas, bueno, reenvíeme el audio y me escribe historia musidramas para yo saber que ese audio pertenece a musidrama. ¿Listo? Últimos oyentes. Buenos días, ¿qué estás haciendo hoy? Hola, buenas.
1: Yo escucho Olímpica porque me pone todo y bien.
0: ¿Cómo
1: bueno,
0: estás,
1: yo anoté,
0: señora?
1: Yo conozco también un caso de un amigo.
0: Sí.
1: Con las mujeres y amigos. Ajá. De es una Pascua y con la señora es una porquería. No le da ni para comer.
0: Uy, qué perro.
1: No le ayuda ni para la renta ni nada.
0: Perro canequero.
1: Entonces, mamita, lárguese de ahí, mi amor, por okay, Dios, okay. Porque esas personas son unos parásitos y son unas porquerías. Déjelos ya, mamazota.
0: Listo, listo, dale. Muchas gracias. Buenos días, hola.
2: Juan, buenas, escuchando Olímpica. Cuando se ponga picado loco, coja su cuchillo, mija.
0: No,
2: y
0: no,
2: y dale, entonces, ¿qué? No. Pues está muy picado loco, está muy picado machito.
0: No.
2: Y era que así se lo quita no, encima, no, mija. Así se lo quita no, encima. No, que son no, repicadísimos a locos, pero bueno, con las ya. Mujeres, porque les para un hombre enfrente y ahí sí se caga.
0: Vale, tosa, ¿no? Es que muy picadito as, pero ¿qué? Muy picadito a salsito, ¿qué? Tranquila, tranquila. Buenos días, hola.
3: Yo escucho Olímpica porque me pone de todo y bien bueno. Lo que
0: vas?
3: Pasa es que el mono sabe a qué palo trepa. Como el man la primer vez le habló duro y ella le agachó la cabeza.
0: ¡Epa!
3: Entonces ahora por eso
0: ¡epa!
3: Le habla duro a ella y a los demás no. Porque sabe que si le habla duro a los demás le dan en la jeta.
0: Listo, papito bello, muchas gracias. Último yendo por acá, se acabó el tiempo, muchachos. Buenos días.
4: Hola, Giovanotti, muy buenos días. Yo escucho Olímpica Estéreo, la que me pone de todo. Hola, Giovanotti, vos muy alcahueto.
0: ¿Por
4: es que
0: qué?
4: Le agitaba a mujeres para que le estén pegando a esos hombres, ¿no?
0: No.
4: Vete serio, ole.
0: No. Era el contrario. Que no le deben montar dos zapirucos borrachines. Hola, buenos días, ¿qué estás haciendo, hoy?
5: Yo escucho Olímpica. Uh-huh. Mi Giovanotti, el consejo para la amiga. No, marica, si llevas 6 años con él, puedes aguantar hasta 40, 50 años con él y de marica no,
0: no
5: va a cambiar.
0: No,
5: no. Un hombre bravo es bueno, marica.
0: ¿Para qué?
5: A que encienda plan, ustedes
0: no.
5: Dos, el machete, ustedes dos, cambia porque
0: señora,
5: cambia.
0: Señora, no, no, señora. No a la violencia. Buenos días, hola, ¿qué estás haciendo hoy? Último oyente.
6: Yo escucho Olímpica porque me pone de todo y bien bueno, Giovanotti.
0: ¿Bien o no?
6: Vea. Se me olvidó. Sí. Yo creo que el señor le dio jugadura de bolas a la señora. Por eso no se va.
0: A ver, por favor. Ay, Dios mío santo. Muchas gracias a todos los oyentes de Olímpica Estéreo por los comentarios. Ya nos vamos, ya. Cerremos ya, por favor, ya. Porque ya el tiempo ya se acabó, por favor, muchachos. Ya nomás.
7: Uy, qué oyente tan sensato, sí, señor.
0: A ver, ¿qué pasó, señora?
7: Hay personas que consiguen la pareja nada más para que le supla todo. Sí. Y para lo demás y las tratan como las patas de ellos. Así es. Muy bien, lo felicito.
0: Okay,

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1: 11:53 minutos. 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
1: 11 de la mañana, 54 minutos. 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
1: Estamos en vivo, yo escucho el Enviquecero. Ya venimos con Don Ebrio al mediodía. 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

0: feliz mediodía, feliz almuerzo, 12 del mediodía, 11 minutos. Todo lo que está pasando en Cali, Valle del Cauca, Colombia, el mundo, se lo informo, Olímpica, estén atención a esta hora. Ya venimos con resumen de lo que ha pasado y de lo que sigue pasando en este día de bloqueos, sobre todo en el norte de la ciudad. Así que ya vamos a ampliar la información, el minuto a minuto, de lo que está pasando. Don Ebrio, papi, ¿qué más? Bueno, buenas tardes, y hoy es Juernes.
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0: 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Hoy 21 de mayo es el Día Internacional del Té. Día Internacional del Té, hoy 21 de mayo, así que ahora nos tomamos un tecito bien chévere, ¿cierto? Hoy es el Día de la Afrocolombianidad también, hoy es el Día de la Afrocolombianidad. ¿Sabe quién está de cumpleaños hoy? Hoy 21 de mayo, William Vinasco, che, está narrando con caché. Periodista, narrador deportivo, empresario. William Vinasco, hoy está de cumpleaños, 75 años cumple hoy. No me diga más, no me diga más. Narraba rapidísimo, ¿no? La tiró por encima del palo de mango. Decía. 12 del mediodía, 12 minutos, 12 segundos. Bienvenidos todos a este Juernes Olímpico Estéreo.
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0: ¿Y qué tal una salsita de Guayacán? Cada día que pasa, yo escucho Olímpica, estamos al mediodía. Ya venimos con un resumen de noticias y mucho más al estilo Olímpica Estéreo.
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2: Rápidamente, resumen de noticias que ha pasado en este instante en Cali, Valle del Cauca, Colombia y el mundo. Aquí tenemos la información. Atención. Atención. Desde el centro de control de la operación de Metro Cali, el ingeniero Tito Garzón reporta la situación de hoy jueves. Atención. Sector de Menga ya fue habilitado para la movilidad vehicular. Sameco continúa los pasos intermitentes. En uno de esos intermitentes fue que pues logré salir hoy. Y aumenta el tiempo de tránsito para los vehículos. Bloqueos dejan pasar vehículos en Sameco, intermitente. En Paso del Comercio se amplió el tiempo para paso vehicular, también intermitente. La Portada del Mar y Montebello continúan totalmente bloqueados en Montebello. Ahí está. Para que lo tengan en cuenta a esta hora, información de Olímpica Estéreo. Atención, una persona fallecida, varios lesionados y daños materiales dejaron los enfrentamientos registrados entre comunidades indígenas Misak y Nasa en zona rural de Pitayó, en Silvia, Cauca. La situación ocurre en medio de diferencias territoriales sobre predios considerados ancestrales por ambas comunidades. 12:25.
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2: ¡Atención! Un incidente se registró hoy en la mañana de este jueves en la calle 24, número 346, en el barrio San Nicolás de Cali, luego de una fuga de peróxido de hidrógeno que generó afectaciones respiratorias en varias personas. De acuerdo con información entregada por bomberos de Cali, al lugar fueron despachados máquinas extintoras. Y confirmaron que hubo 10 personas que fueron trasladadas a centros asistenciales por la inhalación del químico.
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2: ¡Atención, atención! Esta mañana, cuando empezaron los bloqueos, el alcalde de Cali se pronunció de manera contundente contra los bloqueos viales registrados desde la madrugada de hoy por parte del gremio de transportes públicos Igualas. El mandatario rechazó de forma categórica esas vías de hecho que paralizaron las principales arterias de la ciudad. Asimismo, el alcalde confirmó que ya dio la orden estricta a la Secretaría de Seguridad y Justicia y a la Policía Metropolitana para intervenir y restablecer la movilidad de inmediato, asegurando la forma tajante que Cali se respeta. Sin embargo, en algunos puntos sigue bloqueado totalmente. Y por ejemplo, en Sameco, Paso del Comercio y Menga han habilitado de manera gradual. 12:26. Más información. Atención. La lideresa social Janet Mosquera, ganadora del premio Mujer CAFAM en el año 2007, salió ilesa de un atentado esta mañana en la vía Panamericana entre Popayán y Cali. Su vehículo fue atacado a disparos en el sector del túnel, zona rural de Cajibío, Cauca.
4: ¡Ay, puta! Eso está muy peligroso.
2: Tremendo, ¿eh? Atención, las autoridades capturaron a uno de los presuntos responsables del secuestro y asesinato de dos turistas en el sector de La Bocana, en Buenaventura. Alia Cheo, cabecilla de los Chotas, fue detenido junto a cuatro miembros de esa estructura criminal.
4: ¡Ay, qué susto! ¡Qué puta noticia esa! No.
2: Tremendo, ¿eh? Todo lo que pasa en Cali, Valle del Cauca, Colombia, el mundo, se le informa. 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

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Escuchas Olímpica al mediodía. ¿Qué tenemos?

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0: Atención, a esa hora, 1:00 p.m, 19 minutos. Hay noticia de último minuto que tiene que ver con los bloqueos a esta hora al MO. Hay reportes y hay novedades a esta hora. ¿Qué pasa, Big John, en ese instante, en los diferentes puntos? Bueno, o exactamente en qué puntos hay novedades a esta hora con los bloqueos de los buses en Santiago y Cali, en la central del norte de la ciudad.
2: Bueno, la situación se puso color de hormiga. Joa, buenas tardes para los oyentes. Atención. ¿Vas? Porque en este momento nos informan, nos llegan videos que está el SMAT, la policía, las autoridades en el sector de Paso del Comercio, Terminalito, Sameco, se salió la situación de control. Atención, porque el alcalde de Cali dijo, si quieren dialogar, levanten ya, y como sea, dio la orden. Epa. De que los agentes,
0: o sea,
2: de
0: no
2: tránsito,
0: bloqueos.
2: Sí, no bloqueos para poder iniciar el tema de las mesas de diálogo. Recordemos que en la mañana de hoy a las 9:30 se iban a quedar de reunir en el Hotel Aristi, pero no fue posible por el tema de los bloqueos. Para la información, lo que dijo el alcalde de Cali.
0: El alcalde de Cali rechazó los bloqueos. ¿Sí? Protagonizados por transportadores, y aseguró que la administración no permitirá vías de hecho que afecten la movilidad y el orden en la ciudad. La frase que vos decías ahorita, que le dijo el alcalde, si quieren dialogar, levanten ya.
2: Exacto, les dio la orden de que las busetas, los buses, los levanten con la grúa del tránsito. En ese momento hay alboroto, hay pelotera, hay presencia del SMAT y está cerrado, está colapsada toda la 70. Terminalito,
0: oiga, ¿sí?
2: Sameco y Paso del Comercio.
0: Están por acá reportándome oyentes. Llegaron ya las unidades de lo que era antiguamente el SMAT.
2: Sí.
0: El UNDMO al sector del Paso del Comercio y de Sameco, zona aledaña a la calle 70, para intervenir en la situación por las protestas del gremio de transporte público, quienes mantienen varias busetas atravesadas sobre la vía, afectando el paso vehicular. O sea que en ese momento ya llegó el SMA al punto allá, y en videos que se empiezan a compartir en redes sociales y aquí en nuestro WhatsApp Olímpica, se observan que hay tensión, hay discusiones entre algunos conductores mientras continúan los operativos en todo ese sector.
2: Continúan los operativos. Si no levantan el paro, no habrá diálogo, es lo que dice el alcalde de Cali. Ojo, porque dijo, no vamos a ceder ante las vías de hecho. Si siguen las vías de hecho, no hay diálogo. Así que la cosa está color de hormiga por ahí. Si algún oyente está por ahí, de una, pues que nos lo informen.
3: La fuerza pública ya está atendiendo las instrucciones y han empezado a retirar algunos de los puntos de bloqueo. Quiero ser muy claro en que nosotros no vamos a negociar ni a dialogar bajo una amenaza, y la amenaza de las vías de hecho. En ese sentido, rechazo por completo el malestar que están generando a la ciudadanía. ¿Cuántas madres no se están quedando sin transporte en este momento para llegar a sus hijos enfermos? ¿Cuántas madres no pueden llevar a sus hijos al médico? ¿Cuántos jóvenes no pueden ir al estudio o al trabajo en este momento por la irresponsabilidad de estos transportadores? Mi administración está y siempre ha estado abierta al diálogo. Por cierto, veníamos dialogando durante varios días. Por eso no cederemos ante las vías de hecho. Nuestra exigencia es la liberación total de los puntos de bloqueo, y en todo caso ya está actuando la fuerza pública.
0: Recuerden que el alcalde dijo que avanza un programa de chatarrización con 150 vehículos. Que se busque integrar otros 150 más al sistema mío. Si quieren dialogar, levanten ya. O sea, con bloqueo no va a hablar con nadie. Que no haya bloqueo, y si quieren, con mucho gusto, levanten el bloqueo y dialogamos. Con bloqueo no hay diálogo. Es lo que pasa hasta ahora. Entonces, algo de tensión en el sector de Sameco, algo de tensión en el sector de el terminalito, la salida hacia Palmira, y cómo estará el punto de Menga? No lo sé también.
2: Sí, está también congestionado, por lo que pues es la vía madre el tema del paso del comercio, ¿no? Xameco, pues, es lo que conecta con Cali, Yumbo, salida hacia el aeropuerto. Ojo, porque nos empiezan a enviar también el sector de La Portada al Mar. Atención, porque las gualas se unieron también. En ese momento hay enfrentamiento en La Portada al Mar. Dios mío, bendito.
0: ¿Qué dice por acá un oyente? Hola, buenas tardes. Hola.
4: De hecho, yo escucho sentido, Olímpica y va a hablar claro, Giovanni. Ti.
3: El malestar que está generando la ciudad.
4: La verdad, parce.
0: Señor.
4: Un pepazo a uno y ya está. Con que pelen a uno ahí.
0: No, por favor. Recordemos el audio, por favor, informativo. Con respeto, por favor. Listo. Hola, ¿qué estás haciendo, güey? Buenas.
5: Olímpica.
0: Señor.
5: Ese alcalde no sirve para...
0: Bueno, por favor, recuerden, por favor, el diálogo con respeto para poder colocar los audios. Si no, no podemos colocar audios a esta hora. A través del WhatsApp 320-187-1045. Si está por el sector, ¿qué está ocurriendo a esta hora? Coméntenos. A través de nuestro WhatsApp pueden ustedes enviar el audio. Con respeto, por favor, para que nos comenten qué ocurre, qué está pasando exactamente en Xameco y en Puente del Comercio. Hola.
5: Por encima del puente de Xameco hay paso. Con respeto. Por debajo. Aquí está cerrado. Son videos de por el puente. Encima del puente de Xameco.
0: Por favor, en
5: sentido de un Cali Yumbo.
0: Ok. Persiste, dale, papi, muchas gracias.
2: Persiste el bloqueo en el CAN, La Portada al Mar, Juanchito, también ahí en el puente del Chontaduro está persistiendo a esta hora el bloqueo de las busetas.
0: El mensaje del alcalde fue directo. Con bloqueo no hay diálogo.
2: No hay diálogo.
0: Si permanecen los bloqueos, diálogo no habrá.
4: Yo escuchando Olímpica, pero me pone todo y bien bueno. Es el alcalde muy descarado, parce. Si la ciudadanía podemos ayudar, me le meto a ayudar a las gualas, papi. Las gualas es insignia de Colombia, papi. Lo que sea con la guala.
0: Hágale, papi, gracias por tu comentario. Buenos días, hola, ¿qué estás haciendo? Buenas tardes.
6: Háblamelo, papito lindo. Yo soy Olímpica, te muevo a tu amigo y servidor Cochevala, papi.
0: ¿Cómo vas?
6: Paso del comercio, disturbios en el momento. ALMO, paso del comercio.
0: Ok. Disturbios a esta hora en sector de paso del comercio. Calle 70 con carrera primera salida hacia Palmira. Hola.
7: Yo anoto, vengo desde la primera.
0: Sí.
7: Desde la primera por... A salir para el aeropuerto.
0: Sí.
7: Acabo de pasar y está limpio. Ya aquí en... Pasando el otro puente.
0: Ok.
7: Ya las busetas se hicieron para un lado. Hay paso. Quizás sea intermitente, pero hay paso por ahora.
2: Por aquí nos informa también la gente de Metro Cali. El sistema masivo tiene ruta suspendida en este momento, total y parcialmente. Miles de usuarios están tirados en las estaciones, literal. Y retrasos que parecen eternos exactamente hacia el norte de Cali. El sistema de transporte masivo mío también están evitando pues para el tema de que sea vandalizado o algún tipo de hecho. ¿Qué claro más dicen?
0: Más Olympic Reportero, buenas tardes, ¿qué estás haciendo hoy?
8: Olímpica, yo escuchando Olímpica porque me pone de todo. Yo no vivo en Cali, pero pues yo le voy a decir una cosa. Eso de dialogar, eso es porque ya se dialogó y no llegaron a ningún acuerdo. Las palabras las lleva el viento, que el alcalde puede con hechos, que le dé algo de contentillo a esa gente para que puedan seguir hablando. Pero ya esa gente está cansada de que más les hable y no les cumple, entonces...
0: Ok.
8: Tiene que irse a ese método. Todo sufre, no solo sufre, como digo, el alcalde, la madre de los hijos que no tienen cómo llevarlo al hospital. Muchos de ellos también tienen madre e hijos que estudian, están enfermos, madre enferma, y también les toca llegar a eso.
0: Dale, papi, muchas gracias. Recordemos las palabras del alcalde, que a esta hora, aquí en el Olímpico, es el último que está pasando a esta hora.
3: Para aliviar un poco las consecuencias de este paro irresponsable que le ha costado al bolsillo de los caleños, a partir de las 2 de la tarde, el mío tendrá tarifa cero. Es decir, los usuarios pueden ir, utilizan su tarjeta para ingresar, pero no se les cobrará nada. Desde la alcaldía seguiremos trabajando para superar esta situación lo antes posible, pero entre tanto entregamos ese apoyo a la ciudadanía.
0: Entonces ahí está la noticia de último minuto. Disturbios a esta hora, sector de Xameco. Tensión, disurbios en Puente del Comercio.
2: Paso del Comercio.
0: Paso del Comercio. La situación en Menga, ¿cómo está? ¿Cuál fue el último reporte en Menga?
2: En Menga, pues está cerrado también. Permanecen los buses a un lado, pero está cerrado, por lo que la 70 pues no tiene fluido al momento.
0: Y también nos comentan en el sector de La Portada del Mar también sigue, ¿no? Se mantiene.
2: Sigue el bloqueo, y en el sector de San Nicolás también. Dicen que hay unas gualas ahí concentradas en el centro de Cali, así que El panorama es bastante complejo. A esta hora esperemos que no pase a mayores.
0: Y el alcalde nos acaba de informar entonces que a partir de las 2 de la tarde, desde el puesto de mando unificado, a partir de las 2 el sistema mío operará con tarifa cero. Para facilitar, o sea, no se va a cobrar después de las 2 p.m. El sistema masivo integrado mío. Para los desplazamientos de los caleños, los usuarios deben hacer la validación en las taquilleras con su tarjeta, pero no se les hará el cobro del pasaje. ¿Listo? O sea, tienen que pasar toda su tarjeta, sí. Tal. No se les cobra a partir de las 2 p.m. Es lo que pasa hasta ahora aquí y se lo informa Olympic Estéreo. ¿Algo más para informar o ya está todo ahí?
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2: Oh.

0: amigos, cuando pase algo de último minuto, le estaremos informando aquí a través de Olympic Estéreo. 1:41. Venga, un abrazo. Aquí en Olympic Estéreo estamos en la Semana de la Salud. Y hoy hemos tenido aquí una visita muy, muy chévere. ¿Cierto, Viñón? Vaya, ese bonito, creo que es este.
1: Ah, ya. Ah,
0: hola, Viñón.
1: Vaya.
0: Una visita muy bonita de parte de la gente del Instituto Maya, que estamos entregando becas también.
1: Estamos entregando becas para que estudie, para que usted haga su sueño realidad, Instituto Maya.
0: Usted puede escribir la palabra beca en nuestro WhatsApp, 320-787-1045. Y las estudiantes del Instituto Maya están aquí justamente haciendo parte de esta jornada de la salud. Así que un abrazo para Carol Cris López. Está ahí. Alejandra Rivera también. Para Shirley Muñoz. Para Luz Dari Guerrero. Para Caterina Delgado. Para Ediani Mosquera. ¿Está bien así? Ediani, ok. Háblame yo, Jordan. ¿Vieron qué avisó? Jordan Martínez.
1: Jordan.
0: También un abrazo para Dulce María.
1: Ay, Dulce María.
0: Y para la profesora Mónica Izquierdo. Mónica, un beso para ti.
1: Dulce María fue la que me hizo el masaje a mí, ¿no?
0: Sí.
1: Muy rico, por cierto.
0: ¿Y a mí la qué cosa?
1: El masaje.
0: Ah, ya. La profe Mónica, un abrazo para ti. Gracias por hacer parte de esas campañas aquí en Olympic Estéreo. Todos los años bien, así que para ella es un abrazo grande de parte del Instituto Maya Olympic Estéreo. Muchas gracias por la visita. Qué rico que se repita pronto. Por ahora, seguimos. Aquí llega Frankie Ruiz. Imposible amor. Escribe la palabra prima al WhatsApp de Olympic Estéreo.

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2: 1:50 en Olímpica Estéreo. 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
2: 1:52 en Olímpica Estéreo. 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
16: A esta hora ya viene Juanita Calderón con toda la música de las tardes ganadoras. Un abrazo para Lorena, para Víctor, para Manuel. Bueno, Víctor Manuel Chirley, Mía Gabriela, para don Rodrigo Gómez. Un abrazo. Que dicen, yo escucho Olímpica Estéreo aquí en Cali y escuchan Olímpica Estéreo 104.5, 2 de la tarde en punto.
17: ¿Qué estás a-

0: serio. Mío gratis para todo el mundo. Eso. Dijo el alcalde, ¿no? Que ya transporte gratis después de las 2 de la tarde para toda la gente que valide un pasaje. Y se anda en su bus hasta la hora del cierre, dijo el alcalde. No lo digo yo, porque no es que yo estoy inventando aquí, chécher, que yo no hay que. Eso pues debido al paro ocasionado esta mañana, pues, durante toda la mañana de muy AM, desde las 5, 5 y media, que hubo el paro ya en diferentes puntos. Porque hay, no sé, en algunas partes si está todavía con alguna interferencia en la movilidad, me lo puede reportar a través de WhatsApp Olímpica 327-87-1045. Un abrazo, buena tarde. Feliz y bendecido jueves, jueves, señores, señores, ya llega el fin de semana olímpica. Rapidito pasó esta semanita. A las 2:20, ¿cómo estamos? Buena tarde, dirige el programa la mamá de los pollitos, Magali Nazarín. Mi nombre es Wanda Calderón, te acompaño en esta tardecita sabrosita. Está fresquita, ¿no? Está chévere, está buen el día, está relajadito. La noche frescó, esta mañana también algunas partes, agüita ahí como rapidito. Ya hoy ha estado como el día así como entre sí, como que no, como que sí. Señoras y señores, buena tarde. ¿Qué estás haciendo, güey? ¿Qué ha pasado? Buenas, estoy de cumpleaños, dice por acá Patricia Victoria, pero por supuesto, Patricia. Le tiene el mensaje a Patricia, para que tenga otra canción de cumpleaños. Muy buena, ¿eh? Es que yo aquí mantengo innovando con mis canciones de cumpleaños, porque es que ustedes se merecen lo mejor. Y esta va para nuestro oyente, la vamos a estrenar aquí con nuestro oyente campeón de cumpleaños. Hasta el año. ¿Cómo llama ella, eh? Felicítemela ahí, por favor, gracias. Buenas, estoy de cumpleaños, se llama Patricia Victoria Correa, ¿cierto? Un abrazo, Patricia.
1: Estoy.
0: Feliz cumpleaños, papatico. Y esto que dice así, por Olímpica Estéreo.
2: Que lo cumplo feliz, mi feliz.
0: Ajá.
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0: ¿Cuánto queremos?
1: Aunque sea un pedacito, pero queremos pastel.
0: Eso, felicitaciones para doña Patricia. Un abrazo, Dios le bendiga. Escuchando Olímpica 104.5. Buena tarde, ¿qué estás haciendo? Ven. Aló. Háblame que tu voz me encanta.
2: Sí, como que me pone de todo y bien bueno. Pau, anda, fíjate este tema que es bien sabroso, pues, que ahora no lo escucho.
0: ¿Cuál?
2: Ponte el ritmo, tabaco y sus metales.
0: ¿Cómo? Un abrazo, papi, ya vamos a buscar a ver cuál es, qué es. Un abrazo por acá, Socorrito, buena tarde, hola.
3: Socorro de Floralia. Espero ganarme algo. Llevo muchos años escuchando Olímpica y nunca, nunca me he ganado nada. No, vuelva de serio mío.
0: Señor, pero yo qué tengo que... Salir regañado. Por acá te acompaña Juanda Calderón en tu tarde, escuchando Olímpica. Juanda, 2 a 5, Juanda Calderón, metiéndole sazón. A ver quién por aquí, aloja.
4: Juanda, reportando en tonía de Jumanji, papi, que a mí ya me la estoy subiendo durísimo. Y yo escucho Olímpica porque me pone todo. Bueno.
0: Un abrazo, papi, cuídese mucho, Dios le bendiga, escuchando Olímpica porque me pone todo bien. Bueno, buena tarde, ¿qué estás haciendo hoy por aquí? Un abrazo para quién, escuchando Olímpica, buenas tardes.
5: Yo escucho Olímpica porque me pone de todo y bien bueno. Juanda, estoy cumpliendo años para que me sepa. A felicitarme a mí mismo. A la Rafa Muñoz desde el Olímpica Taxi.
0: Dale, Rafita.

0: Muñoz.
1: Queremos pastel.
0: Rafa Muñoz.
1: Ya queremos pastel.
0: ¿Qué queremos? ¿Cuánto?
1: Aunque sea un pedacito, pero queremos pastel.
0: Ahí está, feliz cumpleaños, una feliz tarde. Bienvenidos a esas tardes. Hoy tenemos cuarto de millón para entregarles adelantando la prima en este pre-fin de semana de Olímpica Estéreo. Haciendo B.
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Sí, señoras y señores, 2:39, yo escucho Olímpica 104.5. 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

0: ya venimos a entregar cuarto de millones de adelanto de prema, obvio. En el mayo, ese de la mamá, para la mamá de las emisoras Olímpica Estéreo. El reporte de movilidad me lo puedes dejar ahí en el WhatsApp Olímpica. Voy con notitas de voz, 327-87-1045. Escuchando Olímpica porque me pone todo bien. Bueno, ¿quién está por aquí? Buenas tardes, hola.
1: Hola, buenas tardes. Hola. Yo escucho Olímpica porque me pone todo bien. Bueno, reto. Más que ayer de Andy Montañez.
0: Listo, mamá, eso va de una. El Andy Montañez, más que ayer.

0: 41. 27 87 10 45. Buena tarde. Aquí estamos en las tardes ganadoras de Olímpica Serie. Una tita de voz por aquí. Yo escucho Olímpica, voto por Más que ayer, voto por Lo siento. Hola.
1: Hola, Juanda, ¿cómo estás? ¿Qué has hecho? Mi Juanda, quiero saber qué sabes de la de los disturbios, de las movilizaciones que están haciendo en este momento alrededor de la ciudad. Gracias.
0: Cuenta, mi amor. Por ahora todo está transcurriendo tranquilamente. Ahí como les va la compañía y como tratando de abrir paso. Ya lo han hecho en algunos puntos. Ya lo voy contando, tranquila, bebé.
2: 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Buena tarde. Pongas ahí Más que ayer. Aguanta.
0: 1-0 Más que ayer. Arriba, Andy Montañez. Buena tarde. ¿Qué estás haciendo?
3: Háblame, Wanda, háblame. Reportando sintonía de acá en el Siloé, papito. ¿Cómo es que con lo siento de Roberto Lugo? Es que estoy haciendo el sistema olímpico, la que me pone de todo y bien bueno.
0: Listo, mi pez. Vamos entonces, 1-1.
4: Yo, Juancho, en la tapicería, no se trate de Clichavario Rosario, papito lindo. Como siempre, escuchándolo, mijo. Dios lo bendiga, papito lindo. Dios lo bendiga. Fuerte calor en Santacho.
0: Dale, papi, un abrazo. Dice por acá, lo siento. Déjeme notica de voz. Buenas tardes, ¿qué estás haciendo, güey?
5: Mi Wanda, buenas tardes. Hola. Yo escucho Olímpica, me voy con la segunda opción. Lo siento, el humo.
0: Un abrazo, 2-1, gracias, James. ¿Cómo estás? ¿Qué estás haciendo, güey?
6: Wanda, buenas tardes. Aquí escuchando Olímpica Exterior, que me pone todo bien bueno. Lo siento de Roberto Lugo, lo siento de Roberto Lugo.
0: Gracias, papi, un abrazo. Vamos entonces, 3-1. Hola, Mercedes.
7: Yo escucho Olímpica Estéreo porque me pone de todo y bien bueno. Eso, yo bien. Voto por ayer.
0: ¿Ayer? ¿Cómo así? 3-2, se lo voy a ver, se llama Más que ayer. Bueno, ¿qué estás haciendo, güey?
5: Yo escucho Olímpica porque me pone de todo y bien bueno. Hola, mi Juanda, mi amor. Mi voto es por Más que ayer. Chao, mi vida.
0: Chao, mi amor.
5: Que tengas una excelente tarde, que Dios te bendiga.
0: Chao, bebé, amén, cuídense mucho. 3-3,
3: buena tarde. Juanda, yo escucho Olímpica acá desde la calle de Flor Arriba. Me voy con el niño de tras talleres, los Más que ayer.
0: Lo Más que ayer, perfecto, papá. Un abrazo, 2-43, uno más, hola.
8: Yo escuchando Olímpica, Dios, Juanda, papi, como le digo a todas. A todas. Lo siento, mami, lo siento.
0: Ay, se va a querer. 4-4, señores y señores. Y ese, este audio el que define esta votación. Pero este audio dura 2 minutos. No, mi cielo. A ver, Denis, ¿qué estás haciendo? Ve.
9: Cuando es que yo llamo allá y no contestan. Te necesito que por favor me registre.
0: Ah, listo, mi amor, esquíame ahí la palabra prima para registrarle, bueno. A ver, ¿quién es aquí? Hola, buena tarde.
10: Juanda, yo escucho Olímpica Más que ayer, Andy Montañez.
0: Señoras y señores, se va Andy Montañez. Eso suena, pelo, papá. ¡Wow!

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Gracias, Andy. Yo escucho Olímpica. 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

0: pasa en Santiago de Cali? ¿Cómo va todo en el norte de Santiago de Cali? Acá en el sur, está tranquila vuelta, ¿eh?
1: Sí,
0: por ahora, no sé si ha pasado algo, usted me lo puede informar. Me lo puede dejar saber a través del WhatsApp de Olímpica Estéreo. Agréguenos ahí, 327-87-1045. Buenas tardes, 310, un abrazote grandote para vos, que estás ahí sintonizando, reportando sintonía. Con Olímpica Estéreo, 104.5. ¿Qué estás haciendo, Ben? Dirigí programa La Mamá de los Pollitos, Magali Nazari. Mi nombre es Juanda Calderón, te acompaño desde ya a través de Olímpica Estéreo, primer lugar en sintonía. Eso. Bueno, notas de voz, ¿dónde anda? ¿Cómo va toda la tardecita? Repórtemelo ya a través del WhatsApp Olímpica. ¿Qué estás haciendo, güey? Por acá, hola, buena tarde.
2: Halo, Wanda, halo, yo escucho Olímpica, papi, que se prepare el sur, que se prepare el sur, porque van bajando varias busetas hacia el sur, de en Jardín Plaza, la salida de Jamundina, que le acuerdan, que se prepare el sur.
0: Bueno, papi, esperemos que pase. No predispongamos, que hay que esperar a ver qué va pasando. Ustedes me van informando a través del WhatsApp Olímpica. Hay congestión vial en la calle Quinta, desde pasando el semáforo del batallón, como hacia el sur. Hacia la entrada de Meléndez hay fuerte congestión vehicular, pero se va moviendo. Poquito a poco va la cosa. 320-787-1045, buena tarde.
2: Yo, Wanda, estás escuchando Olímpica porque pone todo bien bueno. Papi, eso acá en la portada, papi, hay un miércolero serio. ¿Sí? Hay como 500 agentes de tránsito ahí, güey, andando ahí. Está caliente el
0: pedazo. Dale, papi, un abrazo, gracias por tu reporte. Saludo por acá para mi querida Neida López en Londres, escuchando Olímpica. Un abracito, Neida. Alguien más por acá dejando su reporte. Buena tarde, ¿qué estás haciendo? Por aquí, hello.
3: Juanda, buena tarde, escuchando Olímpica y reportando sintonía y viendo el partido en vivo. Uy, no, están re gordos, re pesados, que no quieren pasar el balón.
0: Ah, está viendo el partido ahí. El partido de las estrellas ahí, Olímpica, es Olímpica Bogotá.
4: Marquea, en Medellín, en la unidad deportiva Atanasio Girardot,
0: en Barranquilla,
4: en el Gran...
0: Ah, se pausó. No, está también serio con internet. Se fue hasta ahora. ¿Cuándo va el partido, güey? Dice, temprano bacano cero. BAL, artistas. Uno.
4: A ver cuánto va. Fanzón, oficiales de la Federación Colombiana de Fútbol.
0: Están gorditos, dice ahí. Ver el partido de las estrellas en Olímpica Bogotá. Bueno, vaya de una vez. Ahí está en Olímpica F Serio FM, en su perfil de YouTube. Ahí puede ver la transmisión de este partidazo. Dice por acá la prima, escuchando Olímpica. Bueno, mucho gusto por aquí. Hola, ¿qué tal?
5: Aguanto.
0: Ya ha sonado, gracias, papi. Un abrazo, escuchando Olímpica. Por aquí dice William, ¿qué estás haciendo, ve?
6: Aló. El más fuerte que tengo una toalla.
0: No se oye nada, voy a recargar. Se puso lento el internet, te cuento. Ahora sí, por acá, buena tarde, hola.
2: No, en la portada hay una cantidad de guardas y policías, pero no hace nada. ¿Por qué no llevan todas guardas que están atravesadas ahí? En el Aguacatal y ahí en el Ancla y en la portada. Guarda no sirven para mierda, no,
0: señor,
2: los policías
0: señor,
2: tampoco.
0: Señor, por favor.
2: Habló el gato Félix, de los amarillitos. Yo escucho Olímpica, la que me pone de todo bien buena.
0: Gracias, papi, por su reporte de movilidad. Dice por acá, a ver, escuchando Olímpica, eso es lo que dijo el alcalde hace un ratico.
7: De las consecuencias de este paro irresponsable
0: de los, que le ha costado el bolsillo
7: de los caleños, a partir de las 2 de la tarde, el mío tendrá tarifa cero. Es decir, los usuarios pueden ir, utilizan su tarjeta para ingresar, pero no se les cobrará nada. Desde la alcaldía seguiremos trabajando para superar esta situación lo antes posible, pero entre tanto entregamos ese apoyo a la ciudadanía.
0: Para... Gracias, señor alcalde, por lo que va pasando hasta ahora. Información hace un ratico que entregó en su cuenta BDX. Hola, aquí, buena tarde. ¿Qué estás haciendo, bello? Escuchando Olímpica. Un abrazo para Denis. Hola, aquí, buena tarde. Hola.
2: Wanda Carderón. Wanda, un reto.
0: Espera, ya vamos con reto. Aguántemelo ahí. Hablo aquí listico. Dice por acá, Juanda, Neicala, Clínica San Sebastián de Belalcázar, sentido Quinta, está un ñoñero por acá, listo. El reporte de movilidad que usted me va mandando a través del WhatsApp Olímpica, 327-87-1045.
7: Bueno, seguiremos trabajando.
2: Ese alcalde una cobalo, oye. Te digo, de puta, es que a partir de las 2 de la tarde es gratis todo. Entonces ponga la comida gratis y la cabalina gratis también hoy.
0: ¿Qué más por acá? Buena tarde, escuchando Olímpica. Por aquí dice yo, escuchando Olímpica, un abrazo. El saludito de cumpleaños a mi hijo Juan José Ortega en Restrepo Valle. Está de cumpleaños hoy el viejo, listo, felicitaciones.

0: ¿Qué queremos?
1: Queremos pastel. Ya queremos pastel.
0: Uno chiquitico.
1: Aunque sea un pedacito. Pero queremos pastel.
0: Felicitaciones para el bebé. Hasta ahora que está cumpliendo 13 añitos el niño. Suéltela, papo. Oye, es jueves, yo escucho Olímpica 104.5. Dice por acá, un abrazo. ¿Qué estás haciendo, ve?
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0: igualito. El partido de las estrellas, vea en Bogotá. ¿Qué ha pasado? ¿Cuánto va el partido? Dice que va 1-1. Empataron ahí.
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0: ¿Cómo así? Va 4-2. ¿Qué me perdí? ¿De qué me perdí? 4-2 va perdiendo el equipo de Olímpica este. Bueno, de picadito, está bueno. 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

0: Vamos recorriendo nuestra tardecita, 3:32. Buena tarde, buena tarde, buena tarde. ¿Qué estás haciendo, güey? Eso, epa. Buenas tardes, dice por acá, yo escucho Olímpica, que me pone todo bien. Bueno, luego, buenas tardes.
1: Yo escucho Olímpica. Wanda, Wanda.
0: ¿Qué más?
1: Reporto, kilómetro 30. La portada.
0: Sí.
1: 47 minutos. Está como un tubo. En la portada está el orden. No pasa nada, está libre.
0: Dice, papi, gracias. Dice por acá, yo escuchando Olímpica, me pone todo bien. Bueno, Olímpica, reporteros. Este jueves con Olímpica, que me pone todo bien. Bueno, por aquí un abracito para Amparito, escuchando Olímpica. John, ¿qué estás haciendo? Aloha.
2: Yo, Wanda, yo escucho Olímpica, que me pone todo bien. Bueno, hoy es jueves y solamente falta que las capuchorreas de Univalle
0: ¡no!
2: se sumen a los bloqueos. Yo escucho Olímpica.
0: No. Se las da, hermanito. Yo escucho Olímpica. Feliz cumpleaños para mi sobrina Laura Marín. Un abracito, Laurita. A ver, ¿qué dice este
3: hola.
0: Audio?
3: Acá, hola. Buenas tardes. Un saludo para mi sobrina Laura Marín, que está cumpliendo años el día de hoy.
0: Sí.
3: Que la queremos mucho de parte de la familia Marín López.
0: Marín López.
3: Que Dios la bendiga y que siga cumpliendo muchos años más. En este
0: abrazo,
3: día.
0: Un lindo un abrazo para ella, que cumpla muchos años más.
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0: 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Tus datos personales ahí, nombre, dirección, barrio, teléfono, obviamente. Y breve la vuelta, 3:34, yo escuchando Olímpica, que me pone y todo bien. Bueno, a esta hora, ¿qué estás haciendo? Ve, buena tarde, hola.
6: Yo, Wanda, Wanda. Buenas tardes, yo escucho Olímpica porque me pone todo bien. Bueno, sí, decirle al imbécil ese que acabó de llamar que hoy es jueves y que los capuchos no van a salir, que no sea imbécil.
0: A ver, pero ¿qué es esta violencia?
6: Perro.
0: La gente, ¿por qué está tan agresiva? Vamos a descansar un poquito. Vamos a relajarnos. Vamos a tomarnos los consejos del gran Silvestre Dangón. Por favor, no peleen.
7: Todos esos millones que están guardados.
0: Sí.
7: Que son míos.
0: No peleen.
7: Por eso le aconsejaba a estos muchachos acá. ¿Para qué van a pelear, a golpearse? ¿Por dónde?
0: Muchachos.
7: Tómense una águila y búsquense una prepago y acudir.
0: A ver. Tranquilo. Buenas tardes, ¿qué estás haciendo, güey?
8: Son unos capuchorreas.
0: A también. Ver, señores, ya. No, Dios, me saca eso, lo bloqueo. A ver, por acá, buenas tardes, ¿qué estás haciendo, güey?
9: Yo, Wanda, yo escuchando Olímpica. Sí. Wanda, eso desde el 18 hasta acá, hasta Cali, eso está como por un tubo, papi.
0: Sí.
9: Soy la portada, está la lady.
0: Listo, papi.
9: Poniendo el orden.
0: Como tiene que ser. Un abrazo. Yo escucho Olímpica, que mandaron por acá. A ver, ¿qué es esto? A ver. ¿Qué es eso? Para por acá en Boyacá, hola. El masacre entre indígenas NASA y los Misak. ¿En serio? Esto es noticia en desarrollo que le vamos a ir contando, que se están mandando por aquí los videos. ¿Qué es esto, auxilio? Este está muy agresiva hoy. Es como la del Cauca. Uy, hay poco gente. Hola,
10: ¡salva, salva!
0: Auxilio, está potente eso. ¿Dónde es eso, Leider? En el norte del Cauca. Gracias, papi, por el reporte. ¿Cuándo fue eso hoy? Voy a buscar aquí, señoras y señores, noticia en desarrollo. Listo, por acá yo escucho Olímpica, que me pone todo bien. Bueno, buenas tardes. Listo, listo por acá. Ah, bueno, eso fue un asesinato de un líder indígena, Misaki, en enfrentamiento con los nazis en el Cauca. Eso fue hace ratito ya. Por acá, buena tarde, ¿qué estás haciendo? Ven. Aquí, ¿quién anda? Buenas tardes, hola, buenas tardes, ¿qué estás haciendo? ¿Ven?
10: ¿Qué dice Juan Dapá? Buenas tardes, buen turno, papito, yo lo bendiga. Te sabe reportando en sintonía desde acá. Si va al Valle Manzanares, esto es mi canasta, papi, lo mejor. Mano, mándame audio y yo me al favor, pues.
0: Está en YouTube. Lo escucho, lindo. Señora y señora, voy con Melocha, suéltelo, papi, que con esta me lo tomo completito. Oh, Mikey.

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Aquí vamos a la tarde, señores y señores. Yo escucho Olímpica, una hora más de Buena Melocha. Ya vengo a entregar ese adelanto de prima de medio. Más bien cuarto de millón. Medio fue ayer, hoy es cuarto de millón. Para este jueves 21 de mayo, con Olímpica 0104.5. Buena tarde, ¿cómo estamos? ¿Qué estás haciendo? Ven. Alguito de Viti Ruiz para arrancar la hora. Buena Melocha a través de Olímpica 0104.5. Buena tarde, ¿cómo la estamos pasando? Viento, mareas, sabrosito, ¿no? 320-787-1045. Aquí te acompañamos en las tardes ganadoras de Olímpica Cero Cali, que me pone todo bien bueno. Ya recibo reportecito a través de nuestro WhatsApp Olímpica 104.5-320-787-1045. Buena tarde, buena tarde, buena tarde. Ese temazo que sonó ahorita se llama Consejo Gratis de Muñoz. ¿Cuál consejo más?

0: por si las moscas, por si no saben, le regalo el nombre de la prima de hoy.
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0: Apúntesela ahí, por favor. La prima olímpica de hoy, jueves 21 de mayo, se llama Rosario, Rosario, Rosario, Rosario. Listo, la apunto ahí, Rosario para hoy, la prima olímpica de hoy. Se llama Rosario, a través de Olímpica 0 Cali 104.5. Feliz tarde de este jueves, que estás haciendo bello escuchando Olímpica, porque me pone todo bien. Bueno, ya iba a entregar ese adelanto de cuarto de millón de pesos por Olímpica Estéreo.
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0: Un abrazo para mi pana y la 201, el viejo Jackie Chane, escuchando Olímpica.

Ahí está, un abrazo para Lorena, Víctor, Manuel, Shirley, Mía, Gabriela y Rodrigo, que están de visita desde Chicago, dándole el roce por aquí por Cali. ¿Qué están haciendo, ve?

eso suena melo, ¿sí o no? Ajá, papá, la programación de Olímpica Estéreo hecha por la mamá de los pollitos, Magaly Nazarín. ¡Epa! ¡Ay! Dale sabrosito, bienvenido con Olímpica Estéreo 104.5. Bueno, hay reportecitos, WhatsApp Olímpica, me lo deja ahí todo, el WhatsApp Olímpica 320-787-1045. Dice por acá, buena tarde, un abrazo, Juanda, feliz tarde. Yo escuchando Olímpica porque me pone todo bien. Bueno, buena, buena, buena, buena, buenas. ¿Cómo sería? ¿Qué ha pasado? Recuerde que tenemos los panitas de Olímpica Estéreo, como tiene que ser. Para que no se los pierda, los panitas de Olímpica Estéreo 104.5. 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Avanzamos con nuestra tarde con buena melocha, ¿le parece? Pareciera que viene aquí Tamela. Voy a hacer el adelanto de esta prima de cuarto de millón. Dale pues. Suéltelo, papi, que dice así por Olímpica Estéreo. ¿Qué tenemos?

0: escuchando Olímpica 104.5. Bueno, la prima, para que me la envíe de una vez, más que yo escucho Olímpica, la prima es, me va a dar la prima de 15 de mayo. Cayó sábado, 15 de mayo, la palabra prima. La prima de 15 de mayo es esta, y me la escribe ahí. Y ya vengo a entregar ese adelanto de prima por Olímpica Estéreo.
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0: tenemos ganador, ganadora a través de Olímpica Cero Cali 104.5. La prima, Julita Sola. La del 16 de mayo. Es algo que nadie... ¿Cómo es que es? El último que se pierde. Este 16 de mayo es la prima. La del 16 de mayo cayó sábado. Para que me la entregue ahí de una vez. Señoras y señores, se la lleva entonces. Ya me la dieron ahí, de esta fecha. Atención. Se llama John Alexander Berrío.
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0: Felicitaciones a mi padre, un abrazo, se lleva su cuerpo de millón con Olímpica Cero Cali 104.5, John Alexander Berrío, 93442, la cédula 314-572-12, es el número de su celular del barrio Santa Mónica Popular, un abrazo, parcero, se lleva a su prima, oh, sabroso, ¿no? Cuarto de millón con el adelanto de la prima de Olímpica Cero Cali 104.5. Ya viene Pico y Placa del Humor por Olímpica Cali, que me pone todo bien bueno. Un abrazo, feliz tarde, ya viene Jovita a acompañarles en las tardes. Señoras y señores, escuchando Olímpica Cero 104.5. Un abrazo, mañana en punto de las 4 de la mañana, temprano bacano, para que suene a las 6 de la mañana. Así que no se desconecte ni un segundo, ni un instante de Olímpica Cero Cali 104.5.

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0: 104.5. ¡Oh! Ya venimos con toda la banda en ese pico y placa de Juernes hoy. 7 y 8 para particulares. Marc Anthony. Y hubo alguien en Olímpica Estéreo.

0: 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El micrófono allá, papi. Bienvenidos, arrancamos el Pico y Placa por Olímpica.
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2: Una feliz tarde para todos. ¿No? ¿Así?
0: Más o menos. Estamos de vuelta, señores y señores. Estamos en pleno Pico y Placa. Hoy jueves, Pico y Placa para particulares 7 y 8.
2: 7 y 8.
0: Hasta las 7 de la noche, 7 y 8.
2: 8-7.
0: Solo para particulares, 7 8 y 8. 7. Solo para Santiago de Cali.
2: 7 y 8.
0: Hasta las 7 de la noche. Solo para particulares.
2: O 7 y 8.
0: Hola, Madrid, papi, ¿cómo va?
2: ¿Qué más, papi? ¿Cómo va todo?
0: ¿Bien o no? ¿Cómo hace juernes?
2: Bien, arrancándolo, gracias a esta semana se hizo cortica, ¿no?
0: Cierto que sí.
2: Pero demasiado cortica, papi.
3: ¿O se hizo muy corta?
2: No, pero...
0: Qué tonto. Hola, Jever, mami, ¿cómo vas?
3: Hola, ¿qué más, ve? ¿Bien o no? ¿Qué ha pasado?
0: Hoy como rozagante hoy.
3: Siempre, tú sabes cómo soy yo. Tú sabes cómo soy yo de eufórico, de calentoso, de contentoso.
2: Y de
3: efervesciente.
2: Ya no más. Vayan enviando sus reportes a través del WhatsApp 327-87-1045.
3: La gente no la esté mandando.
0: No, ya venimos con los reporteros para que estén la jugarreta. Ya venimos a que reporten la movilidad. Este jueves con Olímpica 104.5.
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0: Por favor, escriban la palabra prima.
2: Prima.
3: Prima.
0: Adelanto de prima en ese mes de mayo, sabroso, ¿eh?
2: Melo caramelo.
3: Sabroso.
0: ¿Sabe cómo llama la prima olímpica hoy jueves?
2: ¿Cómo se llama?
0: Jueves 21 de mayo, se llama Rosario.
2: Rosario.
3: Rosario.
2: La de sin tijeras.
3: ¿Sin tijeras?
2: ¿Sin tijeras?
3: Ah, no era vendedora de rosas.
0: No.
3: Rosario la vendedora.
0: Apunten,
3: Rosa.
0: Por favor. Jueves 21 de mayo, se llama Rosario.
3: Rosario la vendedora.
0: Aquí, en Olímpica Cero.
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0: Cinco dieciocho, estamos de Pico y Placa por Olímpica Estéreo Cali, hoy 7 y 8.
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1: 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Recuerda que la olímpica, la prima olímpica hoy se llama Rosario. Prima olímpica de hoy, jueves 21 de mayo, se llama Rosario. Perfecto, listo. A esta hora con Olímpica 0 Cali 104.5. 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
1: 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Vamos a habilitar el WhatsApp 320-787-1045 para que digan cómo está la movilidad a esta hora en Santiago de Cali, cómo sigue la situación a esta hora en los diferentes puntos de la ciudad. ¿Qué sigue pasando? ¿Qué pasó? ¿Qué ocurrió? Con los bloqueos, eso y mucho más. Solamente aquí en Olímpica Estéreo Cali. Por aquí nos informan, atención, acerca de los bloqueos. Las autoridades ya confirmaron el desbloqueo de sectores como Sameco, Menga y el CAM, luego de varias horas de protesta realizadas por integrantes de transporte público en Cali. La decisión se dio luego de confirmar la instalación de una mesa de diálogo. Sin embargo, persisten bloqueos en el sector de La Portada y el sector del Ancla. Es para subir hacia Montebello. En La Portada y el Ancla se mantienen los bloqueos, pero lo que es Sameco, Menga y el CAM ya quedó liberado. Quiero saber cómo está el sector del terminalito, si de pronto alguien tiene ese dato, a través de el WhatsApp nos puede informar a esta hora con los Olimpi reporteros.
2: Pensando en las mesas de diálogo.
1: Quedando por acá a esta hora, buenas tardes, ¿qué estás haciendo hoy? Buenas.
3: Yo escucho Olímpica porque me conecto.
1: Hola.
3: Y bien, bueno.
1: ¿Cómo estás?
3: Entra en la ropa que llovió.
1: ¿Dónde?
3: Aquí, desde Palmira.
1: Ah, en Palmira.
3: Yo escucho Olímpica porque me pone todo bien, bueno. Siga con la buena melocha, Dios los bendiga.
1: Gracias, está lloviendo en Palmira esta hora, señores. Está lloviendo en Palmira, señores. Palmira, está lloviendo. Entra en la ropa.
4: Que entre en la ropa, que va a llover.
1: Más Olimpi reporteros a esta hora. Buenas, ¿qué estás haciendo? Hola.
5: Buenos días, señora Olímpica. ¿Cómo están? Yo escuchando.
1: Espérate, que creo que ese audio es viejo, ese sí es el nuevo.
5: Joanati, buenas tardes.
1: Buenas tardes, ¿cómo
5: va? Escuchando Olímpica porque me pone de toda. No, ya La Portada ya está desbloqueado y el Ancla también ya.
1: Ah, ok, perfecto.
5: Hubo presencia del ESMAD y personal de tránsito, ya está despejado.
1: Dale, papito, muchas gracias por el dato. Buena información a esta hora, muchas gracias. A esta hora los Olimpi reporteros que tienen toda la información al instante, al dente. Hola, buenas tardes, ¿qué estás haciendo hoy?
6: Joanoti, buenas tardes.
1: Tardes.
6: Te escucho mucho, Olímpica, porque me pone todo.
1: ¿Cómo vas?
6: La Portada del Ancla, despejada.
1: Perfecto.
6: Despejada.
1: Listo, papito, no bello. ¿Alguien tiene el dato del Paso del Comercio? ¿También ya está libre o no? Ah, aquí me dice el oyente. Y Dalí, Paso del Comercio está libre. Muchas gracias, y Dalí, por el reporte de esta hora. Gracias por la información. Buenas tardes. Hola, ¿qué estás haciendo, güey?
7: Yo, Joanoti, de aquí de Cartago Valle, vía Pereira, un aguacero bravo.
1: No jodas.
7: Con granizo.
1: No jodas. Y en Palmira también, ve. ¿En otras partes de Cali llueve o no?
8: La ropa se vino el agua.
1: En Palmira está lloviendo. Hola, ¿qué estás haciendo, güey?
9: Hola, mis perritos de Olímpica Estéreo, la mejor de la tapicería Alfa Santander de Quilichao Barrio. El Rosario, papito, siempre con el pico y placa. Y con
1: eso
9: los locos
1: está
9: de Olímpica, la
1: los
9: mejor.
1: Loco, ¿no? Dale, papito, muchas gracias por la información. Hola, ¿qué estás haciendo, güey?
10: Yo escuchando Olímpica, la que me pone, estoy bien bueno. Terminalito, Paso del Aguante, Sanidad Cali, libre. si hay policía, si hay tránsito.
1: Pero libre.
10: Están preparados por si llegan a bloquear, pero suave. Los buses que bloquean están hacia alrededor.
1: Pero ya se ha despejado entonces en Paso del Comercio, Sameco, Menga, también el sector de El Ancla, ¿cierto? Sector de La Portada al Mar, sector del Camp también ya se ha despejado. Muchas gracias por el dato. Hola, buenas tardes, ¿qué estás haciendo hoy?
11: Hey, George, buenas tardes, saludos para Wanda. Para Alejo Lechevita Barcelona, reportando de sintonía aquí, ya hoy aquí en mi Cadillac, huevón, aquí.
1: Ah, por Cadillac.
11: La okay, EPS okay. Sur, la Paso Ancho, huevón, el tráfico fluye con plena normalidad, mi querido Anoti. Okay, un abrazo, huevón. Hey. No hemos vuelto a echar los chascarrillos, huevón.
1: Ya, en esos días, tienes que esperar, huevón. Hola, ¿qué estás haciendo,
12: hoy? Yo, Anoti.
1: ¿Qué, papi?
12: Papi, aquí, la portada. La portada a tu corazón, despejada.
1: Okay,
12: despejada,
1: okay.
12: La portada para tu corazón.
1: Qué bobo. Gracias, papito. Último Limpi reportero, hola.
13: Buenas tardes, mi salchipapanoti.
1: Señor.
13: Vea que dijo que Palmira estaba lloviendo, ¿dónde está metida? En el amarillito, ya me he recorrido medio Palmira y todo esto está seco.
1: No jodas.
13: María. Escucho Olímpica porque me pone de todo y bien, buena.
1: Ok, entonces, señora, que era que nos dio información. ¿Será que en algún sector está lloviendo y no te has dado cuenta? Puede ser. Hola, ¿qué estás haciendo?
14: Olímpica, buenas tardes. De aquí, Palmira. Llueve. Dentro de la ropa.
1: Me dice que en Palmira está lloviendo. Mi amor, ¿usted me puede decir exactamente en qué barrio de Palmira está lloviendo? Eso, por favor.
14: Buenas tardes, Olímpica, mentiroso, porque yo vivo en el barrio Colombia y en el barrio Colombia está lloviendo de aquí en Palmira.
1: ¿Es así, ve? De pronto en su barrio no, pero el barrio Colombia sí está lloviendo. O sea, señora, le creo.
4: Que entre en la ropa, que va a llover.
1: Hola, dice... Sí, llueve, Giovanotti en Palmira. Listo, gracias. Sandrita, un abrazo para vos. Giovanotti, por la Nueva Floresta está lloviendo. ¡Epa! La Nueva Floresta aquí nomás. Ok, ya aquí en Cali, ¿no?
8: La ropa se vino el agua.
1: Y la Nueva Floresta está lloviendo, señores.
15: Y yo escuchándote en esta tarde de despejadita las calles. Cogí un servicio en mi amarillito por el Paso del Comercio, me vine en pura y juez.
1: A ver.
15: Llegué, pasé por el Can despejadito, llegué a la portada y despejadito.
1: Okay.
15: Eso rinde como un
1: puto. A ver, por favor. Acá en el barrio Alameda. Está lloviendo. Ah, bueno, muchas gracias. Era Alameda, ¿verdad? Está aquí, está lloviendo. No, florece Alameda. Está lloviendo en Cali, señores.
16: Olímpica. Sí, está lloviendo. Por ¿dónde? El Prado, sí, es verdad.
1: ¿Pero dónde?
16: Delicioso.
1: ¿Dónde llueve? Y dijo, ¿en qué barrio? ¿En qué barrio?
16: Olímpica.
1: Sí.
16: Sí, está lloviendo por el Prado, sí, es verdad.
1: Por el Prado.
16: Delicioso.
1: Está lloviendo por el Prado, listo, mi amor. Gracias por el reporte.
17: Yo, Giovanotti, yo escucho Olímpica porque me se pone todo bien bueno. Giovanotti, ¿quién se va a asomar a la ventana ahí de la emisora para que me vea que hoy fui circulando por el carril del mío?
1: No,
17: ese carril mixto está imposible transitar por allá.
1: Sálgase de aquí.
17: Voy de sur. De estación.
1: Voy a decir su apellido, señor.
17: Universidades hasta el terminalito
1: no,
17: en.
1: Señor, voy a decir su. No, señor.
17: De la carrera primera, por favor.
1: Señor Galindo.
17: Por Calima,
1: señor Galindo.
17: Para saludar al que me pare ahí en.
1: Señor
17: en aventar la emisora. Yo voy por el carril del mío.
1: Señor Galindo.
17: El carril mío está imposible.
1: Señor Galindo, voy a dar su barrio si no es al del mío, por favor.
4: Que entre en la ropa, que va a llover.
1: Último WhatsApp, buenas tardes, ¿qué estás haciendo,
15: eh? Olímpica, buenas tardes.
1: Yo,
15: la que me pone, estoy bien sabroso, bien rico, aquí en Valle Grande. Llovinando apenas, llovinando.
1: Llovinando Valle Grande, llovinando.
8: La ropa se vino el agua.
1: ¿Quién llegó? Mickey Mouse. Me encanta Mickey Mouse. Hola, Mickey Mouse.
18: Hola, yo soy Mickey Mouse.
1: Ay, me encanta cuando viene Mickey Mouse. Esa colita, mira, esa colita de Mickey Mouse.
18: Esa cola es de Minions.
1: chistecito que para ambientar.
19: ¿Usted sabe qué le dijo un pez a otro pez?
1: ¿Qué le dijo un pez a otro pez?
19: Hola, Madrid. Hola, Jennifer. ¿Qué le dijo un pez a otro pez?
1: No, ni idea.
19: ¡Nada!
1: Oh. Uy, Mickey. Mickey Mouse, tan tierno Mickey Mouse. Aquí está Grupo Frontera y Silvestre en un imposible en Olímpica.

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0: 5:45 minutos antes de irnos a la pausa comercial. Los muchachones. Wanda Calderón y Big John se encuentran a esta hora en algún punto de la ciudad. Seguimos de celebración de madres, papá. Nos vamos de madres, de madres, de madres. Muchachos, buenas tardes. ¿Qué están haciendo, ve?
1: Escúchame esto, yo.
0: A ver, escucho. Oh. Sabroso, qué rico suena.
1: Escucha esta serenata.
0: Si nos dejan. Corazón. A ver. Epa, como tiene que ser.
2: Estamos haciendo una entrega de todos esos serenatas, de parte del mejor mariachi de Cali, el mariachi Imperial. Con Olímpica 04.5, así que le decimos gracias por confiar. Tenemos acá una hermosa dama de rojo.
1: ¿Cómo es su nombre?
3: Yanet Castro,
1: Yanet
3: Castro, muchas gracias a Olímpica Castro por este momento tan inolvidable.
1: De parte de Olímpica 104.5. ¿Tu nombre?
4: Lina.
1: Lina, ¿cómo te sientes? ¿Feliz día?
4: Me siento súper, súper contenta y feliz.
1: Eso. ¿Tu nombre?
4: Alex.
1: ¿Cómo te sientes?
4: Muy bien.
1: ¿Bien? Acá, ¿tu nombre?
4: Erika.
1: ¿Feliz?
4: Día de las madres.
1: Feliz día de las madres para todas. Vamos a hacer una bullita. ¡A ver esa bulla! Escuchando Olímpica por allá de fuera de todo y bien bueno.
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0: 5:48 minutos en Olímpica Estéreo. 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
0: 5:52 minutos. 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
2: Son las 6 de la tarde, 15 minutos. Momento de la información de la actualidad. Momento de saber las noticias. ¿Qué está pasando en Cali, Valle del Cauca, Colombia y el mundo? Vamos con la información. Atención, la creadora de contenido conocida como Valentina Amor, de origen venezolano, fue capturada en Medellín durante un operativo adelantado por las autoridades en el barrio Laureles. La joven se había hecho viral hace algunos años por videos en redes sociales imitando al acento paisa. De acuerdo con la investigación, la mujer sería señalada de afectar a ciudadanos extranjeros para despojarlos de dineros y de sus pertenencias, presuntamente mediante el uso de sustancias que alteraban su estado y facilitaban los hechos. Atención, 5 presuntos integrantes del grupo delincuencial Los Chotas fueron capturados por las autoridades luego de la desaparición de 2 turistas en el sector de La Bocana, en Buenaventura. Entre los detenidos está Aliacheo, señalado como uno de los líderes de la estructura en esa zona. Según la información conocida, Alexander Valencia Hernández y su hijo Nicolás Valencia habrían sido retenidos mientras estaban de paseo en el Pacífico colombiano. Horas después, fue encontrado Alexander sin signos vitales, mientras las autoridades continúan buscando a Nicolás. 6 de la tarde, 16 minutos.
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2: ¡Atención!
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2: Hoy jueves 21 de mayo, Movilidad Cali reportó la captura de un ciudadano señalado de intentar agredir un elemento cortopunzante a un agente de tránsito. Según las autoridades, la situación fue atendida rápidamente. También aclararon que el ciudadano no pertenecía al gremio de transportadores y que el hecho no tuvo relación con las protestas realizadas en la ciudad de Cali.
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2: ¡Atención! Ya a esta hora hay normalidad. El alcalde de Cali, Alejandro Eder, manifestó que continuarán las mesas de diálogo con el sector del transporte público como parte de los compromisos adquiridos en medio de las protestas. Aseguró que no permitirá más bloqueos en la ciudad. Si hay bloqueos, no hay diálogo, así lo dijo el alcalde de Cali.
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2: Desde Metro Cali reportan a esta hora normalidad en todas las rutas del sistema masivo de transporte mío. Reiteraron que el servicio hoy es gratuito para facilitar la movilidad de los usuarios hasta las 11 de la noche.
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2: Sector del CAM, sector de la Portada al Mar, el Ancla, sector de Menga, Sameco, Paso del Comercio, a esta hora con normalidad.
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2: 4 muertos y más de 44 heridos dejan enfrentamientos entre indígenas en Silvia, Cauca.
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2: Creo que ahí quedamos listos, ¿cierto? ¿Ya? ¿Actualizados? Perfecto. 6 de la tarde, 18 minutos. En tu radio está Olímpica Estéreo. Estamos de pico y placa hoy, 7 y 8 hasta las 7 de la noche.
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0: poder con ella, pero no se deja. ¿Qué pasa, Pedro Coca?
1: ¡Eres un perro!
2: Saludo para, a esta hora, para Diana Rosas, que hasta ahora está en sintonía. Y un abrazo para mi panita, David, que dicen, yo escucho Olímpica.
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1: A esa hora yo escucho Olímpica. ¡Uy, loco! ¡Háblamelo, Rastamam!
2: ¡Mi dicho ya es padre! Buenas tardes, saludos para todos.
1: ¿De ahí está Jeff?
2: Aquí acompañan como sea Jeff.
3: ¡Hola!
2: ¡Ese yo es Dudu!
4: Yo soy Mickey Mouse.
3: Hola, Rastaman.
1: A ver, no
2: hola,
3: hola, Rastaman.
2: Hola, Nicolás.
5: ¿Y de nuevo, Willy?
2: Ay, me voy a contar el chiste.
1: ¿Qué pasó, Rastica?
3: Hola, Rastaman.
2: La otra vez llegué y le dije: doctor, yo soy un hombre adulto. Yo soy capaz de afrontar mi día a día con madurez, con fortaleza, con responsabilidad. Y me dijo: muy bien, muy bien. Ahora repítalo soltando el osito. ¡A peluchín, no!
1: ¡A peluchín, no! ¡Peluchín!

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1: ¿Cómo se llama la prima mundialista de hoy? Se llama Rosario. Rosario, Rosario se llama. Rosario, Rosario, Rosario.
2: Rosario.
1: Apunte, por favor, apunte, anote, grandote. Primero que todo, escriba la palabra prima en el WhatsApp. Prima, perfecto. Ahí le tomamos los datos. Sí. Y ahora sí ya empieza a participar por la prima olímpica. 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A esta hora nos reporta en sintonía, ¿ves? Nuestro amigo Willy Quijano.
2: Ay, ay, ay.
1: Ahí en Terrón, Colorado. Un saludo para Lady Orozco Rivera. Un saludo para...
2: ¿Quién?
1: Saranet Quijano. Un abrazo para Saranet y su mami. Que ahora están ahí escuchando Olympic Stereo 104.5.
2: Muy bien, y por acá también tenemos saludos, saludos, saludos. Dice... soy David y quiero mandarle un saludo a mi esposa.
1: Okay.
2: Se llama Diana Rosas.
1: Diana Rosas.
2: Y le manda decir que es la mujer de su vida, que la ama con todo el corazón, que espere que le pegue un ato.
1: ¡No!
2: La
1: amo
2: mucho,
1: no,
2: que la quiere
1: eso.
2: Mucho. Y que espere que le dé un par de
1: nalgas.
2: Ay, ay, ay, qué calor.
1: Está enamorado, siento yo, ¿eh?
2: Claro, el viejo está entregado y hasta más.
1: 6:36 minutos en Olímpico Cero. Olímpico Reporteros, a esta hora, ¿qué pasa con la movilidad? Estaban reportando ahorita algo de lluvias.
2: Sí, mira ciudad, que estaba chispeandito, pero como que fue a magui nomás.
1: Lo que llaman mojabobos.
2: Algo así.
1: Cosita ahí de nada, pero sabrosa. Hola, ¿qué estás haciendo, güey?
3: Mucho olímpico porque me pone todo bien bueno ellos, Anoti.
1: Señor.
3: Yo tengo una pregunta de rato, mano, y no contestan.
1: Señor, señor.
3: Pregunta. ¿Abrió un guanchito o qué?
1: Sí.
3: La mentira, todo bien.
2: Eso estás diciendo, gracias, ¿no?
1: Tengo entendido que ya quedó todo normalizado en todos los puntos.
2: Aparentemente. Como dice Tony Vega. Pues igual pégase la rodadita por ahí, a ver si está tapa, usted se devuelve.
1: No hay problema. Tengo entendido que ya quedó todo a full. Todos los puntos donde van concentraciones, ya Menga, Porta del Mar, El Ancla, Cam,
2: Juanchito, sí, estado también.
1: No. Sí, el de Sameco, del Paso del Comercio. Creo que ya todos los puntos ya quedaron listos. Sin embargo, si alguien tiene alguna información, nos la hace saber al WhatsApp. Hola, ¿qué estás haciendo? Buenas.
3: Es mucho olímpico porque me pone todo bien bueno ello, Anoti.
1: Señor.
3: Que lleven una pregunta de rato, mano.
1: Ah, se fue el de ahorita. Muchas gracias. Bueno, pues, es que... ahorita, pues te refrescamos aquí.
2: Eso, dale refreche.
1: Me dice aquí un oyente, sí, por Nueva Floresta, yo vino, pero ya no más. Ah, ok. Hizo muchas gracias por la información. Hola, buenas.
4: Yo Anoti.
1: Yo,
4: Dígale a los oyentes que no en Lidia, que ya la ciudad está tranquila.
1: Ok, perfecto.
4: Todos los puntos ya están despejados, hombre.
1: Dale, papi, muchísimas gracias.
5: Y la cosa suena ra.
1: Scooby-Doo, papá.
2: Ay.
6: Bello, Anoti, ¿por qué para la prima de hoy no la recordás con la canción que dice que es que pum? De nuevo al charco, Rosario. Tolón, tolón, dicen las notas.
1: Ah, bueno.
6: Los charcos de un lugar. Escucho olímpico porque me pone de todo y bien bueno.
2: Buen dato ese, ¿eh?
1: Bueno, muchas gracias. Gracias por tu aporte. No lo voy a hacer, pero muchas gracias, Bruno Tirado. Muchas gracias por tu aporte, papi. Muchas gracias. En 8 días voy a estar ya en los premios Nuestro Talento, ¿viste? Ya cerraron votaciones, ya cerraron mensajes de la página de Instagram de los premios Nuestro Talento. Ya
2: o sea
1: cerraron.
2: Que ya todo está dicho. Así que, todo bueno, es
1: ya,
2: un hecho.
1: Ya recibí la invitación de parte de ellos.
2: Y ahí los estaremos. Tiquetes y todo.
1: No, solo invitación. Ah, bueno. Estoy recibiendo a través del Nequi. ¿No?
2: Ah, bueno. O a través de un correo, el número de vuelo.
1: Ya estamos en las gestiones del comprar el tiquete a Bogotá. Si nos permite, ya mandó la invitación. En 8 días dice 5 p.m. alfombra roja.
2: Con todos los HRs. Con todo el
7: Cuchucucue.
1: Donaciones al Nequi. 316-292-4995.
7: Y si se gana el premio, lo va a dedicar a todos los que donaron.
1: Pero por supuesto. Hola, ¿qué estás haciendo?
8: Giovanotti. Reportándole sintonía, papi. Ya Ciudad del Campo, Juanchito, ya hay día normal. Okay, está lloviznando suave, pero está lloviznando.
1: Listo, papi, muchas gracias por el dato, viejo mam. Hola, ¿qué estás haciendo,
3: Giovanotti, Olímpica la que marca vuelta.
1: ¿Qué,
3: Giovanotti, ayúdame con la prima del 5 y el 9 de mayo, porfa.
1: ¿No más?
3: Univalle chispeando, mojaos.
1: Univalle chispeando, Él quiere que le diga la de 5 de mayo, pero es que no sé si de pronto me autoricen. ¿Puedo decir que fue Magola o no?
7: Es que hay que poner a decir que fue Magola la embarrada. No, mejor déjalo así.
1: Ah, bueno, listo. Buenas noches, ¿qué estás haciendo, Olimpi reporteros? A esta hora, Olimpi 0, Cali. Estamos de Pico y Placa, últimos 20 minutos del Pico y Placa en Santiago de Cali. Buenas, yo escucho Olímpica. Hola.
3: Giovanotti, Olímpica la que me alcahuetea.
1: Sí, se repite el mismo audio. Muchas gracias,
7: pero
1: papi,
7: es que estamos
1: gracias.
7: De jodido.
1: Estamos espero mal.
9: Mi querido doctor Alvaro Giovanotti, apúntame a Cuco, a Reinaldo y a mí, el corrillo de hoy al tigre, porque vamos a hacerte la donación.
1: ¿Qué?
9: ¡Un abrazo!
1: No. Muchas gracias, Mao. 320-187-1045 para sus reportes. Entonces en Univalle, lloviznita, ¿no? Listo.
7: Lluvia suave.
1: Lluvia suaga. Ok.
10: Giovanotti, buenas tardes. ¿Cómo vamos, mi papacho? ¿Qué dice? Cortando sintonía de Santander, de Chilichao Santacho. Saludito a la capibara, que se está metiendo una lula escuchando Olímpica. Saludito a mi papacho, mi capibara.
1: Sí, señor.
10: Saluditos a Madrid, alias Pajaloca.
1: Uy, no.
10: Dios los bendiga. A Montes.
1: Yo.
10: Saluditos.
1: Más vaya. Conocido como Dios Bracito de Bebé. ¿Eh? Eso, muchas gracias. ¿Por qué te dicen Bracito de Bebé? Yo he tenido siempre esa inquietud.
7: Porque mi mano es tan suave y tan delicada.
1: ¿Qué estás haciendo? Buenas noches, hola. Te mandamos por aquí un video. Hay que irse por acá a esta hora. Buena, yo escucho Olímpica, mole play. Ahora sí ya, hola.
11: Giovanotti. Hola, buenas noches, hombre.
1: ¿Cómo vas?
11: Papi Bello.
1: Señor.
11: Papi Bello.
1: Señor.
11: Vea, ¿qué le digo? Está chirapeando, está chirapeando por acá, por el lado de Paso de Comercio.
1: Sí.
11: SN.
1: Listo, papi, muchas gracias. 6:41 minutos, yo escucho Olímpica. Último Olímpico reportero, ¿qué?
7: Hágale, de Juan.
1: A ver que cargue aquí para que saber qué nos dice información.
7: Hágale.
1: Baile. Hay que entrar bailando.
7: Esto tiene más ritmo un trasteo, ¿viste?
1: Tiene más ritmo una gotera. 6:42 minutos, yo escucho Olímpica. Buenas noches, hola, ¿qué estás haciendo, Dice Giovanotti, por el sector de Samego, todo full HD. Ok, ya está todo normalito. Normal, natural, pero un poquito acelerado. Hola.
12: Escuchando Olímpica porque me pone todo y bien. Bueno, Giovanotti, desde Valle Lilia, Valle Grande, todo está al cero, R.
1: Giovanotti.
12: Oiga, la ciudad amaneció hoy como Madrid.
1: ¿Cómo?
12: Como Madridcito, papi.
1: ¿Cómo?
12: Cogestionada y
7: saqué.
12: El agua,
7: está
12: que llueve.
7: No respeta, ¿no?
12: Bueno, bendiciones para todos, Dios lo bendiga.
1: Gracias,
12: hola, Maricita, mejor dicho.
7: Hola, papi.
12: Se le quiero yo, papá, bello, hágale. Enhorabuena,
7: gracias,
12: onda.
7: Papi.
12: John.
1: Soy Juan de Calderón. 6:43, yo escucho.

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